0: Se ubica el Palacio de Bellas Artes, 15 de septiembre, Día del Jubilado, 15 de septiembre de 1939. Es fundado el Partido Acción Nacional por el chihuahuense licenciado Manuel Gómez Morín. 16 de septiembre de 1810, inicia la lucha por la independencia de México. 17 de septiembre de 2023, fallece el camarguense deportista nato, beisbolero, basquetbolista, rebotero, campeón de carambola y taxista Raúl La Calula Valdés Ponce. 18 de septiembre de 1943, nace el agricultor y empresario Gustavo de Andar García, expresidente municipal. 19 de septiembre de 1985, un sismo devasta parte de la Ciudad de México. 20 de septiembre de 1983, es pintado el divino rostro en la tronera de la antigua fábrica textil Río Florido, hoy Barrio del Cristo, por Jaime Jorge Antonio Muñoz Elías. 20 de septiembre de 2004, es nombrado oficialmente Barrio del Cristo, la primera Infonavit de Camargo, ubicada en Lerdo de Tejada y Matamoros, propuesta que presentó ante el Cabildo por el entonces regidor licenciado Humberto Guevara Leal. 20 de septiembre de 2023, fallece el camarguense beisbolero seleccionado nacional, campeón con sección 21 de Pemex de la tercera zona en el año de 1976, Manuel Ponce Subía, OH 96.1 FM, la jefa, la que manda, recordando nuestra historia.
1: Oración para pedir por la lluvia. Dios Todopoderoso, de quien depende todo nuestro ser, actividad y vida, concede a nuestros campos la lluvia necesaria a fin de que, asegurando nuestro sustento diario, podamos con tranquilidad buscar los bienes eternos. Por Jesucristo nuestro Señor. Amén.
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3: Bueno, vámonos con una novela de 1988, pero antes decirles que estos son los últimos días, hoy estamos a 18, tienen dos días más para tener el 10% en la inscripción para el curso profesional en la Academia de Belleza de Suseli Arredondo. 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Y ahora sí, nos vamos con la siguiente canción, que va con Saludos para la Abuelita y la Familia Cereceres, una novela de 1988 que hizo algo brutal, porque parecía que la historia era de Marisela y Fernando, interpretados por Erika Buenfil, la que nos estaba contando acá nuestra querida abuela, y Arturo Peniche, otra vez Arturo Peniche. Bueno, es que les digo, siempre eran los mismos, hasta que de repente, ándale, que los asesinan a los dos prácticamente a mitad de la novela. Años después, la historia continúa con Ana, la hija que dejaron. Imagínate el público de aquellos años viendo desaparecer de golpe a los protagonistas. Esto se llama Amor en Silencio y es interpretado por Dulce, una canción de nuestro amigo el Buki.

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1: Ya ven que les contaba que más o menos por ahí de las 4 de la tarde era cuando ponían las novelas para los niños, ¿no? Y una muy famosa que también la vi, y eso que ya no era tan niña, pero salió en los 2000, bueno, en el 2000, era cuando pues muchos conocimos a Belinda.

que de repente como que medio los veía, porque mi mami sí los veía, ¿verdad? Saludos, mamá. Saludos hasta San Diego de la Unión, Guanajuato, y aprovecho para mandar una felicitación a mi hermana Wendy, que anda de cumpleaños. ¡Bravo! ¡Feliz cumpleaños, carnala! Y les digo, de repente ponían eso y había capítulos súper fuertes. Las novelas, pues, era otro... Las novelas era drama total. Mujer Casos de la Vida Real era una cosa fuerte. Eran cosas, pues... Algunos sí eran reales, algunos, pues, sí, mezclados con ficción. Pero bueno, vamos a recordar Amigos por Siempre con Belinda y Martín Rica. Y le voy a mandar saludos, ¿dónde está? Por aquí, para Chavira. Nos están escuchando en Chavira 2. Así que aquí la tienen.

¿Qué tal? Claro, también regresamos a esos recuerdos de niñez, de juventud, ¿verdad? O de adultez temprana para muchos con amigos por siempre. La siguiente, déjenles cuento que no me la pidió una persona, no me la pidieron dos personas, me la pidieron tres. Y va el saludo para José Bartolo, que nos escucha por allá en los deliciosos filtros, también para nuestra preciosa amiga del tres, que todavía me tiene antojada con esa gelatina de mango que mandó y no me tocó ni más. No se crea, vecina, ya un día de estos nos la comemos juntas. Y también me la pidieron con un saludo que viene desde Monterrey hasta Camargo. Ahí está, para ellos, en diferentes, ¿verdad? Uno me lo pidió una vez y otro así. Pero antes de decirles cuál es, pues resulta que me están presumiendo por allá en San Diego con mi familia. Estaba mi hermana Wendy, que anda de cumpleaños. Cumple, ¿cuántos? Poquitos años. Cumple, pues, 25. Desde hace como unos cuantos años cumple 25, ¿verdad? Así que muchas felicidades, hermanita. Claro que sí, ahorita te voy a complacer con esa canción. Me dice que le hicieron un pozole bien delicioso. Así que

Qué envidia de la buena. Coman mucho, coman por mí, por favor. Ahí me guardan, aunque sea congelado, para cuando vaya a San Diego. Saludos a mis papás y no sé quién más esté ahí, me dices, ¿eh? Ahorita te pongo tu rola. Por lo pronto, ¿les suena eso? No voy a ahondar mucho porque se me acaba el tiempo y yo hablo mucho. ¿Se acuerdan de Juan del Diablo? Juan del Diablo. ¿Cuál es? ¿Cuál es? Claro, Corazón Salvaje.

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4: Pues, ¿qué creen, querido público precioso de Retrovisor? Me tienen muy contenta porque son las 6:22. Estamos a 29 grados por acá en Camargo. Ya casi hora y media de programa. Que de hecho se me hace que, a ver, no, todavía tengo canciones por complacer, pero tengo que, es más, así escúchenlo ustedes. Esto es para ustedes todos, amigos y amigas. Ovaciones, aplausos, gritos para ustedes. Gracias. Oigan, qué bien se portan, no manchen, están increíbles. O sea, todos me están pidiendo canciones de sus novelas favoritas, que como les digo, de repente ya me piden una que no tenía nada que ver, pero supieron que eran de novelas y me las cambiaron, ¿eh? Muchas gracias, qué bonitos, qué bonitos, qué bonito viernes. Y bueno, la siguiente canción también era de aquellas de niños, era 2001 cuando Belinda era Violeta y Christopher Ockerman era Ángel. Todo comienza cuando descubren una máquina del tiempo. ¿Construida por quién? Por el abuelo de Violeta. Y empiezan a viajar a distintas épocas y pues ya saben, muchas, muchas aventuras. Telenovela infantil, romances, viajes en el tiempo, todo, definitivamente toda una aventura. Y esta canción va con saludos para mi hermana Wendy, que ya me dijo quién la está acompañando en el pozole. Está por allá mi hermana Edith, Bogar, Yamil también anda por ahí y pues nuestros papás. Qué rico, qué delicioso. Y me está diciendo que Yamil quiere la de Mariala del Barrio. Pues, ¿qué creen? Llegaron tarde porque esa ya la puse, ¿eh? Ya puse a Mariala del Barrio con toda la historia de la maldita lisiada, ¿eh? ¿Qué tal? Así que vaya pensando en otra, mi querido Yamil, y eso a ver si cabe. Vámonos con esto, aventuras en el tiempo.

6:26, seguimos recordando las novelas y sí, se nos llenó el programa con puro rolón, puros temas de novelas. A continuación le voy a mandar un saludo a nuestro amigo Isaías, por fin llegó su canción. Él me dijo una donde haya salido el Buki, él quiere escuchar algo de los Bukis, bueno, el Buki en este caso. Pues resulta que sí, encontré la telenovela que se llamaba Salomé, donde salía Edith González, también una de las clásicas actrices, que era una bailarina de cabaret que se enamora de Julio Montesino, que era Gallecker. Y esta canción, Si no te hubieras ido, de Marco Antonio Solís, formó parte de la segunda etapa de la telenovela. Así que vamos a escucharla y le mandamos saludos a nuestro amigo Isaías.

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4: Oye, aquí estamos ya, regreso 6:32. ¿Quiere que lo ponga al aire o no? Ándele, si es como yo guste, yo sí gusto, yo siempre gusto. ¿Cómo está? ¿Dónde nos escucha? ¿En qué colonia?
5: Soy Sebastián.
4: En San Sebastián, muy bien. ¿Y cuál quiere?
5: Mande.
4: ¿Cuál canción quiere?
5: Mande.
4: ¿Cuál canción quiere que le pongan? ¿Es usted el señor Isaías?
5: Mariposa Viajera.
4: ¿Mariposa Viajera?
5: Uh-huh.
4: Ah, ¿la cuál será esa? Mariposa Viajera. Ahorita se la buscamos con todo gusto, ¿sale?
5: ¿Vale?
4: Ahorita se la pongo.
5: Dale.
4: Ándele, cuídese mucho.
5: Ándele, gracias.
4: Bye. Como quiera, así me quedé. ¿Cuál es Mariposa Viajera? Ahorita la busco, ¿cómo no? Ahorita la busco, pero vámonos rápido porque aquí tenemos más canciones que han solicitado. Ahora viene una canción de la novela de El Camino Secreto. Aquí Daniela Romo no protagonizaba la novela, sino que cantaba el tema. Esta historia que, para irnos rápido, ¿qué les parece si mejor la escuchamos? Con esa voz, con ese cabello, con esa melena preciosa. Daniela Romo, de mí, enamórate. Y no me alcanzaron a decir con saludos para quién, pero me la dijo una señora que entró por acá al aire. Por aquí está su canción.

Ay, qué bonita canción. 6:37, qué rápido se va el tiempo y qué rápido se van las canciones, pero qué bonito es recordar, porque recordamos una novela, recordamos el tema y claro que nos hace regresar a aquellos tiempos cuando pues las escuchábamos, las veíamos, el tiempo con mamá y papá, así, ay, no, qué cosa tan más hermosa. Bueno, vámonos con otra canción de... Miren, y vuelve Vicente Fernández con, no, no, es que qué rolón, ¿eh? O sea, qué rolón y qué novelón. Esto es con saludos para la vecina del 3, y nada más les doy un entre. Era Kate del Castillo y Guy Ecker, Verónica y Demetrio. Esto es La Mentira con Vicente Fernández.

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4: Y la que sigue era bastante, era básicamente un triángulo amoroso que medio México seguía en 1993. Johnny era un trailero interpretado por Eric Estrada, que estaba casado con Ana María, la Tesorito, Laura León. Pero ándale que se enamoraba de Tania, que era Vivi Gaitán. Esta canción la canta Bronco. Y va, no hombre, no me la pidieron una vez, me la pidieron dos veces. Así que en primera le mando saludos, por ahí nos escuchan en la Colonia Centro, en un taller, por ahí nos están escuchando. Y también va con saludos desde Camargo hasta Monterrey. Esto es Dos Mujeres, Un Camino con Bronco.

más. Mira nada más, ahí está. Esta canción, Dos Mujeres, Un Camino con Bronco. Vámonos rápido con otra. Eso es Amor, Amor, Amor. Una canción de la novela El Manantial, que va con saludos hasta quien nos escucha por allá en Chavira 2.

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6: 6:51. Vamos con la penúltima canción de la tarde, canciones de telenovela. Y el saludo se va hasta San Diego de la Unión, Guanajuato, para nuestro amigazo Yamil. Él quiere escuchar el tema de la novela Amor en Custodia. Así que tenemos a Cintia y José Luis con Si no estás conmigo.

0: Bueno, ahí estás, complacido, mi querido Yamil. Y ahora sí, vamos a terminar este programa. Muchas gracias a todos, sus llamadas, sus mensajes, sus recuerdos de telenovelas. Lo logramos, lo hicimos, y así cada viernes les voy a traer una que otra sorpresita. Como nos dimos cuenta el viernes pasado, sí, me acepté, digamos, otro poquito, ¿verdad? Poquitos géneros diferentes. Pues ahora fue temas de novelas. Vamos a ver qué se nos ocurre para el próximo viernes. Así que estén muy, muy atentos. 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Le mando saludos a nuestro amigo Antonio Pastrana. Llegó, ahora sí llegó muy tarde, amigo, muy tarde, pero su saludo ahí quedó y se lo perdió porque hoy hablamos de puras novelas, ¿eh? Y la última, y con la que voy a terminar este programa, que el tema musical es igual, con el mismo nombre de la novela. Es del año 2000 y salía Victoria Rufo. Ella interpretaba a Cristina, quien queda embarazada de un peón, es separada de él y después pierde la vista. Años más tarde, su hija María del Carmen, que era Araceli Arámbula, la chihuahuense, se enamora de Carlos Manuel, quien era Fernando Colunga. Y todo este dramón arrancaba con un tema, pero por Dios, con el que voy a terminar este programa. Y antes de decirlo, mi nombre es Yusia Obregón. Me encantó haber estado esta semana con ustedes. Me encantó nuestro viernes de novelas. Y los voy a dejar después de este programa con la polilla musical. Los dejo con este temón que se llama Abrázame Muy Fuerte con Juan Gabriel. Adiós.
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2: 11 de septiembre del 2010, fallece el empresario de la tortilla, el señor Ángel Aguilera Rivas. 11 de septiembre del 2023, fallece el actor, cantante y comediante Arturo Castro Hernández, conocido como Benito Castro. 12 de septiembre de 1941, nace el licenciado Rafael Acosta Lara, expresidente municipal. 13 de septiembre de 1847, Día de los Niños Héroes del Castillo de Chapultepec. 14 de septiembre, Día del Locutor. El Día del Locutor fue instituido por Francisco Neri Cano en el año de 1957, fundador de la Asociación Nacional de Locutores, en donde por primera vez se coronó a la chihuahuense Elsa Aguirre como reina de los locutores. 14 de septiembre, Día Nacional del Charro. 14 de septiembre de 1989, fallece el músico, compositor y arreglista cubano José Damaso Pérez Prado, conocido como el Rey del Mambo. 15 de septiembre de 1812, por primera vez se conmemora el Grito de la Independencia. 15 de septiembre de 1850, 54, se canta por primera vez nuestro himno nacional mexicano en el Teatro Santa Ana, terrenos donde actualmente se ubica el Palacio de Bellas Artes. 15 de septiembre, Día del Jubilado. 15 de septiembre de 1939, es fundado el Partido Acción Nacional por el chihuahuense licenciado Manuel Gómez Morín. 16 de septiembre de 1810, inicia la lucha por la independencia de México. 17 de septiembre de 2023, fallece el camarguense deportista nato, beisbolero, basquetbolista, rebotero, campeón de carambola y taxista Raúl La Calula Valdés Ponce. 18 de septiembre de 1943, nace el agricultor y empresario Gustavo de Andar García, expresidente municipal. 19 de septiembre de 1985, un sismo devasta parte de la Ciudad de México. 20 de septiembre de 1983, es pintado el divino rostro en la tronera de la antigua fábrica textil Río Florido, hoy Barrio del Cristo, por Jaime Jorge Antonio Muñoz Elías. 20 de septiembre del 2004, es nombrado oficialmente Barrio del Cristo, la primera Infonavit de Camargo, ubicada en Lerdo de Tejada y Matamoros, propuesta que presentó ante el Cabildo por el entonces regidor licenciado Humberto Guevara Leal. 20 de septiembre del 2023, fallece el camarguense beisbolero seleccionado nacional, campeón con sección 21 de Pemex de la tercera zona en el año de 1976, Manuel Ponce Subía, OH 96.1 FM, La Jefa, la que manda, recordando nuestra historia.
3: Oración para pedir por la lluvia. Dios Todopoderoso, de quien depende todo nuestro ser, actividad y vida, concede a nuestros campos la lluvia necesaria a fin de que, asegurando nuestro sustento diario, podamos con tranquilidad buscar los bienes eternos. Por Jesucristo nuestro Señor. Amén.
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3: Gente, buena tarde, noche. Esto es La Polilla Musical, el programa más imitado pero jamás igualado, el único programa que causa adicción con la música que llegó para quedarse, la inigualable Polilla Musical que sigue arrasando a través de la jefa, a través de la OH, la que manda. Esto es La Polilla Musical. ¿Qué tal, Oscar? Buena tarde, noche.
4: ¿Qué tal, Jorge? Qué placer estarles saludando a ustedes que están en sintonía en este viernes, en este inicio de fin de semana, viernes ya 18 de septiembre del 2026. Con gusto les saludamos a ustedes que viven en nombre de Ferreolo, de Sofía, de Irene y José de Cupertino. A la gente que está cumpliendo años o festejando cualquier motivo, deseamos que se la pasen excelente, que se la pasen de lo mejor. Bienvenidos a La Polilla Musical en este viernes. Temperatura en este momento es de 28 grados.
3: Y vamos con las efemérides, nada más tenemos una para hoy, 18 de septiembre del 2026, en el año de 1943, nace el agricultor y empresario Gustavo de Andar García, quien fuera presidente municipal de nuestro Camargo, en el periodo de 1986 a 1989. Bueno, él fue presidente municipal en aquel periodo 86-89, Gustavo de Andar García. Son las efemérides de hoy, 18 de septiembre del 2026, aquí a través de la jefa, cuando ya son las 7:15 minutos, las 7:15 aquí en La Polilla Musical. Vamos a escuchar a... no dijimos quién, ¿verdad? Vamos con el camarguense, vamos a escuchar a Santiago Galindo. Con eso que se llama Con mis propias manos, es Santiago Galindo aquí en La Polilla Musical.

0: tomé con mis propias manos la voz de Santiago Galindo, el camarguense Santiago Galindo, que ya no quiso cantar, Santiago, hombre, qué caray. Pues se nos casó y yo creo que la mujer no lo deja, sabrá Dios. Ya no quiso. Qué lástima, Santiago. Qué lástima, pero bueno. En fin, vámonos pues con más música. Viene ahora la maestra Mariana con esto que se llama Cuando Vayas. Una canción, esta canción original de un doctor por allá de Torreón, Coahuila. Se grabó allá en el año de 1972. La grabaron varios grupos, pero con el que más sonó esta canción fue con el grupo Fiesta. Grupo Fiesta de aquellos años, de aquellos ayeres, de aquellos antieres. Ahora vamos a escuchar la versión de la maestra Mariana aquí en La Polilla Musical, esto que se llama Cuando Vayas a Chihuahua.
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7: A las 7:23 minutos, las 7:23, vamos a escuchar con Beatriz Adriana esta canción que se llama La Situación, y pegadito vamos a escuchar La Contestación a esta canción de La Situación con Beatriz Adriana. Vamos a escucharla a las 7:24 minutos.
8: 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Ahora pues, ya no aguanto más esta situación.

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28, 28 nos separan de las 8 aquí en La Polilla Musical. Continuamos con más música. Esta canción que nos pide la gente por ahí de la colonia Lagunita. A la gente de la colonia Lagunita, esta que nos pidieron con mocedades, la del vendedor.

0: Colmo Ciudad de España y el vendedor, con un saludo a la gente por ahí de la colonia Lagunita. Y vámonos con más música. La siguiente melodía vamos a dedicarla para el señor Gustavo de Andal García, que hoy está de manteles largos, hoy está cumpliendo años. Quien fuera presidente municipal, quien fuera también diputado local, Gustavo de Andal García. Bueno, esta canción de parte de sus hijos, de todos sus hijos que le dedican esta melodía, con Joan Sebastián. Y feliz cumpleaños al señor Gustavo de Andar García, de parte de toda su familia, de todos sus hijos, nietos y demás familiares. Esto que se llama Gracias, Señor.
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7: Exactamente 17 minutos a las 8. Bueno, pues es viernes y el cuerpo lo sabe. Vámonos pues a bailar. ¿Qué les parece con esto? Con Rigo Domínguez y esto que se llama El Bala Bala Ju.

Malajú con Rigo Domínguez aquí en La Polilla Musical, cuando ya faltan exactamente 14 minutos y las 8. Vámonos con más música, seguimos bailando, ¿qué le parece? Con esto que se llama El Bodeguero.

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8: 7:07 nos separan de las 8, 7 y las 8 aquí en La Polilla Musical en este viernes social. Gracias a Dios, es viernes. Viernes 18 de septiembre del 2026. Vámonos con música, esta que nos piden, con gusto vamos a complacer. Esta que nos pide el tremendo Cuco Rodríguez, el tremendo Cuco, que ya prometió traernos esponjas, Oscar.
9: Nada más que no se quede como político, en
8: promesas. Sí, ya dijo que nos iba a traer una de esponjas. ¿Y qué estará bueno más, elotes o qué?
9: Elotes. Hay unos que, bueno, a mí me gustan de esos que son crujientes, ¿cómo se llamarán?
8: ¿Los quequis o cuáles son los?
9: ¿Cómo son? Ah, hojaldras se llaman, no sé si se llaman hojaldras. Los
8: hojaldras.
9: Sí, o sea, creo que así se llama el pan, no vayan a creer que estamos.
8: Sí, no, pues aparte.
9: Sí, no vayan a pensar.
8: Digo, aparte. Digo, espero que no se haga hojaldra, Cuco.
9: Esperemos.
8: Esperemos que no. Bueno, un saludo para Cuco, esta que nos pide, esta con Carlos Reynoso. La grabó Reynoso, oiga, fíjense, se atrevió a grabar. Si Carlos Reynoso se atrevió a grabar, ¿por qué uno no podrá o qué rollo? Y luego ahora con tanta tecnología es más fácil, ¿no?
9: Ahora, pudieran ayudarnos un poquito más, ¿no?
8: Sí,
9: poquito
8: más. Con la inteligencia artificial. Bueno, vamos a escuchar esto que se llama América.

Zona de América, aquí en la Polilla Musical, y ahora vamos a escuchar la siguiente melodía, esta que nos pidió la señora Irene López de Romero, esta canción con los Tucas, Son tus ojos verdes, mar.

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1: 11 de septiembre del 2010, fallece el empresario de la tortilla, el señor Ángel Aguilera Rivas. 11 de septiembre del 2023, fallece el actor, cantante y comediante Arturo Castro Hernández, conocido como Benito Castro. 12 de septiembre de 1941, nace el licenciado Rafael Acosta Lara, expresidente municipal. 13 de septiembre de 1847, Día de los Niños Héroes del Castillo de Chapultepec. 14 de septiembre, Día del Locutor. El Día del Locutor fue instituido por Francisco Neri Cano en el año de 1957, fundador de la Asociación Nacional de Locutores, en donde por primera vez se coronó a la chihuahuense Elsa Aguirre como reina de los locutores. 14 de septiembre, Día Nacional del Charro. 14 de septiembre de 1989, fallece el músico, compositor y arreglista cubano José Damaso Pérez Prado, conocido como el Rey del Mambo. 15 de septiembre de 1812, por primera vez se conmemora el Grito de Independencia. 15 de septiembre de 1850, se canta por primera vez nuestro himno nacional mexicano en el Teatro Santa Ana, terrenos donde actualmente se ubica el Palacio de Bellas Artes. 15 de septiembre, Día del Jubilado. 15 de septiembre de 1939, es fundado el Partido Acción Nacional por el chihuahuense licenciado Manuel Gómez Morín. 16 de septiembre de 1810, inicia la lucha por la independencia de México. 17 de septiembre de 2023, fallece el camarguense deportista nato, beisbolero, basquetbolista, rebotero, campeón de carambola y taxista Raúl La Calula Valdés Ponce. 18 de septiembre de 1943, nace el agricultor y empresario Gustavo de Andar García, expresidente municipal. 19 de septiembre de 1985, un sismo devasta parte de la Ciudad de México. 20 de septiembre de 1983, es pintado el divino rostro en la tronera de la antigua fábrica textil Río Florido, hoy Barrio del Cristo, por Jame Jorge Antonio Muñoz Elías. 20 de septiembre de 2004, es nombrado oficialmente Barrio del Cristo, la primera Infonavit de Camargo, ubicada en Lerdo de Tejada y Matamoros, propuesta que presentó ante el Cabildo por el entonces regidor licenciado Humberto Guevara Leal. 20 de septiembre de 2023, fallece el camarguense beisbolero seleccionado nacional, campeón con sección 21 de Pemex de la tercera zona en el año de 1976, Manuel Ponce Subía, OH 96.1 FM, La Jefa, la que manda, recordando nuestra historia.
2: Mi buen Jesús, te alabo y te adoro, te amo con todo mi corazón y agradezco tu entrega por nosotros en la cruz. Acudo ante ti sabiendo que estás siempre a nuestro lado, que todo lo ves, que todo lo sabes y nunca abandonas. Tú que eres el buen pastor y cuidas tu rebaño, te ruego que desciendas y concedas tu protección y amparo a todos los que en este momento están escuchando la OH, la jefa, y que padecen alguna enfermedad, y a los que no también, Señor. Apelo a tu infinito amor, a tu bondad y clemencia, y solicito la gracia de la salud para toda mi familia y radioescuchas de La Polilla Musical. Tú que dijiste, yo soy la resurrección y la vida, que recibiendo y llevando en ti mismo todas nuestras enfermedades, curabas las dolencias y males de cuantos se acercaban a ti, acudo lleno de esperanza, lleno de seguridad, para implorar de tu sagrado y divino corazón, Señor Jesús, compasivo, que al ciego de Jericó, que sentado junto al camino te decía en alta voz, Jesús, hijo de David, ten piedad de mí, le respondiste, recupera tu vista, tu fe te ha salvado, y al momento pudo ver. Te pido con toda mi fe, Señor, devuélvele la salud a todos los enfermos del mundo, inclúyeme a mí. Dios Todopoderoso, eterna salud de los que creen, escúchanos en bien de tus siervos enfermos, por quienes imploramos el auxilio de tu misericordia, a fin de que recobrada la salud, te den en tu iglesia ferviente acción de gracias, y también te pido por los que no están enfermos. Por Cristo nuestro Señor. Amén.
3: Oh purísima Madre de Dios, soberana de todo, escucha nuestros suspiros tan llenos de dolor ante tu milagroso ícono. Vuelve tu mirada a tus hijos que sufren de enfermedades incurables, quienes se postran con fe ante tu santo ícono. Y como un ave que protege su nido y a sus crías bajo sus alas, también tú, Virgen Santa, cúbrenos con tu manto sanador. Ahí donde desfallezca la esperanza, que tu misericordia sea una esperanza cierta. Ahí donde las tribulaciones nos agobien, danos paciencia y consuelo. Ahí donde el dolor y la desesperanza hagan su nido en el alma, haz que amanezca la luz eterna de Dios. Conforta a los temerosos, fortalece a los débiles, llena de tu luz y bondad a todos los corazones que se han endurecido. Sana la enfermedad de tu pueblo, oh compasiva Señora, y bendice las mentes y los corazones de los médicos para que sean verdaderos instrumentos del todopoderoso Doctor Jesucristo, nuestro Señor. Oramos ante tu ícono para que tu poder perviva en nosotros, Señora y Soberana. Extiende sobre nosotros tus manos llenas de sanaciones. Tú, que eres la alegría de los afligidos y consuelo de los que sufren, para que, recibiendo prontamente tu milagroso auxilio, glorifiquemos a la vivificadora e indivisible Trinidad, Padre, Hijo y Espíritu Santo, ahora y siempre, y por los siglos de los siglos. Amén. Preciosa sangre de Cristo, sálvanos y salva al mundo entero. Preciosa sangre de Cristo, sálvanos y salva al mundo entero. Preciosa sangre de Cristo, sálvanos y salva al mundo entero. Preciosa sangre de Cristo, sálvanos y salva al mundo entero. Preciosa sangre de Cristo, sálvanos y salva al mundo entero. Preciosa sangre de Cristo, sálvanos y salva al mundo entero. Preciosa sangre de Cristo, sálvanos y salva el mundo entero. Preciosa sangre de Cristo, sálvanos y salva el mundo entero. Preciosa sangre de Cristo, sálvanos y salva el mundo entero. Preciosa sangre de Cristo, sálvanos y salva el mundo entero. Oh Jesús, me entrego a ti, encárgate tú de todo. Oh Jesús, me entrego a ti, encárgate tú de todo. Oh Jesús, me entrego a ti, encárgate tú de todo. Oh Jesús, me entrego a ti, encárgate tú de todo. Oh Jesús, me entrego a ti, encárgate tú de todo. Oh Jesús, me entrego a ti, encárgate tú de todo. Oh Jesús, me entrego a ti, encárgate tú de todo. Oh Jesús, me entrego a ti, encárgate tú de todo. Oh Jesús, me entrego a ti, encárgate tú de todo. Oh Jesús, me entrego a ti, encárgate tú de todo.
4: Es maravilloso, Señor, tener brazos abiertos cuando hay tantos mutilados, mis ojos perfectos cuando hay tantos sin luz, mi voz que canta cuando tantos se enmudecen, mis manos que trabajan cuando hay tantos que mendigan. Es maravilloso, Señor, volver a casa cuando hay tantos que no tienen dónde ir. Es maravilloso vivir, amar, reír, Señor. cuando hay tantos que sufren, odian, viven en pesadilla y mueren antes de nacer. Es maravilloso, Señor, tener un Dios en quien creer, cuando hay tantos que no tienen ni siquiera el consuelo de ninguna creencia. Es maravilloso, Señor, sobre todo tener tan poco que pedir y tanto que agradecer.

0: la lluvia necesaria a fin de que, asegurando nuestro sustento diario, podamos con tranquilidad buscar los bienes eternos. Por Jesucristo nuestro Señor. Amén.
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6: Las 8:15. Bueno, seguimos con los talentos camarguenses, más talentos camarguenses. Aquí está César López y Brisa López de Camargo con esto que se llama Invierno Triste.

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3: Continuamos con más música aquí en La Polilla Musical. Cuando ya son exactamente a las 8:20, vamos a escuchar con el grupo Libra esta canción sonsota, este rolononón de José Alfredo Jiménez, pero con el grupo Libra, la única estrella.

estrella con el grupo Libra, la única estrella aquí en la polilla musical, cuando ya son exactamente las 8:24, esta que nos piden, con gusto complacemos con los años que me quedan.

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1: Palabras al corazón. Si te rechazan, acéptalo. Si no te aman, déjala. Si no te aman, déjalo. Tú sigue adelante. Si eligen a alguien o algo en lugar de ti, tú continúa tu camino. No todas las personas que amas se quedarán a tu lado. No todos en quienes confías serán fieles. Que no te preocupe perder a quienes ya no quieren formar parte de tu vida. Hay quien ha perdido a personas que eran todo para ellos y aún así siguen avanzando. Tú no sigas a la multitud, tú sigue lo correcto. Tú puedes sentir cuando alguien no está siendo honesto contigo. La energía nunca engaña, siempre expresa lo que sientes. No ruegues para que alguien permanezca. Déjalo ir, déjala ir. Lo que es para ti, siempre llegará a ti. Sé feliz con lo que tienes mientras trabajas por lo que deseas. Recuerda que algunas cosas deben terminar para que otras mejores comiencen. Si te rechazan, acéptalo. Si no te aman, déjalo, déjala y sigue adelante. Si eligen a alguien o algo en lugar de ti, tú continúa tu camino. No todas las personas que amas se quedarán a tu lado. No todos en quienes confías serán leales. Que no te preocupe perder a quienes ya no quieren formar parte de tu vida. Sé feliz con lo que tienes mientras trabajas por lo que deseas. Recuerda que algunas cosas deben terminar para que otras mejores comiencen. Siempre hay alguien mejor que la persona que te deja. Siempre hay alguien mejor que la persona que te deja. Palabras al corazón.
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2: 29 y las 9, aquí en la Polilla Musical. Continuamos con más música, esta que nos pidió la gente por ahí. ¿Tienes por ahí? Saludos, Oscar.
3: Sí, vamos a enviar saludos a la familia Cano Talamantes, ahí de parte del personal de las hamburguesas de la 20.
2: Dicen que están muy sabrosas, muy ricas, muy deliciosas. ¡Uf, familión! Que tiene el aguacate, asadero.
3: No, pues...
2: todo lo que...
3: lo que debe llevar una... bueno, que, o bueno, a lo que nos buena, gusta. A los una que buena nos hamburguesa, gusta, ¿no? Sí, una, a los que nos gusta, porque...
2: una hamburguesa muy mexicana, ¿no?
3: Que platicamos la... que conste que no somos nosotros, ¿eh? Platicamos la otra vez, ¿no? Que a lo que nos gusta, bueno, a mí en lo personal, el aguacate. Bastante aguacate. Y el asadero, sí. Más que el queso, a mí pues me gusta más el asadero. No, pues una cosa deliciosa. Bueno, pues, habrá que probarlas, a ver si... ¿cómo no mandan muestras de perdido? O sea, una muestra, no la hamburguesa completa.
2: Bueno, ¿verdad? De todas maneras, un saludo a la gente de las hamburguesas de la calle 20 de noviembre y primera. Ahí disculpen si se escucha por ahí un ruido. ¿Verdad? Si se escucha un ruido ahí que no nos deja hablar, pues bueno, ahí discúlpenos. Pero vamos con esta que nos pidió la gente por ahí de las hamburguesas de la 20 de noviembre y primera, con los Silver de Juárez. Amor querido.

muy bonita canción esta con los Silver de Juárez, una canción de Beto Lozano, esta canción que se llama Amor Querido. Uf, Melión, oiga, esta canción sonsota de los Silver de Juárez, Amor Querido. Y la que sigue no se queda atrás, es con los Solitarios, y esta que se llama Sufrir.

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5: Bueno, continuamos aquí en La Polilla Musical. Un saludo para el primo Manín, la manina que anda por ahí en el Barrio del Cristo. Ahí está con mi carnal, la Tere. Ahí en el Barrio del Cristo, ahí hablando del Barrio del Cristo. El próximo domingo va a cumplir años el Cristo. Todo empezó un 18 de septiembre, de hace algunos antieres. Pero pues ya no va a haber tiempo de practicar la historia, hombre, porque tenemos algunas canciones pendientes. Vamos a tratar de escuchar las canciones. Ahí después platicaremos un poquito de la historia del Cristo, por ahí en el Barrio del Cristo. Por lo pronto, este domingo va a estar de mantel largos ahí el Barrio del Cristo, cumpliendo un aniversario más de que lo pintamos. Pero todo empezó un 18 de septiembre con un Cristo que pintamos ahí donde ahora está el Parque Bicentenario. Ahí primeramente pintamos una imagen de Jesús. Y de ahí surgió la idea de pintar algo más grande y por eso está la imagen ahí de Jesús en el Barrio del Cristo y le cambió el nombre al barrio. Y no solamente ahí a lo que es la Infonavit, no, ya otros sectores ahí de enseguida ya todos dicen que son del Barrio del Cristo. Así que un saludo a la gente del Barrio del Cristo, ahí al primo Manín, ahí a la familia Muñoz Elías en el Barrio del Cristo. Y vámonos con esta que nos pidió la güera. ¿Con cuál vamos? Vámonos con esta que nos pidió el Chapo, con el Chapo Marín, nos la pidió con Luis Miguel, contigo a la distancia, Luis Miguel.

Fue contigo a la distancia con Luis Miguel aquí en la Polilla Musical y continuamos con más música, la que nos pidió la güera. Aquí está, güera, esta canción con Juan Gabriel. Esta noche voy a verla y a decirle que la quiero y que ya estoy convencido que... Bueno, ya no me acuerdo cómo va la canción, pero ahí va. Esta es con Juan Gabriel.

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4: Ya faltan 9 minutos a las 9:09. Pues ya nos vamos, Oscar.
5: Gracias a las personas que se comunicaron. Antes de concluir, enviarle saludos y agradecimientos a la gente que se comunicó también ahí por los comentarios en Facebook. A Pedrón Hidalgo, a Víctor Luna y a Raúl Leal. Gracias, que hayan disfrutado la polilla en este viernes.
4: Al tremendo Víctor Luna, el locutor número 8. Bueno, un saludote, el tremendo Víctor. Pues un saludo a la gente por ahí del barrio del Cristo. El domingo van a estar de festejo, cumpliendo un aniversario más el Cristo por ahí en el barrio del Cristo. Y pues ya después les platicaré la historia, hombre, ya con más calma. La historia de cómo, por qué pintamos el Cristo en el barrio del Cristo, por qué fue. Bueno, ya nos vamos con la siguiente melodía, una canción muy bonita, es una preciosa canción de unos chavos de por allá de Veracruz, es una canción mexicana de unos chavos de por allá de Veracruz, pero la han grabado algunos artistas colombianos y de otros países, también la grabó Lupita Pineda, en fin. Vamos a escucharla con un colombiano, vamos a escuchar esta canción con Jorge Celedón, con esta nos vamos a despedir esta noche. No sin antes decirles, no se suelten de la mano de Dios, que Dios los bendiga. Recuerden que con la bendición de Dios es más que suficiente, no pida más. No le cambie, que es en el Reventón con Oscar Sánchez. Aquí dejamos la puerta abierta, los micrófonos encendidos, para que escuchen el Reventón con Oscar Sánchez. Nos vamos ya en la polilla musical esta noche. Gracias a todos, muchísimas gracias a toda la gente que se reportó. Y escuchamos esta canción que se llama Qué bonita es esta vida. Buenas noches, hasta mañana.

Mañana, si la distancia me apartare de tu lado, o si mi paso tomare de incierta noche el camino, que te hablen de mí mis amigos y recuerdes siempre mi cariño. Hermanos, seres del universo entero, quiero pedirles perdón y agradecerles perdón por este día, pues se me fue de las manos sin mayor provecho, y agradecerles por la suerte que tuve de encontrarlos, por la hermosa vida que sentí en mi pecho. Gracias por la flor que me alegró, el aire que respiré, el pájaro que cantó a mi paso y el amigo que me dijo, vamos. Gracias. Por el puñetazo que quise pegar, por la rabia que me dio al llorar, por el amor que no transmití, perdón. Y gracias por haberme perdonado. Quisiera contigo y con todos ustedes sentarme con la puesta del sol y a la puerta de la noche, alejado de las prisas del día y de los ruidos de la calle, y empezar a reflexionar con pausa y sin prisa, ¿de dónde vengo y a dónde voy? ¿Qué es Dios para mí? ¿Qué es el amor para mí y cómo lo vivo? ¿En qué puesto de mi vida colocaría estas realidades? ¿Y qué me gustaría que significaran en mi vida? Dinero, amor, tener, hermano, compromiso, Dios, entrega, vocación, egoísmo, tercer mundo, injusticia, fraude, evasión, misionero, mío, tuyo, amigo, mamá, papá, hijo, sociedad, derechos humanos, justicia, respeto, amistad. Señor, te doy las gracias porque eres grande, por tu inmenso amor tan infinito. Te doy gracias, Señor, porque en ti cabe todo el gran universo y el mar que existe. Te doy gracias, Señor, porque tú has hecho y ordenado las cosas a su fin, porque salga muy dentro de mi pecho un canto nuevo que brote para ti. Te doy gracias, Señor, por muchas cosas, por los grandes prodigios que has dejado, por los inmensos mares que rebosan sin salir de su límite marcado, por los ríos caudalosos que se afanan en hacer de la tierra un gran vergel, y por la nieve que cubre tus montañas, y porque nunca nos falte que comer, por el diáfano azul vasto del cielo, por el sol, por la luna, en su girar por el bello esplendor de tus luceros que van geométricamente sin chocar, por los días tan felices que me has dado, por las penas amargas y el dolor, por mi esposa y mis hijos y el trabajo que dignifica cual oro en el crisol. Por todo esto te doy las gracias, Señor, por todo lo que has hecho en la creación, porque es divino, Señor, divino. Te invito a que estés en paz con Dios, cualquier idea que tengas de Él. Recuerda, no sueñes para seguir durmiendo, sueña para vivir despierto, porque quizás no todos los días tengas ocasión de ser bueno, pero sí todos los días tienes ocasión de no ser cobarde en todos los sentidos, y no seas como los sauces, llorando a la orilla de los ríos. Sé como el ciprés, orientado siempre, siempre hacia las alturas. No olvides que si pones a Dios en todo lo que haces, lo encontrarás en todo lo que acontece. Y no critiques, hazlo igual, pero en el buen sentido de la palabra. Perdón, Señor, por juzgar a mis hermanos, por mi falta de alegría y entusiasmo, por mi falta de fe y confianza en ti, por mi cobardía y mi temor en mi compromiso. Perdón por mi hipocresía y doblez, por esa apariencia que con tanto esmero cuido, pero que sé en el fondo no es más que engaño a mí mismo. Perdón por esos labios que no sonrieron, por esa palabra que callé, por la mano que no tendí, por esa mirada que desvié, por esa verdad que omití, por ese corazón que no amó, por ese yo que se prefirió. Señor, no te he dicho todo, llena con tu amor mi silencio y mi cobardía. Gracias por todos los que no te dan gracias, ayuda a todos los que no te imploran tu ayuda, perdón por todos los que no te piden perdón. Señor, concédeme serenidad para aceptar las cosas que no puedo cambiar, valor para cambiar las que sí puedo y sabiduría para distinguir la diferencia. Señor, tengo miedo de estar muriendo y darme cuenta que no he vivido.
porque pienso que siento, o siento que vivo, o vivo pensando que no he existido. Me has escuchado, ahora Señor, te escucho. No, no quisiera seguir interrumpiéndolos más. Buenas noches, hasta mañana y que descansen. Servidor y amigo Jorge Antonio Muñoz Elías.

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1: 11 de septiembre del 2010, fallece el empresario de la tortilla, el señor Ángel Aguilera Rivas. 11 de septiembre del 2023, fallece el actor, cantante y comediante Arturo Castro Hernández, conocido como Benito Castro. 12 de septiembre de 1941, nace el licenciado Rafael Acosta Lara, expresidente municipal. 13 de septiembre de 1847, Día de los Niños Héroes del Castillo de Chapultepec. 14 de septiembre, Día del Locutor. El Día del Locutor fue instituido por Francisco Neri Cano en el año de 1957, fundador de la Asociación Nacional de Locutores, en donde por primera vez se coronó a la chihuahuense Elsa Aguirre como reina de los locutores. 14 de septiembre, Día Nacional del Charro. 14 de septiembre de 1989, fallece el músico, compositor y arreglista cubano José Damaso Pérez Prado, conocido como el Rey del Mambo. 15 de septiembre de 1812, por primera vez se conmemora el Grito de Independencia. 15 de septiembre de 1850, se canta por primera vez nuestro himno nacional mexicano en el Teatro Santa Ana, terrenos donde actualmente se ubica el Palacio de Bellas Artes. 15 de septiembre, Día del Jubilado. 15 de septiembre de 1939, es fundado el Partido Acción Nacional por el chihuahuense licenciado Manuel Gómez Morín. 16 de septiembre de 1810, inicia la lucha por la independencia de México. 17 de septiembre de 2023, fallece el camarguense deportista nato, beisbolero, basquetbolista, rebotero, campeón de carambola y taxista Raúl La Calula Valdés Ponce. 18 de septiembre de 1943, nace el agricultor y empresario Gustavo de Andar García, expresidente municipal. 19 de septiembre de 1985, un sismo devasta parte de la Ciudad de México. 20 de septiembre de 1983, es pintado el divino rostro en la tronera de la antigua fábrica textil Río Florido, hoy Barrio del Cristo, por Jame Jorge Antonio Muñoz Elías. 20 de septiembre de 2004, es nombrado oficialmente Barrio del Cristo, la primera Infonavit de Camargo, ubicada en Lerdo de Tejada y Matamoros, propuesta que presentó ante el Cabildo por el entonces regidor licenciado Humberto Guevara Leal. 20 de septiembre de 2023, fallece el camarguense beisbolero seleccionado nacional, campeón con sección 21 de Pemex de la tercera zona en el año de 1976, Manuel Ponce Subía. 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
2: Oración para pedir por la lluvia. Dios Todopoderoso, de quien depende todo nuestro ser, actividad y vida, concede a nuestros campos la lluvia necesaria a fin de que, asegurando nuestro sustento diario, podamos con tranquilidad buscar los bienes eternos. Por Jesucristo nuestro Señor. Amén.
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escuchamos a los Tucanes de Tijuana y la Chona, la Chona, la Chona. 9:25. Avanzamos con más aquí a través de la que manden esta noche de viernes.

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4: 28 minutos para que sean ya las 10:28 a las 10. Arceo. Actos de un tonto aquí a través de la que mandan esta noche de viernes.

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música de la edición de Culiacán. Por favor, cuídame, cuídame. Ya son 15 minutos. 15 minutos para que sean ya las 10 en esta noche de viernes. Temperatura 26 grados.

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3: Esto va para toda la comunidad de migrantes en Estados Unidos.
4: Únicamente 9 minutos para que sean ya las 10. Angelita Aguilar.

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1: 11 de septiembre del 2010, fallece el empresario de la tortilla, el señor Ángel Aguilera Rivas. 11 de septiembre del 2023, fallece el actor, cantante y comediante Arturo Castro Hernández, conocido como Benito Castro. 12 de septiembre de 1941, nace el licenciado Rafael Acosta Lara, expresidente municipal. 13 de septiembre de 1847, Día de los Niños Héroes del Castillo de Chapultepec. 14 de septiembre, Día del Locutor. El Día del Locutor fue instituido por Francisco Neri Cano en el año de 1957, fundador de la Asociación Nacional de Locutores, en donde por primera vez se coronó a la chihuahuense Elsa Aguirre como reina de los locutores. 14 de septiembre, Día Nacional del Charro. 14 de septiembre de 1989, fallece el músico, compositor y arreglista cubano José Damaso Pérez Prado, conocido como el Rey del Mambo. 15 de septiembre de 1812, por primera vez se conmemora el Grito de Independencia. 15 de septiembre de 1850, se canta por primera vez nuestro himno nacional mexicano en el Teatro Santa Ana, terrenos donde actualmente se ubica el Palacio de Bellas Artes. 15 de septiembre, Día del Jubilado. 15 de septiembre de 1939, es fundado el Partido Acción Nacional por el chihuahuense licenciado Manuel Gómez Morín. 16 de septiembre de 1810, inicia la lucha por la independencia de México. 17 de septiembre de 2023, fallece el camarguense deportista nato, beisbolero, basquetbolista, rebotero, campeón de carambola y taxista Raúl La Calula Valdés Ponce. 18 de septiembre de 1943, nace el agricultor y empresario Gustavo de Andar García, expresidente municipal. 19 de septiembre de 1985, un sismo devasta parte de la Ciudad de México. 20 de septiembre de 1983, es pintado el divino rostro en la tronera de la antigua fábrica textil Río Florido, hoy Barrio del Cristo, por Jaime Jorge Antonio Muñoz Elías. 20 de septiembre de 2004, es nombrado oficialmente Barrio del Cristo, la primera Infonavit de Camargo, ubicada en Lerdo de Tejada y Matamoros, propuesta que presentó ante el Cabildo por el entonces regidor licenciado Humberto Guevara Leal. 20 de septiembre de 2023, fallece el camarguense beisbolero seleccionado nacional, campeón con sección 21 de Pemex de la tercera zona en el año de 1976, Manuel Ponce Subía, OH96.1 FM, la jefa, la que manda, recordando nuestra historia.
2: Palabras al corazón. Si te rechazan, acéptalo. Si no te aman, déjala. Si no te aman, déjalo. Tú sigue adelante. Si eligen a alguien o algo en lugar de ti, tú continúa tu camino. No todas las personas que amas se quedarán a tu lado. No todos en quienes confías serán fieles. Que no te preocupe perder a quienes ya no quieren formar parte de tu vida. Hay quien ha perdido a personas que eran todo para ellos y aún así siguen avanzando. Tú no sigas a la multitud, tú sigue lo correcto. Tú puedes sentir cuando alguien no está siendo honesto contigo. La energía nunca engaña. Siempre expresa lo que sientes. No ruegues para que alguien permanezca. Déjalo ir, déjala ir. Lo que es para ti, siempre llegará a ti. Sé feliz con lo que tienes mientras trabajas por lo que deseas. Recuerda que algunas cosas deben terminar para que otras mejores comiencen. Si te rechazan, acéptalo. Si no te aman, déjalo, déjala y sigue adelante. Si eligen a alguien o algo en lugar de ti, tú continúa tu camino. No todas las personas que amas se quedarán a tu lado. No todos en quienes confías serán leales. Que no te preocupe perder a quienes ya no quieren formar parte de tu vida. Sé feliz con lo que tienes mientras trabajas por lo que deseas. Recuerda que algunas cosas deben terminar para que otras mejores comiencen. Siempre hay alguien mejor que la persona que te deja. Siempre hay alguien mejor que la persona que te deja. Palabras al corazón.
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1: 11 de septiembre del 2010, fallece el empresario de la tortilla, el señor Ángel Aguilera Rivas. 11 de septiembre del 2023, fallece el actor, cantante y comediante Arturo Castro Hernández, conocido como Benito Castro. 12 de septiembre de 1941, nace el licenciado Rafael Acosta Lara, expresidente municipal. 13 de septiembre de 1847, Día de los Niños Héroes del Castillo de Chapultepec. 14 de septiembre, Día del Locutor. El Día del Locutor fue instituido por Francisco Neri Cano en el año de 1957, fundador de la Asociación Nacional de Locutores, en donde por primera vez se coronó a la chihuahuense Elsa Aguirre como reina de los locutores. 14 de septiembre, Día Nacional del Charro. 14 de septiembre de 1989, fallece el músico, compositor y arreglista cubano José Damaso Pérez Prado, conocido como el Rey del Mambo. 15 de septiembre de 1812, por primera vez se conmemora el Grito de Independencia. 15 de septiembre de 1850, se canta por primera vez nuestro himno nacional mexicano en el Teatro Santa Ana, terrenos donde actualmente se ubica el Palacio de Bellas Artes. 15 de septiembre, Día del Jubilado. 15 de septiembre de 1939, es fundado el Partido Acción Nacional por el chihuahuense licenciado Manuel Gómez Morín. 16 de septiembre de 1810, inicia la lucha por la independencia de México. 17 de septiembre de 2023, fallece el camarguense deportista nato, beisbolero, basquetbolista, rebotero, campeón de carambola y taxista Raúl La Calula Valdés Ponce. 18 de septiembre de 1943, nace el agricultor y empresario Gustavo de Andar García, expresidente municipal. 19 de septiembre de 1985, un sismo devasta parte de la Ciudad de México. 20 de septiembre de 1983, es pintado el divino rostro en la tronera de la antigua fábrica textil Río Florido, hoy Barrio del Cristo, por Jaime Jorge Antonio Muñoz Elías. 20 de septiembre del 2004, es nombrado oficialmente Barrio del Cristo, la primera Infonavit de Camargo, ubicada en Lerdo de Tejada y Matamoros, propuesta que presentó ante el Cabildo por el entonces regidor licenciado Humberto Guevara Leal. 20 de septiembre del 2023, fallece el camarguense beisbolero seleccionado nacional, campeón con sección 21 de Pemex de la tercera zona en el año de 1976, Manuel Ponce Subía. 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
2: Oración para pedir por la lluvia. Dios Todopoderoso, de quien depende todo nuestro ser, actividad y vida, concede a nuestros campos la lluvia necesaria a fin de que, asegurando nuestro sustento diario, podamos con tranquilidad

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Si lloras por haber perdido el sol, las lágrimas te impedirán ver las estrellas. Termina el día, la noche cubre ya a mi Camargo, y añado un día más, una página más al libro de mi experiencia, al libro de mi vida, porque la vida se aprende viviendo. Agradezco a Dios las oportunidades y bendiciones de que fui merecedor en este día que ya termina. Bendito seas, gran Señor, y alabo tu gran poder, pues con el alma en el cuerpo me has dejado anochecer. Permíteme, gran Señor, dejarme amanecer en salud, gracia y servicio tuyo y sin llegarte a ofender.

0: Thank you, God.
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1: Comienza un día en mi querido Camargo. Señor Dios, dales hoy a mis paisanos un día feliz, un día provechoso, un día bueno en su vida, que todos ellos disfruten de buena salud y bienestar. A los enfermos, dales fuerza para salir adelante y voluntad de vivir. Colma de beneficios al que trabaja con tesón y honradez. A los desocupados, a los sin empleo, extiende tu mano en la mano de alguien que les ayude. A los niños, dales felicidad. A los jóvenes, hazles realidad sus sueños. A los mayores, dales sabiduría y fortaleza, y que los viejos disfruten del solaz y esparcimiento con los suyos. A quien tenga pan, dale conciencia de caridad para darle al que no tiene. A quien sea feliz, hazle eterna esa felicidad. A quien sufra soledad, abre su boca y su corazón para que busque ayuda. Al hombre, dale conciencia de su hombría y de respeto a la mujer. Y a la mujer, dale fortaleza para que cumpla con su misión de creadora y formadora de buenos hijos para nuestra sociedad. A cada profesionista de Camargo, dale sabiduría y recto cumplimiento en el apostolado que exige su profesión. Que todos mis paisanos tengan paz en sus corazones. Para ellos, Señor, dales poder para olvidar el pasado oscuro. Dales providencia para su futuro y dales mucho amor para abrazar con valentía el presente, hoy, este día. Y con ese amor te amarán. Con ese amor se amarán ellos, para cuidarse a sí mismos y convivir con aquellos que tú les asignaste en este mundo, para vivir en familia y con los de la sociedad de nuestro querido Camargo. Señor, bendice este día para ellos. Bendice a mis paisanos. Bendice a mi Camargo.
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0: from the United States.
1: Ah, buenas noches, oiga.
0: Are you coming from Mexico?
1: Así es, oiga, venimos de Culiacán, Sinaloa.
0: Again?
1: Otra vez, oiga, aquí andamos.
0: How do you guys do it?
1: ¿Cómo? No le entiendo, oiga.
0: ¿Cómo ustedes hacen para venir to the United States?
1: Chambeándole, oiga, como siempre lo hemos hecho, en el rancho.
2: Sí, señor, yo soy...

Bueno, ya estamos aquí acompañándoles. ¿Qué tal? Muy buenos días. En este sábado 19 de septiembre de este año 2026. Nuestra Señora de la Saleta, José María de Yermo, Genaro y Susana, es el santoral de este día.

Bueno, pues ahí la presentación de Intocable. Estás que te pela, se llama la canción. Nos vamos con la música. Vámonos. Aquí llega Julión Álvarez. Ojos verdes.

Bueno, pues ahí escuchando a Julión Álvarez. Y nos vamos luego, mi gente, con más música. Ya son las 5:17, 5:17, con una temperatura de 23 grados aquí en el sector centro. Aquí llega el laberinto, mi juventud a los 40.

Ya son las 5:20, 5:20. Me pidieron esa canción con otro personaje, pero no podemos en este programa. A ver si no se nos quedan dormidos, ¿eh? Ahí está la españolita Rocío Dúrcal. Un saludo para usted, señora, que la solicitó. Se llama ¿Cómo han pasado los años?

Bueno, pues esta es la presentación aquí de la españolita Rocío Dúrcal. Nosotros seguimos avanzando. Un saludo especial para usted que cumple años. ¿Y qué le hacemos, mi gente? Si aquí estamos ya. Aquí llegan los Tigres del Norte. Ya son las 5:24. Escúchela, mis amigos. Hijo.

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Ellos son los Tigres del Norte. Saludos bien bonitos para toda mi gente. Aquí llega Yolandita del Río, su más grande éxito. La hija de nadie, la huerfanita.

21 grados en Altavista, Ramón Cimental reportándose en esta mañana. Gracias, Toca, y un saludo para usted y a toda su gente por allá desde el establo Chivas Bravas reportándose. Nos vamos con más música y aquí llega el conjunto Primavera. Esto se llama Mi Sacrificio, nada más. Un saludo para los amigos allá del bonito Michoacán, allá en Olleyta, Kansas. Ahí para el Valle y el Chilín.

Bueno, pues esa es la presentación del conjunto Primavera. Seguimos avanzando, lo mejor de la música, aquí a través de la que manda el Camargo. Ellos son los potros. La música del ayer se escucha mejor. Bésame, morenita.

0: Bueno, pues esta es otra de esas canciones. De esas canciones que llegan. Vámonos, mi gente, vámonos con esto.
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0: Ahí tenemos a Cuarto de Milla.

Eso, ahí escuchando otro exitazo más con Cuarto de Milla. Bueno, pues ya son las 5:37, la hora cada instante. Un saludo para ustedes. Vaya un saludo para nuestra gente por allá de Kansas, allá la familia Martínez Flores. Les saludamos a la familia García Castillo allá en Iowa, Des Moines. Un saludote bien bonito para toda mi gente por allá de Aldama y Coyame. Un saludo para ustedes allá, Doro Luján, a Doña Mari y a su esposo Don Félix, aquí en Camargo, allá por la 20 de noviembre, escuchándonos. Nos siga para Julio César y su esposa Alejandra Fierro también, siempre nos escuchan muy tempranito. Allá la gente de Maravillas, allá en la plancha, Mari López, le mandamos un saludo. Y para todos y cada uno de ustedes, allá en Quebec, Canadá, también se está escuchando la jefa en este momento, en este instante. Bueno, pues nos vamos con música. Ellos son los humildes. Para la raza de mi barrio.

Bueno, pues ella escuchando a los humildes con esta canción para la raza del barrio. Nos vamos con más música. Ahí están los viejones de Linares también puestísimos. Esto se llama Usted. Sí, Usted me gusta. Y en Sabadito Alegre.

Bueno, ya faltan 15 minutos nada más, 15, y serán las 6 de esta mañana, 15 para las 6, que no se le da tarde. Si usted entra a trabajar a las 6, hay que ir ya en camino. No se esté levantando en estos momentos porque va a llegar tarde. Así que un saludo para toda mi gente que está en este momento en la sintonía de la jefa. Usted que nos está escuchando a través de internet en todo el mundo, pues nuestros mejores deseos desde Santa Rosalía de Camargo, Chihuahua, México. Saludos para ustedes. Allá a la familia Carlos Salcido, Cachamo, México, también les enviamos un saludo. Y para el buen amigo Santiago Ríos y su esposa Eva, por allá en Austin, Texas, también escuchándonos muy temprano. Y a toda nuestra gente que día a día está muy al pendiente de la programación de la jefa. ¿Se acuerdan de esta canción? ¡Qué recuerdo, Dios mío! Ellos son los Caminantes.

Qué bonita canción, ¿eh? De veras, dice el dicho, habiendo miles de mujeres, se anda muriendo uno por una, nada más. Ay, Dios mío. Bueno, pues ni modo, ahí estamos saludándoles, echándole ganas a la vida. ¡Vámonos! Aquí llega Juan Gabriel. Inocente. Pobre amigo. Pensaba que iba a ganar.

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comienza un día en mi querido Camargo. Señor Dios, dales hoy a mis paisanos un día feliz, un día provechoso, un día bueno en su vida, que todos ellos disfruten de buena salud y bienestar. A los enfermos, dales fuerza para salir adelante y voluntad de vivir. Colma de beneficios al que trabaja con tesón y honradez. A los desocupados, a los sin empleo, extiende tu mano en la mano de alguien que les ayude. A los niños, dales felicidad. A los jóvenes, hazles realidad sus sueños. A los mayores, dales sabiduría y fortaleza, y que los viejos disfruten del solaz y esparcimiento con los suyos. A quien tenga pan, dale conciencia de caridad para darle al que no tiene. A quien sea feliz, hazle eterna esa felicidad. A quien sufra soledad, abre su boca y su corazón para que busque ayuda. Al hombre, dale conciencia de su hombría y de respeto a la mujer. Y a la mujer, dale fortaleza para que cumpla con su misión de creadora y formadora de buenos hijos para nuestra sociedad. A cada profesionista de Camargo, dale sabiduría y recto cumplimiento en el apostolado que exige su profesión. Que todos mis paisanos tengan paz en sus corazones. Para ellos, Señor, dales poder para olvidar el pasado oscuro. Dales providencia para su futuro y dales mucho amor para abrazar con valentía el presente, hoy, este día. Y con ese amor te amarán. Con ese amor se amarán ellos para cuidarse a sí mismos y convivir con aquellos que tú les asignaste en este mundo para vivir en familia y con los de la sociedad de nuestro querido Camargo. Señor, bendice este día para ellos. Bendice a mis paisanos. Bendice a mi Camargo.

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9: Bueno, pues ahí estamos saludándoles. ¿Qué tal? Muy buenos días. Buenos días. Pues aquí echándole ganas ya en la segunda hora de esta mañana, una mañana tranquila. A pesar de ser sábado, esperemos que todos estén bien ahí en casita, muy a gusto, disfrutando de la programación de la jefa. Un saludo para usted también, Vamos a escuchar esta canción y yo quiero enviar un saludo también para toda nuestra gente de Camargo y toda la región bonita. Así que, pues hay que echarle ganas. Ahí están Carlos y José.

0: Bueno, pues ahí escuchando esta canción, bonita canción de los recuerdos del ayer a través de la jefa. Les saludamos, nos vamos con más de lo que tenemos para ustedes. Un saludo bien bonito a toda nuestra gente de Camargo y toda la región.
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0: Y nos arrancamos, mi gente. Aquí está el conjunto Atardecer. Esto se llama Así es el amor.

0: Bueno, pues ahí ya escuchamos otro exitazo más. Saludos para ustedes, ¿eh? En ese momento, pues ya son las 6:19, 6:19 en esta mañana. Un saludo para ustedes que hoy están de manteles largos. Nuestra Señora de la Saleta y José María de Yermo, Genaro y Susana es el santoral de este día. Vamos a escuchar lo siguiente.
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2: Palabras al corazón. Si te rechazan, acéptalo. Si no te aman, déjala. Si no te aman, déjalo. Tú sigue adelante. Si eligen a alguien o algo en lugar de ti, tú continúa tu camino. No todas las personas que amas se quedarán a tu lado. No todos

0: chica. Déjalo ir, déjala ir. Lo que es para ti, siempre llegará a ti. Sé feliz con lo que tienes mientras trabajas por lo que deseas. Recuerda que algunas cosas deben terminar para que otras mejores comiencen. Si te rechazan, acéptalo. Si no te aman, déjalo, déjala y sigue adelante. Si eligen a alguien o algo en lugar de ti, tú continúa tu camino. No todas las personas que amas se quedarán a tu lado. No todos en quienes confías serán leales. Que no te preocupe perder a quienes ya no quieren formar parte de tu vida. Sé feliz con lo que tienes mientras trabajas por lo que deseas. Recuerda que algunas cosas deben terminar para que otras mejores comiencen. Siempre hay alguien mejor que la persona que te deja. Siempre hay alguien mejor que la persona que te deja. Palabras al corazón.
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2: Eso, ahí estamos ya puestísimos desde las 5 de la mañana saludándole. Vaya un saludo para ustedes que dan los nombres de Genaro y Susana. Un saludo para, de nuevo, José Soto, hoy es día sonomástico, José. Todos los días casi es día sonomástico, José. Bueno, también de ahí el compañero Genaro Muñoz Corrales, día sonomástico también ahí. Al buen amigo Genaro Gabaldón también. Le mandamos un saludo especial hoy este día para Jacinto Armendáriz Luna, que hoy cumple años. De parte de toda la familia, en especial de sus hijos y nietos, Dere Gael Subía Pérez, hoy cumple 12 añitos, de parte de sus padres, abuelos y de su hermana Linda, quien le está felicitando. Un saludo para toda mi gente trabajadora, chambeadora, que le echa ganas a todo lo que hacen. Aquí está Juan Durán el Chonte. Soñando despierto nada más.

0: Venimos ahí escuchando al Chonte Durán con esa canción, Soñando Despierto, nada más. Vamos a escuchar lo que viene a continuación. Un saludo bien bonito para usted también, que nos escucha este y todas las mañanas, ya preparándonos para la hora de mañanitas. Tenemos una temperatura de 23 grados allá, bueno, aquí en el sector centro, 23 grados, 21 grados en Altavista. Un saludo para usted también que está disfrutando de este bonito amanecer. Una mañana tranquila, ya más fresca las mañanas, ya más frescas, ya nos está cambiando el panorama. Yo sé que viene octubre y es cuando viene bajando más. Gracias, un saludo ahí a nuestra gente de Hashno, México. Ahí les complacemos, ahí a la familia Cano Salcido. Un saludo bien bonito para ustedes, ahí a toda su familia. A ver, vamos a escuchar primeramente qué viene. Bueno, vamos a escuchar eso que viene a continuación.
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1: Oración para pedir por la lluvia. Dios Todopoderoso, de quien depende todo nuestro ser, actividad y vida, concede a nuestros campos la lluvia necesaria a fin de que, asegurando nuestro sustento diario, podamos con tranquilidad buscar los bienes eternos. Por Jesucristo nuestro Señor. Amén.
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7: Bueno, y nos vamos con la siguiente canción. Un saludo para toda nuestra gente, son los que están cumpliendo años hoy este día. Les saludamos, les deseamos lo mejor de lo mejor a toda mi gente. Ya estamos listos, puestísimos ya para la hora de mañanita. Si usted tiene a quien felicitar hoy este día, llámenos con tiempo y con mucho gusto vamos a felicitarle en esta mañana ya, en sábado. Esperemos que el lunes que vengamos a trabajar, si Dios nos dispone otra cosa, que todos estemos en sana paz, en serio. Hay que cuidarse y cuide a los suyos, mi gente. Un saludo a todos los amigos motociclistas. No entendemos, yo no entiendo el por qué, no entendemos. No entienden los amigos motociclistas, en serio, en Camargo. Y lo raro es que se me hace que algo han de tener las motos, porque los de vialidad nunca los ven. Nunca los ven el exceso de velocidad que anda por todos lados. Eso es lo más extraño. Erasmo Subía, hoy cumpleaños de parte del zurdo González. Le envía un saludote. Dice, es compañero aquí del trabajo. Échale ganas. Ahí está la banda El Recodo. El corazón de Texas, nada más.

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1: Bueno, y nos vamos con más de lo que tenemos para ustedes en este día especial de sábado 19 de este mes de septiembre. Aquí está el conjunto Frontera Nuevo Norte. Aguas, y ahí viene la regañona.

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3: ¿Sabías que si eres mujer y fumas 3 cigarrillos al día, en realidad tu cuerpo está recibiendo el daño de 6?
4: No es exageración, es ciencia.
3: El cigarro atrapa a hombres y mujeres por igual, pero los efectos en el cuerpo femenino son significativamente más agresivos.
4: Y las razones por las que una mujer empieza a fumar tampoco son las mismas que las de un hombre.
3: Hoy vamos a hablar del tabaquismo con enfoque de género. El humo del cigarro contiene unas 7000 sustancias químicas y su efecto es más agresivo en las mujeres. ¿Por qué? Porque el tórax femenino tiene menor superficie que el masculino. Eso hace que el riesgo de desarrollar enfisema, bronquitis crónica o cáncer pulmonar se duplique con cada cigarrillo. Pero no solo los pulmones están en riesgo. Algunos compuestos del tabaco son disruptores endocrinos. Alteran el equilibrio hormonal, en particular de los estrógenos, que son clave para el ciclo menstrual y la fisiología femenina.
4: Esa alteración aumenta el riesgo de cáncer de mama.
3: Por eso, si una mujer fuma y quiere usar anticonceptivos o terapia hormonal por menopausia, debe hacerlo bajo estricta vigilancia médica. Y las diferencias no son solo físicas. Se ha observado que las motivaciones para fumar también cambian según el género. En las mujeres, el motor principal es la sensación de empoderamiento.
4: El cigarro como símbolo de libertad o control.
3: En los hombres, en cambio, suele ser la curiosidad o el deseo de pertenecer a un grupo. Y cuando se trata de dependencia, ellas reportan con más frecuencia razones emocionales. Fuman porque están estresadas, tristes
4: o con problemas de pareja.
3: El cigarro se convierte en un refugio emocional. Los varones, por su parte, suelen fumar en contextos sociales, en reuniones con amigos, después del partido de fútbol, en la sobremesa. En México, alrededor de 15 millones de personas fuman. Según la Encuesta Nacional de Consumo de Drogas, Alcohol y Tabaco 2025, el 9% de las mujeres adultas consume tabaco. Y aunque hoy parezca un fenómeno moderno, los relatos del siglo XVI ya describían a mujeres fumando en las calles de lo que hoy es la Ciudad de México.
4: Algo que inquietaba a los migrantes europeos.
3: Con el tiempo, fumar fue mal visto en las mujeres y se consideró exclusivo de los hombres. Pero la industria tabacalera del siglo XX cambió eso. Y ahora su mercadotecnia ya no va dirigida a los adultos, sino a niños, niñas y adolescentes, porque son los que van a durar más tiempo fumando. La mejor decisión es no empezar. Y si ya fumas, recuerda que las etapas de la vida cambian. El embarazo,
4: la lactancia,
3: la menopausia son momentos en los que desintoxicar el cuerpo no es un capricho, sino una necesidad. Desenmascaremos el atractivo del cigarro, tanto en hombres como en mujeres. Veamos más allá del humo y la publicidad, porque el cigarro no distingue sueños, planes ni proyectos. Pero tú sí puedes distinguir entre lo que te atrapa y lo que te libera. Con información de la doctora Guadalupe Ponciano, de la Facultad de Medicina de la UNAM. Les saluda Mónica Genis.
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6: Bueno, pues nos vamos con música. Un saludo para Carlos Raúl López Velázquez, por allá radicando en la ciudad de Kansas. Nos está escuchando y cumple años de parte de su papá, don Carlos López, y de toda la familia. Felicidades. Vaya un saludo también para la familia Cano Salcido hasta Castro, México. Ahí está la canción que nos solicitaron. Y son los Trinitarios.

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1: Bueno, y nos vamos con más música. Ellos son los Tigres del Norte. ¿Qué tal si eres tú?

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9: Bueno, y nos vamos con lo que son las tradicionales mañanitas de este sábado 19 de septiembre de este año 2026. Un saludo especial para todos y cada uno de ustedes que están hoy cumpliendo años. Les saludamos, les felicitamos, les deseamos lo mejor a toda nuestra gente de Camargo y toda la región. Nos vamos con música, nos vamos con los grandes y bonitos éxitos en este día tan especial, sabadito alegre.

Bueno, mil felicidades para Erasmo Zubía, hoy cumpleaños de parte de su compañero de trabajo del Zurdo González, ¿eh? Felicidades. Andrés Esparza Torres, hoy cumpleaños de parte de sus padres y hermanos, mil felicidades. Para la niña Esmeralda Montes Urquidi, que hoy cumpleaños de parte de sus padres y abuelos también, que le están felicitando. Carlos Raúl López Velázquez, por ahí en la ciudad de Kansas, nos está escuchando. Hoy cumpleaños de parte de su papá, don Carlos López, y de toda la familia. Mil felicidades para él. Un saludo al buen amigo Genaro Gabaldón, ahí en Chavira. Le saludamos el día sonomásico, como también al compañero Genaro Muñoz Corral. También es día de sonomásico. Jacinto Almendares Luna, hoy cumpleaños de toda la familia, en especial de sus hijos y nietos. Un saludo para el niño Dere Gael Zubía Pérez, que cumple 12 añitos de parte de sus padres, abuelos y de parte de su hermanita Linda, quien le está felicitando. A la señora Carolina Michelle Lara, que hoy cumple años de parte de sus padres y hermanos, de parte también de su esposo, de sus hijos. Y por último, para felicitar a Alfonso Rodela Sánchez, que hoy cumple años de parte de su esposa y de parte de sus dos hijas. Mil felicidades.

Bueno, pues nosotros ya tenemos que irnos. Ahí están las mañanitas con los Tigres del Norte, completitas para ustedes que están de manteles largos. Hoy es sábado, mañana domingo nos toca descansar, pero el próximo lunes estaremos aquí con ustedes acompañándoles de 5 a 7 de la mañana. Que pase usted el mejor de los días, el mejor fin de semana, y cuídese mucho y cuide a los suyos. Enseguida, la información, las noticias, tal y como son.

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1: Hola, ¿qué tal? Muy buenos días. Buenos días, les saludamos hoy como siempre y nos da muchísimo gusto que ya nos esté recibiendo en sus hogares, en sus vehículos, en la empresa donde usted esté trabajando en este momento. Mil gracias por escucharnos. Hoy sábado 19 de septiembre. 261 días, 104 nos restan, ¿verdad? Bueno, pues vamos a ir directamente y saludamos con mucho gusto a nuestra compañera Marlene Coronado. Marlene, muy buenos días.
2: Hola, muy buenos días, buen sábado, que tengan un bonito sábado a todas las personas que nos están escuchando, aunque es sábado y muchas personas pues se levantan un poquito más tarde.
1: Sí, un poco más tardecito, ¿no? Dice, tranquilos, hay que llevárnoslo tranquilo. Bueno, pero aparte también, hoy es hablando primeramente de la fecha, hoy 19 es una fecha que seguramente para muchísima gente trae recuerdos, sobre todo en la Ciudad de México, ¿no? Y es un 19 de septiembre. Es para recordarse, no olvidarse jamás, sobre todo para quienes perdieron un ser querido en ese terremoto, ¿no? En ese sismo que ocasionó muchas pérdidas. Juan Antonio, buenos días.
3: ¿Qué tal, Javier? ¿Cómo estás? Buenos días. Buenos días aquí a todos en cabina. Okay. Sí, 1985 y 2022.
1: Fueron dos. Y luego coinciden muchas
3: veces. El mismo
1: veces,
3: día.
1: Oye, las fechas,
3: casi, ¿verdad? Casi misma hora,
1: sí,
3: ¿eh?
1: ¿Verdad?
3: Oye, Javier, mande. Pues yo quiero dar un efemérides.
1: A ver.
3: Hoy hace 4 años entré a Noticiero.
1: Ah, yo pensé que ibas a hablar de otra cuestión. Ah, no, ya sabes.
3: Hoy hace 4 años entré al Noticiero.
1: ¿Cómo pasa el tiempo de volada,
3: rapidísimo,
1: ¿no?
3: Rapidísimo.
1: Marlet también, bueno, felicidades a Juan Antonio. Ahora pues seguramente hoy hay festejo en la radio.
3: A ver que invitan, ¿no?
1: Sí, ¿verdad?
3: Bueno. Una chuleteada,
1: sí,
3: ¿no?
1: Sí, bueno, ahí está. 4 años ya.
3: Fíjate, un 19 de septiembre.
1: Yo, fíjate que a mí sí se me olvidó, sí hay gente que sí sabe cuándo entré y desde cuándo, a mí no me gusta recordar el pasado.
3: Y mira, te voy a platicar algo, si Dios quiere, el 2 de diciembre de este mismo año si Dios quiere, 9 años con el programa de rock.
1: También, o sea que ya tienes aquí en la empresa 9 años.
3: Sí, pues pone que son 9, pues yo empecé en el 2017, 2 de diciembre del 17, empecé el programa de rock.
1: A ver, oye, ábrele el micrófono a la compañera, se lo cerraron, está. A ver.
3: Sí.
1: A ver, ahora sí, Marlene.
2: Le digo que fiesta no le vamos a hacer.
3: No. Una carnita, hombre, ¿qué tiene nomás?
1: Bueno.
3: Unas espumosas.
1: A ver qué pasa hoy sábado, y luego el sábado. Marlene, como habíamos quedado siempre, yo sé que tú traes todos los datos. ¿Qué se celebra el día de hoy?
2: Hoy se celebra el Día Mundial del Aperitivo.
1: Hablando de festejos.
2: Sí. Y también un día muy importante, ¿verdad? Que sí es cierto, el Día Mundial del Donante de Médula Ósea.
3: Ah, muy bien.
1: Del donante de
2: médula ósea. Y el Día Mundial de la Astronomía y del Día Mundial de la Marca Propia.
1: Ok, bueno, pues son fechas también muy importantes,
2: sí,
1: ¿verdad?
2: Sí, varios acontecimientos el día de hoy.
1: Ok, pues bueno, ahí está para que usted lo vaya tomando en cuenta. Daniel Ontiveros, buenos días.
4: Buenos días, Javier, buenos días a todos aquí en cabina y usted que ya sintoniza a la jefa. Pues sí, yo me imagino que iniciaron con el tema del 19 de septiembre, ¿no?
1: Sí,
4: indudablemente.
1: 19.
4: Que también se fundó o a raíz de este día se instituyó el Día de Protección Civil. Ajá. También, ¿verdad? Que eso es muy muy importante porque pues primeramente son los que responden, ¿no? A este tipo de tragedias cuando ocurren. Y bueno, pues hay una extensa felicitación primero que nada a los elementos de Protección Civil de aquí del municipio, por supuesto.
1: Sí, y fíjate que son los que hacen el trabajo difícil.
4: Sí, claro.
1: ¿Verdad?
4: Sí. Fíjate, Javier, que muchas veces también son los más castigados cuando ocurren tragedias.
1: Sí.
4: Ahorita yo venía haciendo ese análisis de manera personal y muchas veces cuando hay tragedias que lamentar, ¿no? Difícilmente sí. Se les culpa a las víctimas, aunque en muchas ocasiones son los propios responsables, ¿no? En el caso, pues por sí. ejemplo, de las personas que sabemos ingresan a los cuerpos de agua cuando no deben de hacerlo, siempre cuestionamos que dónde estaba la policía, dónde estaba tal cosa, y que, qué pasó con esto, y que por qué no. Cuando en realidad, pues, el primer responsable es la víctima, ¿no?
1: Es la víctima. Exacto. Siempre le andamos echando la culpa al que menos culpa tiene.
4: Exacto, siempre andamos, persiguiendo Ajá. a quienes en realidad, pues, hacen el llamado preventivamente de manera puntual y decir, oigan, esto no se hace, cuidado con esto, pueden pasar tragedias. Lo hacen y luego vamos buscando responsables, ¿no? Y muchas veces, pues, la autoridad siempre es el costal de box.
1: Así es.
4: Al que le queremos pegar. Cuando muchas veces, por supuesto, pues no tiene nivel en el entierro, como se dice.
1: Claro que sí. Oye, también que mucho cuidado, me están platicando ahorita que un secuestro virtual el día de ayer, uh-huh. Tómelo de la manera más responsable y más que todo aquí hay gente que no tiene a lo mejor la malicia de que tarde o temprano va a recibir un llamado de ese tipo, un mensaje. Y mira que desincomoda a toda la familia y sobre todo la preocupación que parece ser ayer estaba ahí muy latente. Ayer por no sé qué horas fue, pero fue el día de ayer, no sé qué horas. Pero sí nos están comentando posiblemente una información que ya se está publicando también a través de algunos otros medios, ¿verdad? Sí, Marlene.
2: Un dato nada más, no fueron dos sí. los sismos en esta fecha, son tres, compañero.
4: Sí, son tres.
2: Son tres en el 85 de magnitud 8.1, en el 2017 de magnitud 7.1 Ajá. y en el 2022 de 7.6.
1: Bueno, ahí está ya.
4: Nada más que la del 2022, digamos que no fue, sí, no, pero los tres fueron el mismo día. Pero el 2022 no generó estragos, por eso es que no es tan recordado. Sí. Y fue más bien en Chiapas, es decir, se sintió en Ciudad de México Exacto. también, pero más bien fue en Chiapas, ¿no? Y los otros dos sí fueron con centro ahí, bueno, muy cerquita de la Ciudad de México.
1: Pero fíjate que de todas maneras coincide con la fecha, y ahora es el 19.
4: Sí,
1: a ver si no tenemos una sorpresita.
4: Oiga, por cierto, hoy suena la alarma sísmica en los celulares, sí. Para que no se vayan a asustar, ¿no?
1: Pues sí,
4: no que... vayan a salir en pijama o en toalla de casa, bañándose de la casa.
1: Oye, y lo que suele pasar, que es un, vamos a decir, un recordar aquellos sí. momentos, ¿no? Pero qué tal si viene la verdad, o sea, viene algo real ahí también, claro. Es que no. Cuando suena la alarma en la Ciudad de México, te aseguro que la gente sale como está de sus casas, más los que viven en algunos departamentos que están en alto.
4: Sí, hombre.
1: ¿Verdad?
4: Pues sí, vamos difícil. A ver bueno. qué pasa. Y que sería el colmo, porque Colombia, Venezuela, España, Filipinas, Indonesia... Todos estos países han tenido sismos este año, ¿eh?
1: Pues sí. Vamos a ver qué viene para México. Dios quiera que no.
4: No,
1: que
4: ojalá.
1: Que no pase nada.
4: No.
1: Pero bueno, ahí estamos al tanto. Vámonos pues con la información del clima en este momento. Vamos a hablarle y luego después nos vamos con el avance informativo. Pronostican fin de semana caluroso con algunas lluvias aisladas. Esto lo maneja el municipio de Chihuahua. Temperaturas de 33 grados centígrados, posibilidades de lluvia y se esperan para este fin de semana en la ciudad de Chihuahua y de acuerdo con el pronóstico del Servicio Meteorológico Nacional. Para este sábado se prevé una temperatura máxima de 33 grados centígrados, la mínima de 20, con cielo parcialmente nublado y una probabilidad de lluvias del 23%. En tanto, para el domingo se pronostican condiciones mayormente soleadas con máxima de 33 grados, mínima de 20, además de una probabilidad de precipitaciones del 7%. Ante estas condiciones, la Coordinación Municipal de Protección Civil exhortó a la población a tomar precauciones, particularmente ante la posibilidad de lluvias y las altas temperaturas que se mantendrán durante el fin de semana. La dependencia también recomendó no intentar cruzar calles, vados o arroyos que presenten corriente de agua, ya sea a pie o a bordo de un vehículo, así como mantenerse alejado de los cauces, especialmente durante las precipitaciones. Asimismo, pidió extremar precauciones al conducir bajo la lluvia, reducir la velocidad, mantenerse bien hidratado, utilizar protector solar durante el día. También llamó a prestar especial atención a niñas, niños y personas adultas. Finalmente, Protección Civil pidió a la ciudadanía mantenerse informada mediante los canales oficiales y reportar cualquier situación de emergencia a 911. Vamos a checar la información también, información local sobre el clima también. Vamos a hablarle, hay pronósticos de lluvia, ayer ya lo compartíamos, vamos a checar ahorita. Hoy tendremos una máxima de 35 grados, para el día de mañana 35 igualmente. Pronóstico de lluvia para hoy 2 milímetros, que esta lluvia se estará presentando alrededor de las 8 de la noche en adelante. Para el día de mañana el pronóstico de precipitación 0.8 milímetros. Ya después se alejan las lluvias, habrá algunos nublados, tanto el lunes, el martes, miércoles. Allá para el fin de semana, jueves y viernes, también hay pronósticos de lluvia un poquito más fuertes. Vamos a ver si esto sea real. Por lo pronto, también le paso los datos de la temperatura. Aquí en Altavista, 21 grados. A Ramón Cimental, gracias. También en La Cruz, Isidro Torres nos reporta 20 grados y 72 de humedad. Allá en Fraccionamiento San Sebastián, a la familia Armendariz, 21 grados también. Así que gracias a ellos, muchas gracias por estos datos que hoy nos están enviando. Vamos al corte de mensaje, regresamos.
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3: Bien, vamos a avanzar con información internacional. Y bueno, pues déjenme, le voy adelantando que ayer el presidente estadounidense Donald Trump anunció, fíjese nada más, se salió con la suya, anunció acuerdo para controlar seguridad en Groenlandia. Ahorita estaremos ampliándole esta información. Y también, por supuesto, Rusia denuncia ciberataque durante segundo día de elecciones legislativas. También en unos momentos más le ampliaremos esta información.
13: Muy bien, y a nivel nacional le vamos a platicar en un momento que exigen justicia por el feminicidio de Lisbeth, de 12 años de edad. Ahorita le vamos a platicar esta situación. También le vamos a comentar que acusa a gobernadora de Guanajuato trabas a sus simpatizantes. También, ni golpe ni histórico, falló fiscalía con huachicol en un anuncio que se hizo. ¿Recuerdas ayer que estaba leyendo esta nota de un decomiso histórico que se había hecho supuestamente de huachicol? Bueno, pues al parecer, bueno, pues esto no es verdad. Ahorita le voy a dar la información.
1: Mira, también la información estatal: explota cartucho calibre 50 y lesiona elementos de la Secretaría de Seguridad Pública del estado. Ejecutan a dos hombres a bordo de un vehículo. Esto ocurrió en Quintas Carolinas. Sentenciado a 10 meses de prisión por posesión de metanfetamina. Detenido por desobediencia y resistencia de particulares. También se dio por ahí en Ciudad Juárez. También elementos de la Agencia Estatal de Investigación adquieren reconocimiento preventivo contra la rickettsia. También lo están teniendo en este momento y también detienen a mujer por el delito de robo, esto por allá en la ciudad de Parral. Y hablando de la visita presidencial, hoy Juárez pues es visitada por la presidenta de México. Vamos a ver qué viene, a ver si se da el encuentro como se habían acordado, tanto de la presidenta de México como la gobernadora de Chihuahua en el aeropuerto. Ya después estaremos checando también qué es lo que trae para Chihuahua en esa su visita a la frontera. Esta es la información que tenemos, pues vamos a entrar ya ahora sí con todos los detalles de la información. Vamos a la internacional.
4: Bien, vamos con información por allá en Rusia, donde, bueno, pues Rusia denunció este sábado un ciberataque muy potente contra el sistema electoral en Moscú, el segundo día de las elecciones legislativas en las que se espera que el partido Rusia Unida del presidente Vladimir Putin obtenga la victoria. Estos comicios son los primeros desde el inicio de la ofensiva militar a gran escala contra Ucrania en 2022 y permitirán renovar los 450 escaños de la Duma, la Cámara Baja del Parlamento ruso. Además, también se llevan a cabo territorios de este Ucrania ocupados y anexionados por Rusia. La victoria de Rusia Unida se da por sentada en un país donde las autoridades reprimen la disidencia y donde Yabloko, el único partido que se opone abiertamente a la guerra, quedó excluido de las urnas. En la capital, durante toda la noche, literalmente sin interrupción, el sistema electoral sufrió un ciberataque muy potente, declaró el sábado la presidenta de la Comisión Electoral Central, Ella Huela Panfilova, citada por agencias de prensa rusas. Según Panfilova, el ataque está en curso, aunque aseguró que la situación permanece bajo control y que la seguridad del sistema permite mantener la votación sin interrupciones. Frente a Rusia Unida, el partido en el poder, solo se permitió participar a aquellas formaciones que de alguna manera apoyan a Putin y la continuación de la guerra en Ucrania. Entre ellas se encuentran los comunistas de KPRF, los nacionalistas del LDPR, los conservadores de Rusia Justa y los liberales de Gente Nueva. Frente a un teatro de Moscú, habilitado como un colegio electoral en pleno centro de la capital rusa, Tatiana, una jubilada de 71 años, dijo a la AFP que votó por Rusia Unida. Es el partido más grande, el que más trabaja y el que tiene mejores resultados. La votación comenzó el viernes por la mañana y continuará hasta el domingo. De acuerdo con la nota, los primeros resultados se esperan conocer poco después del cierre de las urnas. Mientras tanto, la Comisión Electoral Central sostiene que el sistema permanece bajo control pese al ataque cibernético denunciado en Moscú, por lo que la jornada electoral continúa sin interrupciones. Vamos a ver qué sigue, pero bueno, pues bastante autoritario el tema por allá en Rusia, excluyendo los partidos de participar. Y bueno, ayer en el plano internacional, el presidente de Estados Unidos, Donald Trump, anunció un acuerdo que obtuvo con Dinamarca en Groenlandia, que según afirmó, permitirá a su país asumir de manera permanente el control de la seguridad del territorio. Trump señaló que el acuerdo garantiza que Estados Unidos tendrá la capacidad de hacer lo necesario en Groenlandia para

0: estadounidense en una zona apropiada de Groenlandia. Así las cosas, Trump aseguró que Estados Unidos colaborará con el pueblo groenlandés en el desarrollo y construcción de la zona y calificó el acuerdo como un sueño hecho realidad para su país.
1: Vamos a ir al corte de mesa y luego regresamos también con el avance de la con la información nacional.
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8: Bueno, vamos a avanzando ya con información nacional. Déjeme, le platico. Mire, por ejemplo, las afectaciones que tienen algunas playas del país por el sargazo. Dice, la llegada masiva de sargazo a las playas del Caribe mexicano ya provocó afectaciones en al menos 10,000 reservaciones de bodas, de acuerdo con Octavio de la Torre de Estéfano, presidente de la Concanaco Servitur. El dirigente empresarial señaló que el problema también representa un fuerte costo para el sector hotelero, que destina más de $150 millones al año a las labores de limpieza y retiro de la macroalga. Ante el impacto en la actividad turística, empresarios buscarán reunirse con autoridades federales y gobiernos locales para analizar incentivos y mecanismos fiscales que permitan hacer frente a la situación sin trasladar todo el costo a los negocios. En Quintana Roo ya se han retirado más de 96 mil toneladas de sargazo, mientras que en el Atlántico existe una cantidad considerable mayor de biomasa. El sector también analiza alternativas para aprovechar el sargazo. Actualmente existen 198 iniciativas relacionadas con su uso y 11 cuentas, o mejor dicho, 11 cuentan con posibilidades de crecer hacia aplicaciones industriales. De la Torre planteó que México podría convertir el problema ambiental en una oportunidad para desarrollar tecnología y una industria relacionada con el tratamiento y aprovechamiento del sargazo. Así, de esa manera, afecta esto en algunas playas del país. Y en otra situación, bueno, pues déjeme le platico que lo que anunció como un golpe histórico en el decomiso de huachicol en la planta de almacenamiento de Grupo CIMSA en Guanajuato resultó en una colección de fallas de la Fiscalía que encabeza Ernestina Godoy. la Policía Estatal y hasta anoche no había pedido acreditar la legalidad del combustible ni la responsabilidad de supuestos delincuentes. CIMSA aseguró que la terminal de almacenamiento de combustibles en San Juan Iturbide, Guanajuato, cuenta con los permisos correspondientes y que la empresa no es dueña de los productos.

0: Las autoridades federales y estatales reportaron el jueves 17 la incautación de 59 millones de litros de presunto hidrocarburo y el aseguramiento de 10 tanques de almacenamiento, 3 unidades de carga y documentos de la empresa CIMSA. Conforme a los reportes, la acción, encabezada por la fiscal federal de la Fiscalía General de la República en Guanajuato, Juan Francisco Vera, se logró tras un cateo autorizado por un juez. Pero ni la Fiscalía ni el gobierno de Guanajuato informaron que el operativo había ocurrido el 4 de septiembre, no el jueves 17, y que la planta cateada no fue clausurada. Desde el 10 de septiembre retomó actividades. Tampoco se dijo que el combustible permaneció en los tanques de CIMSA y que las instalaciones no fueron selladas, como ocurre en otras acciones de la Fiscalía. El anunciado golpe histórico no tuvo detenidos. Bueno, pues ahí está esta información. Y también la gobernadora panista de Guanajuato, Livia Denise García, aseguró la noche de ayer que simpatizantes suyos enfrentaron trabas para ingresar al mitin de la presidenta Claudia Sheinbaum en Celaya y que incluso fueron ponchadas letras con su nombre que llevaron al acto. Horas después de que asistentes que fueron al encuentro abuchearon a la panista y Sheinbaum tuvo que intervenir para pedir que la dejaran hablar. García difundió un mensaje en redes sociales en el que relató lo ocurrido. No importa que les haya o que les haya ponchado las letras, no importa que a lo mejor no dejaran entrar todas las personas, señaló, pero la gobernadora aseguró que hubo simpatizantes de distintos municipios que permanecieron afuera del recinto, aunque agradeció las muestras de apoyo que recibió durante el evento.
1: Vamos a la información estatal. Ejecutan a dos hombres a bordo de un vehículo. Esto ocurrió en Quintas, Carolina. Dos hombres fueron ejecutados cuando se encontraron a bordo de un vehículo Honda de color blanco en las calles Monte Kenia y Monte Camerón de la colonia Quintas Carolinas. De acuerdo con los primeros reportes, los presuntos responsables huyeron a pie del lugar tras cometer el ataque. En la escena fueron localizados casquillos percutidos calibre 45 y 223. Elementos de la Policía Municipal acudieron como primeros respondientes y aseguraron el área, mientras que personal de la Fiscalía General del Estado se hizo cargo de la escena, así como del levantamiento de los cuerpos y las investigaciones correspondientes. De la información estatal. Seguimos con más en esta mañana.
2: Bien, vamos a avanzar con más información de nuestra entidad. Y bueno, pues hay información con respecto a la visita de Claudia Sheinbaum. Se maneja que va a estar dando anuncios clave el día de hoy en su informe. Sorpresas y anuncios esperan este día en la visita de la presidenta de la República, Claudia Sheinbaum Pardo, a Ciudad Juárez para presentar su segundo informe de gobierno. Dio a conocer la delegada del Bienestar, Mayra Chávez Jiménez. La presidenta Claudia Sheinbaum siempre nos trae importantes sorpresas para nuestra entidad. Cada vez que viene, viene como los niños con su torta bajo el brazo, viene también con varias sorpresas y estamos seguros de que así será, afirmó. Ciudad Juárez dijo que al evento se espera que asistan habitantes de diferentes municipios del estado de Chihuahua. Va a llegar gente de todos lados, así nos lo han manifestado, me refiero de todos los municipios del estado de Chihuahua, así que esperemos una gran convocatoria. Afirmó que la presidente tiene varios eventos para presentar su informe en diversos estados. Al salir de la reunión de la mesa de seguridad, la delegada del Bienestar dijo que hasta ayer en la mañana no se había contemplado el cierre de vialidades alrededor de la Plaza de la Mexicanidad por el evento de la presidenta. Ya se estará considerando con base en la población que vaya acercándose. Sin embargo, continuamos muy en coordinación con la Administración Pública Municipal para que se nos informe en su momento por parte del área de vialidad, si es que se considera necesario este cierre, manifestó Chávez. Pues bueno, a la expectativa, a ver de qué se tratan estos anuncios que se prevé de la presidenta de la República, Claudia Sheinbaum, el día de hoy en nuestra entidad.
1: Bueno, tenemos también que explota cartucho calibre 50 y lesionan a elementos de la Secretaría de Seguridad Pública en el Estado. La Secretaría de Seguridad Pública en el Estado informa que durante la tarde del viernes 18 de septiembre, un elemento de la corporación resultó con una lesión en su mano izquierda y que no pone en riesgo la vida, provocado por la detonación inesperada de un cartucho calibre 50, el cual se encontraba siendo manipulado para realizar el embalaje correspondiente. Al ocurrir el suceso, el elemento fue atendido de inmediato y trasladado a las instalaciones de la Fiscalía General de la República a un hospital en Chihuahua capital, donde se determinó que la herida en la mano únicamente fue superficial y en este momento se encuentra estable bajo tratamiento médico. Durante la valoración correspondiente, se descartó que existiera mayores daños en la extremidad, es decir, no hubo fracturas o lesiones que pusieran en riesgo su movilidad. Cabe señalar que el elemento realizaba el embalaje de los indicios asegurados durante el operativo especial implementado en la zona del Oasis, derivado del despliegue hasta el municipio de Ojinaga. La detonación pudo ocurrir debido al desgaste de los eslabones que unen la cadena de cartuchos. La Secretaría de Seguridad Pública en el estado mantiene especial atención en la evolución y recuperación del elemento. Asimismo, reitera su compromiso con la integridad del personal a través del apoyo y atención necesaria para su recuperación. Vamos al corte de mensajes en la media y luego regresamos.
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1: Vamos directamente con nuestra compañera Marlet con el tipo de cambio. Adelante, Marlet.
12: Hablando de dineros, hoy sábado 19 de septiembre el dólar está a la compra en 16.40 y a la venta en 17.74. El euro está en 19 pesos a la compra y en 20.30 a la venta. La libra esterlina está en 22 pesos a la compra y en 23.80 a la venta, igual que la onza de plata que está a la compra en 951 y en 1459 a la venta. Y el centenario está en 84.500 a la compra y a la venta en 102.350. Y hoy sábado es día de resultados de la Lotería Nacional. El primer lugar cayó en el 2.614 y el segundo en 44.149.
1: Ahí están los datos. Gracias, Marlene.
12: Así es.
1: Ahí estamos. Adelante, Juan Antonio.
0: Muy bien, bueno, vamos a continuar con la información. Ya hemos platicado esta situación y todos sabemos que el ciclo agrícola está de alguna manera en riesgo para el año que entra, 2027, pero bueno, el diario de Chihuahua está manejando esta información. Dice: el plan de riego para el próximo año está en riesgo real debido a los impactos más severos de la sequía y a los críticos niveles de almacenamiento que registran las principales presas de la entidad, advirtió Mario Mata Carrasco, director ejecutivo de la Junta Central de Agua y Saneamiento. En el marco de la inauguración de Expo Agro Internacional Chihuahua 2026, se expuso que esta situación solo la han vivido dos veces en la historia reciente, puntualmente en 1995 y en 2025, por lo que el uso del agua en la agricultura en este momento, dijo, es lo que más debe preocupar. Mencionó también que actualmente hay los impactos más severos de la sequía y detalló que la presa La Boquilla, por ejemplo, está apenas al 21% de su capacidad, mientras que la presa Las Vírgenes registra un 50% de almacenamiento. Sin embargo, esta última es 10 veces más pequeña que La Boquilla, lo que acentúa la gravedad del desabasto.
2: Fíjese, nada más lo que encontraron el día de ayer en un camión de pasajeros en la carretera Chihuahua-Juárez. Fíjese, la Profepa localizó 75 tarántulas de patas rojas y 20 tortugas de pecho quebrado mexicanas durante una revisión cerca de Samalayuca. Un total de 95 ejemplares de vida silvestre fueron asegurados por la Procuraduría Federal de Protección al Ambiente durante una revisión a un camión de pasajeros en la carretera federal 45 cerca de Samalayuca. Entre los animales había 75 tarántulas de patas rojas y 20 tortugas de pecho quebrado mexicanas, especies protegidas por la legislación ambiental mexicana. Algunos ejemplares fueron encontrados en malas condiciones y eran transportados en bolsas y cajas de plástico. El vehículo fue detenido por elementos de la Guardia Nacional tras un reporte al 911. Las personas involucradas no pudieron acreditar la procedencia legal de los animales, por lo que fueron detenidas y puestas a disposición del Ministerio Público Federal. Los ejemplares quedaron bajo resguardo de una veterinaria especializada, donde permanecerán mientras se determina su destino final. ¿Para qué las querrían? Sabrá Dios. Pero fíjese, pero nada
1: eso,
2: más.
1: Pero eso está prohibido.
2: Las iban a utilizar, sí, para algo, ¿eh?
1: Para algo.
2: Para algo. Eran 75 tarántulas y 20 tortugas de pecho quebrado. Algo han de ser, no sé. Deben de tener algún valor químico, sí.
0: Son exóticas, son animales exóticos de alguna manera y te los compran. Hay gente que compra ese tipo de animales.
2: Sí, yo no sé, la verdad desconozco ahora sí que el uso que les puedan dar, sí. Pero fíjese nada más los problemas en que se mete la gente, sí, por este tipo de cosas. Y otra cosa, Javier, no sé, ajá, si ustedes sabían, porque esto es muy penado, ¿eh? Esto es igual o más penado que incluso que la droga.
1: Sí.
2: Bueno, aquí en nuestro estado, en nuestra entidad, ustedes saben que Camargo y la región es favorecida porque somos una región de peyote.
1: Ajá.
2: Bueno, el peyote es una especie protegida. Uh-huh. ¿Sí? Si usted llega a ser sorprendido con peyote extrayéndolo de algún lugar, de algún rancho,
1: sí,
2: y que la policía lo encuentre usted con esto, lo pueden meter a la cárcel, ¿eh? Es un tema muy serio.
1: Oye, ¿y eso que es natural?
2: No, claro, pero no es por, no, no es por sus efectos, sí, es por su valía endémica, porque no es una especie, el peyote no se da en todos lados.
1: Ah, no.
2: Es una especie así muy cuidada, lo mismo que el huizache, ¿eh? Déjeme le platico, yo he tenido esa plática con Nacho Luján, el titular de Ecología. Dice que cuando alguien quiere quitar un huizache, uh-huh, tiene que pedir un permiso, no es el permiso común que se pide en Presidencia Municipal. Ese permiso se tiene que enterar precisamente, me parece que la Profepa o alguna entidad ecológica de federal, porque los huizaches son especies sumamente protegidas también.
1: Uh-huh.
2: Entonces, cortar o podar un huizache también es muy delicado. Hay un caso ahí por la calle Guillermo Prieto, es casi en contraesquina de donde está el Parque Galeana,
0: sí,
2: que pues digamos que un negocio de ahí estaba teniendo problemas porque el transformador estaba siendo afectado por un huizache. Uh-huh. Entonces, Comisión Federal llegó y dijo, ¿sabe qué? Tiene que pedir un permiso federal para poderle arreglar este asunto, sí, porque vamos a tener que podar al huizache. Ya se tuvo que hacer todo el procedimiento. Pero fíjese nada más lo que a veces llegan a tener de valor este tipo de situaciones, ¿no? Este tipo de bienes naturales que tenemos en el país.
1: Fíjate, aquí nos están reportando un caso, algo relacionado con lo que platicas. Dice, en Aguascalientes no se puede cortar un mezquite. En Aguascalientes. Yo me imagino que debe ser en todo el territorio. Lo que pasa es que la gente no estamos o no tenemos el conocimiento para respetar sobre todo lo que no tenemos
2: correcto. Que destruir. ¿Sabes qué otra cosa también está muy protegido aquí en nuestra región? Ajá. El álamo.
1: También.
2: Los álamos, esos grandotes que están a la orilla del río. Hace algunos años, no sé si recuerdan ustedes, hubo un problema también con un agricultor que le pareció buena idea cortar varios y se metió en un broncón. Cortó varios así a ras y se metió en una bronca muy seria.
1: Pero ahí en Las Pilas, ¿te acuerdas?
2: Ahí en también, Las Pilas, por ahí fue, ese fue el caso.
1: Sí, fue cerca de una de las labores, no sé si del ingeniero Humberto Márquez o del hermano, algo así. Porque no les permitía que la luz del sol entraran a los nogales, algo así.
2: Exacto,
1: ¿verdad?
2: Algo así fue exactamente.
1: Okay. Sí, pero pues bueno, tuvieron que pedir un permiso seguramente, pero sí hubo polémica en ese caso.
2: Sí, no, es muy, muy, muy penado todo este tipo de cosas y pues hay que tener mucho cuidado, ¿no? Fíjate, a raíz de esto, ya para irnos a corte, hay una variedad de pez que todo el mundo conocemos como el pejelagarto. Ajá. Aquí en la región le decimos la chuaca. Sí. Había mucha, y a raíz de la explotación del río se ha ido acabando. Únicamente de repente encuentran en Meoqui, en Julimes, muy raro que haya, y es una especie endémica también de nuestra región que desafortunadamente ha ido desapareciendo.
0: Pejelagarto. Es allá por Tabasco, por allá, ¿no?
2: Es una variedad.
0: ¿Por dónde es ellos?
1: ¿Te estás refiriendo al expresidente?
0: ¿Qué pasó? Bueno, sí, yo sé que es allá por el sur, vaya. Bueno, a lo mejor
2: Campeche o por aquí allá, las conocemos, ¿no?, como chuacas, pero es un pejelagarto.
0: Chuacas.
2: Es un pejelagarto.
0: Hasta ahorita sé eso yo.
1: Bueno. Sí. Yo pensé que no existían acá en
0: este momento. Por eso te digo.
2: No, sí, de hecho, hace unos meses encontraron en Juli, me parece, y son ejemplares grandes, sí, hay animales de casi un metro de largo, son...
1: Para que veas que nos falta mucho que aprender. Y esto que nosotros platicamos, yo creo que abre el panorama de mucha gente por también aprender.
2: Claro.
1: O por compartirnos, por ejemplo, ahorita la persona que nos habla de lo que...
2: De Aguascalientes.
1: De Aguascalientes. Sí, claro. Esto es lo que nosotros decíamos a veces del público, que nos compartan. Hay gente que tiene muchos años, que tiene muchas cosas que contarnos y que seguramente no nos van a servir a... No nada más a nosotros, sino al público en general, que vamos a llevar este mensaje de algo que tenemos que cuidar sobre todo, compañero.
2: El caso, por ejemplo, también de los ajolotes en la sierra. ¿En la sierra tenemos ajolotes?
0: Uh-huh. Sí, sí, sí.
1: Bueno, mira, hay una persona en la línea que algo nos va a comentar. Buenos días.
7: Sí, buenos días. Ay, disculpe. Quería reportar algo que aquí donde yo vivo, donde está su domicilio a la orden, frente a la capilla San Juan Bosco.
1: De San Juan Bosco.
7: Tengo una palmita que pues yo la protejo mucho, la riego y todo eso, pero hay un señor, que es de sus vaguitos, que según él anda buscando palmitas, o sea, hojas de tiernas para hacer sus arreglos ahí, hace como canastitas o algo así.
1: De las que ofrecen a veces en los cruceros.
7: Ajá, entonces yo lo agarré alguna vez, ¿qué está haciendo con mi palma? Ya le estaba llegando al centro de la palmita, ya para se seca si le corta el centro. Sí. Digo, no te quiero ver aquí de nuevo, te voy a echar a la policía, y pues manejó canal y salió corriendo. Después otra vez igual, entonces ahora cada vez que se le antoja, pues viene y le corta hojas, ya están grandes. Entonces yo le puse algo ahí de espinas y eso, dije, para protegerla. Pero no, sigo viendo así por allá cada 15 días, 20 días, que le falta una hoja y le falta otra y no la puede dejar crecer ese señor. Y ese se mantiene ahí por un costado de al súper. O sea, vende como si fuera cosas de artesanía ahí ese señor.
1: Sí.
7: Entonces, yo no sé qué puedo hacer con este hombre que ya la tiene.
1: Bueno, pues,
7: antes era más chico.
1: Sí, ahí hacer el llamado a la gente que respete lo que no le pertenece, ¿verdad? Y además las plantas pues son del dueño, es el que las cuida, ¿no? En el caso suyo.
7: Es que tanto trabajo para regar y podarla y ponerle algo para que este señor venga así como el chapulino, no sé qué, y agarra y se lleva lo más tierno para hacer sus cosas.
1: Bueno. Y este tipo de acciones posiblemente dirá la gente, ay, pero ¿por qué tan exagerados? Pero hay que respetarlo. ¿Y esto usted no lo ha denunciado ante alguna autoridad, señor?
7: No, para nada.
1: Digo, ¿por qué? Porque no se vale que un vecino vaya y le destruya a usted lo que tiene en su casa.
7: Y yo le dije, ¿cómo es posible que le cortes el centro de la palmita? La vas a secar tanto que yo he traído con ella. Y está pues aquí, también da mal aspecto cuando le corta las hojas así entreveradas, pues se ven mal y está pegado aquí a la iglesia, pues a 10 metros de la iglesia, tiempo.
1: Ah, ok.
7: Como la calle.
1: Eso es bueno. Pues,
7: ese era mi comentario.
1: No, yo le agradezco y se hace el llamado, ¿no?, para que respetemos.
7: Gracias, muy amable.
1: Hasta luego, señor. Sí, porque nos empezamos a faltar el respeto de esta manera de ocasionar daños con el vecino, con la vecina. Esto no es válido, ¿verdad? Hay que llevárnoslo bien. Bueno, ya faltan 14 minutos para llegar a las 8. Vamos a mensaje regresado.
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0: Bueno, pues el director general de esta Junta Central, el ingeniero Mario Mata, reclamó que el gobierno federal no asigne recursos e inversiones para el suministro de agua potable a los centros urbanos y comunidades. En respuesta, el director del Centro de la Comisión Nacional de Agua en Chihuahua, la CONAGUA, Ramón Alcántar, dijo que en 2 años han sido destinados 135 millones de pesos para obra, lo que ha beneficiado a más de 10 municipios. En la inauguración de Expo Agro 2026, el director ejecutivo de la Junta Central, Mario Mata, hizo el reclamo directo a la CONAGUA por la falta de inversión federal en agua potable para el Estado. Estoy hablando de agua potable, no de uso agrícola. En agua potable no hay inversión para el Estado de Chihuahua. Yo veo estados que tienen menos necesidad, que tienen mucha lluvia, que tienen agua superficial y que están recibiendo apoyos, dijo. Por su parte, Román Alcántar declaró que esto es falso, ya que la CONAGUA ha atendido las peticiones de fondos para las obras que le han sido planteadas en concurrencia con el gobierno del estado, por lo que los 135 millones de pesos que ha destinado en 2 años debieron sumarse a una cantidad igual estatal. Apuntó que desconocía los motivos por los cuales Mata había hecho tales declaraciones, ya que existen las pruebas para demostrar que han destinado fondos federales para las obras que indicó el funcionario estatal. Esto lo indicó, vaya, el funcionario estatal, los dos funcionarios estatales, vaya, pues ahí de repente un roce entre los dos, reclamándose uno al otro. La CONAGUA dice que sí hay recurso y la Junta Central de Agua dice que no hay recursos.
2: Oiga, permítame regresar al tema nacional. Se nos pasó decir alguna nota interesante, el que se presentó el día de ayer, que ya hay acuerdo, Javier, para prohibir los celulares en escuelas. Okay. Esto se va a conocer el día de ayer. Me parece que es muy importante pues darlo a conocer a la comunidad, porque por supuesto pues es un tema que hay que hablar, ¿no? Mario Delgado, titular de la Secretaría de Educación Pública, adelantó este viernes que se acordó de manera unánime avanzar hacia la regulación del uso de celulares en las aulas. Esto durante la tercera reunión nacional de plenaria extraordinaria de la CONAEDU. A la par de esta medida, fortalecemos el cuidado de la salud mental de adolescentes y jóvenes de 14 a 18 años con la estrategia El ABC de las Emociones, impulsada por nuestra presidenta Claudia Sheinbaum Pardo, apuntó en breve en un mensaje en X. Delgado destacó que realizarán una campaña de difusión, asambleas escolares, actividades en el aula y que la dependencia entregará más de 16 millones de guías a estudiantes, familias y al personal docente. En agosto pasado, Delgado presentó los resultados de una consulta hecha a profesores a nivel nacional e informó que el 81% de los maestros y maestras consultados están a favor de que haya reglas para el uso de celulares en los salones de clase. Asimismo, indicó que los maestros proponen que el uso de los dispositivos sea con fines pedagógicos y que haya reglas con el apoyo de madres y padres de familia. Más de 565 mil maestros contestaron un cuestionario en línea. A raíz de ello se detectó que expresaron su preocupación por problemáticas como la dificultad de los niños para mantener la atención, las dificultades también para recordar información y bueno, también que hay menos disposición por parte de niños y niñas para realizar actividades físicas. La presidenta mexicana, Claudia Sheinbaum, ha dicho estar de acuerdo con que hay una prohibición o regulación del uso de teléfonos en las escuelas debido a las afectaciones en el crecimiento, la conducta y el desarrollo cognitivo de menores de edad. Así que bueno, vamos a ver cómo va avanzando. Afortunadamente ya hay consenso, es decir, no se le han presentado trabas a esta propuesta y bueno, ojalá que sí se llegue a ejecutar como tal, ¿no? Por el bien de los estudiantes de México.
1: Y que los estudiantes no vayan a decir, no, pues no, si no me permiten el celular, no voy a clases.
2: Pues tienen que ir. A mí no me preguntaban.
1: Sí, no, claro, pero vas a ver.
2: Claro.
1: Es una adicción tan grande.
0: Y este ciclo escolar ya se firmó en Chihuahua un pacto,
1: sí.
0: Precisamente para eso. Dice primaria y secundaria restringieron los dispositivos durante toda la jornada escolar. Cada plantel definirá las reglas para otros niveles. Las 32 entidades federativas acordaron regular el uso de teléfonos celulares en las escuelas del país. Entonces, Chihuahua pone la excepción. También aquí claro. Se va a llevar a cabo. Y, Javier, antes de irnos al corte, sí. Quiero agradecer a la familia Leiva Prieto de Colonia Revolución. Dice, muchas felicidades a Juan Antonio por sus 4 años en el noticiero. Hombre, muchas gracias a la familia Leiva Prieto de Colonia Revolución, como ahí siempre.
2: Está. Un pastelito.
0: ¿Qué? Con la jefa. Sí, pues a ver qué invitan.
2: Dice fue con una Chévez.
1: Sí, mejor.
0: Sí. Sí, pues claro.
1: Sí, ¿verdad? Ahora es sábado.
2: No tiene llenadera, hombre.
1: Es sábado y el cuerpo lo sabe.
0: Así es.
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4: La leyenda del hilo rojo. Una historia de destinos unidos. Reflexión. Cuenta una antigua leyenda japonesa que, hace muchos años, vivía en Japón una bruja con el poder de ver los hilos invisibles que conectaban a las personas predestinadas. Estos hilos, tan finos como la seda, unían los meñiques de aquellos cuyas vidas estaban entrelazadas por el destino. Un día, el joven emperador supo de esta hechicera e, intrigado, la mandó llamar. Quería saber quién se encontraba al otro extremo de su hilo. ¿Quién sería la persona destinada a compartir su vida como futura emperatriz? La curiosidad lo impulsaba, deseando saber qué deparaba el destino. La bruja aceptó el encargo y comenzó a seguir el hilo invisible que partía del meñique del emperador. Siguió el camino que le indicaba el hilo, cruzando los amplios pasillos del palacio, dejando atrás la ciudad, hasta llegar a una pequeña aldea. En medio de un mercado, entre los humildes puestos de campesinos, la bruja se detuvo frente a una joven mujer que sostenía en brazos a su bebé. «Aquí termina tu hilo», anunció al emperador, señalando a la bebé que la mujer cargaba. Pero al emperador no le gustó lo que vio. Pensó que la hechicera se burlaba de él. Lleno de ira, empujó el puesto, haciendo caer a la mujer y provocando que la bebé se golpeara la frente, dejando una cicatriz imborrable. Pasaron los años y finalmente el emperador decidió casarse. La corte eligió a una joven noble, hija de un distinguido general, para ser la futura emperatriz. Pero el día de la boda, el emperador, expectante, esperaba a su prometida, quien llegó cubierta por un velo delicado. Pero al levantarlo, sus ojos se posaron en algo inesperado. Una fina cicatriz en la frente de su nueva esposa. Esa marca era la misma que él había provocado años atrás, cuando el destino había intentado mostrarse ante él. En Japón, la leyenda del hilo rojo simboliza la fuerza del destino, que une no solo a quienes están destinados a ser pareja, sino también a aquellos con vínculos de amistad, familia y amor profundo. La arteria ulnar, que conecta el meñique con el corazón, es la raíz simbólica de este hilo, el cual une, a pesar de las distancias o el tiempo, a quienes están destinados a encontrarse. El destino puede enlazar vidas de formas inesperadas. No importa cuánto nos resistamos o ignoremos sus señales, aquellos que están destinados a encontrarse lo harán en el momento adecuado. Eclesiastés 3:1. Todo tiene su tiempo, y todo lo que se quiere debajo del cielo tiene su hora. Soy de Dios.
5: La reflexión se llama El Hilo Rojo.
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0: 11 de septiembre del 2010, fallece el empresario de la tortilla, el señor Ángel Aguilera Rivas. 11 de septiembre del 2023, fallece el actor, cantante y comediante Arturo Castro Hernández, conocido como Benito Castro. 12 de septiembre de 1941, nace el licenciado Rafael Acosta Lara, expresidente municipal. 13 de septiembre de 1847, Día de los Niños Héroes del Castillo de Chapultepec. 14 de septiembre, Día del Locutor. El Día del Locutor fue instituido por Francisco Neri Cano en el año de 1957, fundador de la Asociación Nacional de Locutores, en donde por primera vez se coronó a la chihuahuense Elsa Aguirre como reina de los locutores. 14 de septiembre, Día Nacional del Charro. 14 de septiembre de 1989, fallece el músico, compositor y arreglista cubano José Damaso Pérez Prado, conocido como el Rey del Mambo. 15 de septiembre de 1812, por primera vez se conmemora el Grito de Independencia. 15 de septiembre de 1850, se canta por primera vez nuestro himno nacional mexicano en el Teatro Santa Ana, terrenos donde actualmente se ubica el Palacio de Bellas Artes. 15 de septiembre, Día del Jubilado. 15 de septiembre de 1939, es fundado el Partido Acción Nacional por el chihuahuense licenciado Manuel Gómez Morín. 16 de septiembre de 1810, inicia la lucha por la independencia de México. 17 de septiembre de 2023, fallece el camarguense deportista nato, beisbolero, basquetbolista, rebotero, campeón de carambola y taxista Raúl La Calula Valdés Ponce. 18 de septiembre de 1943, nace el agricultor y empresario Gustavo de Andar García, expresidente municipal. 19 de septiembre de 1985, un sismo devasta parte de la Ciudad de México. 20 de septiembre de 1983, es pintado el divino rostro en la tronera de la antigua fábrica textil Río Florido, hoy Barrio del Cristo, por Jaime Jorge Antonio Muñoz Elías. 20 de septiembre de 2004, es nombrado oficialmente Barrio del Cristo, la primera Infonavit de Camargo, ubicada en Lerdo de Tejada y Matamoros, propuesta que presentó ante el Cabildo por el entonces regidor licenciado Humberto Guevara Leal. 20 de septiembre de 2023, fallece el camarguense beisbolero seleccionado nacional, campeón con sección 21 de Pemex de la tercera zona en el año de 1976, Manuel Ponce Subía, OH 96.1 FM, La Jefa, la que manda, recordando nuestra historia.
7: Oración para pedir por la lluvia. Dios Todopoderoso, de quien depende todo nuestro ser, actividad y vida, concede a nuestros campos la lluvia necesaria a fin de que, asegurando nuestro sustento diario, podamos con tranquilidad buscar los bienes eternos. Por Jesucristo nuestro Señor. Amén.
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5: Vamos directamente con este mensaje desde la parroquia de Santa Rosalía, la voz del padre Luis Armando Carrasco, que nos deja este mensaje.
8: Momento de oración. Señor Jesús, al comenzar este nuevo día, te abro las puertas de mi corazón. Hoy reconozco, como me dice el Salmo 55, que a veces me siento abrumado por las cargas y las preocupaciones cotidianas. Por eso, en este momento, deposito en tus manos mi ansiedad, mis miedos, mis proyectos. Sosténme tú, Señor, y no permitas que tropiece. Te pido que prepares el terreno de mi alma, limpia las piedras de mi superficialidad y arranca las espinas del materialismo y la distracción. Deseo ser hoy tierra buena y fértil, que tu palabra eche raíces profundas en mí para que pueda reaccionar con amor ante la provocación, con paciencia ante la prisa y con fe ante la dificultad. Ayúdame a aceptar las pequeñas muertes del día de hoy, morir a mi egoísmo, a mis comodidades y a mis deseos de control, sabiendo que sólo así florecerá en mí la vida resucitada de San Pablo nos promete. Que hoy no refleje al hombre viejo, sino que comience a vestir el traje de tu eternidad. María, Madre, Madre María, Virgen de la Esperanza, acompáñame en cada paso de este día. Amén. Bendiciones.
5: Mire, secuestran virtualmente a joven mujer y su hijo de 2 años. Esto ocurrió aquí en nuestra ciudad de Camargo. Momentos de angustia vivió una familia durante varias horas luego de recibir llamadas en las que desconocidos aseguraban tener secuestrados a un joven de 20 años y a su hijo de apenas 2 años, exigiendo dinero a cambio de dejarlos en libertad. El reporte llegó al sistema de emergencia 911 alrededor de las 11 de la mañana, movilizando elementos de seguridad pública municipal quienes acudieron para entrevistarse con los familiares. Al conocer cómo se estaban realizando las llamadas y las exigencias de dinero, los agentes detectaron que todo apuntaba a un secuestro virtual, por lo que explicaron la situación a la familia y comenzaron de inmediato un operativo para localizar a la joven y a su bebé. La búsqueda se prolongó durante aproximadamente 3 horas, hasta que cerca de las 2 de la tarde, ambos fueron encontrados en los alrededores del panteón municipal. Los agentes resguardaron a la joven y a su pequeño hijo y los trasladaron hasta su domicilio ubicado en la calle Nuevo León, conformándose que se encontraban a salvo. Posteriormente fueron trasladados ante la Fiscalía General del Estado para realizar las diligencias correspondientes y dar seguimiento a las llamadas de extorsión. ¿Qué hacer ante una llamada de extorsión? Ante este tipo de situaciones se recomienda mantener la calma, no realizar depósitos ni transferencias de dinero de manera inmediata. También es importante evitar proporcionar nombres, domicilios, información familiar, datos bancarios o cualquier otro dato personal que pueda ser utilizado por los delincuentes. Si durante la llamada aseguran tener secuestrado a un familiar, se recomienda intentar comunicarse directamente con esa persona por otro teléfono o pedir a alguien más que trate de localizarla, sin seguir las instrucciones de los extorsionadores. No se debe acudir a lugares indicados por los delincuentes ni aislarse o apagar el teléfono por instrucciones de desconocidos. Finalmente, se recomienda colgar y reportar inmediatamente la situación al 911, proporcionando a las autoridades el número telefónico desde el cual se recibió la llamada y cualquier información que pueda ayudar en la investigación. Un caso que ocurrió el día de ayer aquí en esta nuestra ciudad.
9: Y lamentablemente seguimos insistiendo, sí. Y por más que se dicen en los medios de comunicación,
5: sigue la gente
9: comunicados,
5: cayendo.
9: En el radio, en sí. Televisión, desafortunadamente sigue cayendo la gente.
5: Sí. Bueno, ¿qué le vamos a hacer?
9: Con más información. Elementos de la Policía Municipal detuvieron a una mujer de 34 años, señalada como probable responsable de causar daños a los cristales del Museo Sebastián Casa Siglo XXI, ubicado en el Centro Histórico de Chihuahua. De acuerdo a la información proporcionada por la corporación, los daños ocurrieron durante la madrugada del 17 de septiembre, cuando una mujer había arrojado piedras contra los cristales del inmueble. Tras recibir el reporte, agentes de la Subdirección de Inteligencia realizaron entrevistas, recorridos y labores de investigación para obtener información que permitiera identificar a la persona relacionada con los hechos. Como parte del seguimiento, elementos de la Unidad de Atención a Pandillas implementaron un operativo en la zona centro y localizaron a quien se identificó como Melissa Azucena M.M., de 34 años, en el cruce de la Avenida Juárez y Calle 12. La mujer fue detenida y posteriormente trasladada al centro de detención de la Comandancia Norte, donde quedó a disposición de la autoridad correspondiente para continuar con el procedimiento. La Dirección de Seguridad Pública Municipal señaló que será la autoridad competente la encargada de determinar la responsabilidad de la detenida en los daños ocasionados al inmueble. Vamos a continuar con la información. Al menos 100 reses esperan ser exportadas a Estados Unidos por la frontera de San Jerónimo-Santa Teresa a partir del 24 de septiembre, informó el secretario de Desarrollo Rural del Estado, Mauro Parada. Sin embargo, destacó que esperan que amplíen la capacidad diaria, ya que comenzarán con 800 cabezas por día, un ritmo que calificó como muy lento para retomar la dinámica previo al cierre. Con dicha cifra, tomaría cerca de 4 meses poder enviar el ganado que está atorado en el estado. El funcionario mencionó que la presencia de la Secretaría de Agricultura norteamericana, Brooke Rulins, en el cruce fronterizo de San Jerónimo fue una supervisión del lugar, mientras que la presencia de Álvaro Bustillos obedece a que la Unión Ganadera Regional de Chihuahua tiene la concesión de los corrales en ambos lados de la frontera. Agregó que si bien han logrado contener la plaga de gusano barrenador, tomará mínimo 2 años erradicarlo por completo de la entidad. Expuso que los 1,000 millones de dólares en pérdidas que han sido manejados como afectación al sector ganadero no son solo por el costo de oportunidad, ya que al vender el ganado en el mercado nacional deben aceptar un menor precio del que podrían lograr en el país vecino. Localmente, las cadenas en México no se vieron tan afectadas como en Estados Unidos, porque para ellos los animales que exportamos es la materia prima. Allá es donde hubo mayores daños y era parte de los argumentos que dábamos desde el inicio, expresó Mauro Parada. Así que bueno, ya prácticamente a días, la próxima semana arrancará ya lo que será la exportación de ganado de la frontera con Estados Unidos después de 16 meses, Javier, Juan Antonio, en que estuvo cerrado precisamente pues el traspaso de animales por, así que por cabeza, digamos, uh-huh, no de pie, sí, en pie, como se le llama.
5: Ok. Mira, en otra información asumirá Sara Luna la dirigencia local del Partido Revolucionario Institucional. Sara Luna, quien es secretaria general del PRI a nivel local, aseguró que sería ella quien asuma en cualquier momento la dirigencia del partido. Esto ya que Raúl Quesada se encuentra fuera del país. Aseguró que argumentó Quesada motivos personales, los cuales respetan como partido, pero que pues no podría quedar sin un dirigente. Si espero el nombramiento al ser la secretaria general por prelación, subiría a encabezar la dirigencia del partido. Aquí tiene una amiguita, es lo que les digo a la gente, ya solo esperamos el nombramiento, explicó la política priista. Así que pues, los cambios ahí en el Partido Revolucionario Institucional. 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
5: Bueno, vamos directamente con el señor Luis Carlos Hilerio, coordinador del Centro de Atención Familiar y Prevención Delictiva. Señor Hilerio, muy buenos días.
14: Muy buenos días, señora Costa. Qué placer nuevamente, como siempre, en este sabadito, tener la, pues, la maravillosa atención de saludar a su, todo su público radioescucha, por supuesto a sus colaboradores y a la señora Sosa, gerente de esta empresa.
5: Claro que sí. Muchas gracias, señor Hilerio. ¿Cuál es el tema para esta mañana, señor?
14: El tema para esta semana es la prevención del embarazo en adolescentes.
5: Ok. Pues adelante, señor Hilerio, le escuchamos.
14: Gracias, señor. Bueno, pues hablar de o tratar el tema de la prevención de embarazo en adolescentes no debe ser un tema solamente recurrente, como tampoco en los calendarios internacionales, pues que tratan el tema solo un solo día al año. Creo que por aquí el mes de septiembre lo tratan. Bueno, de tal suerte, pues nos enteramos de que hay organizaciones como la Organización Panamericana de la Salud, que celebra una semana entera el tema de la prevención de la salud del adolescente, bueno, en su embarazo. Y nosotros, pues como padre, como madre, tenemos conciencia de manera preventiva, activa y constante, la acertada forma de educar a nuestros hijos, nuestros niños, en materia de educación sexual, complementada por la educación ordinaria que reciben, pues, de forma académica por sus maestros. En este sentido, pues conozca usted cada etapa del ser humano, hombre, mujer, pasa cada día de una edad mínima infantil hasta lograr la formación de la persona adulta. Y en ese sentido, pues como todos sabemos, la primera etapa, la etapa de la niñez o etapa de los infantes, es o son los años maravillosos, los años de mayor necesidad de apego a papá y de mamá y de consejo. Son años que deberían ser años de completa inocencia, son los años de fantasía y de mayor bondad humana, de sueños blancos, sin maldad, en el que se debe de prevalecer mayor tiempo su autoestima por el amor recibido de papá, por el amor recibido de mamá y hermanos. Y es sencillamente la infancia, los años increíblemente maravillosos y la base para su formación adecuada. En este sentido deben de iniciar a recibir y practicar indispensablemente lo que mejor le enseñe papá, que son los valores humanos, lo que le enseña mamá, los valores familiares. Y como el respeto y la demás son parte de esto, que amar su cuerpo y amar al de los demás es parte sencilla, pues que tiene que estar prevaleciente desde la infancia. Valores como la bondad, la honestidad, la caridad, etcétera, sobresaltando su autoestima y respetando sanamente su cuerpo y el de los demás. Esa inclusión de conocimientos son evolutivos de valores, insisto, indispensables para su formación humana, puesto que la etapa de la niñez es casi efímera. Pasa muy rápido y casi de inmediato. Ya estarán viviendo otra época maravillosa que es la adolescencia. Esta época de la adolescencia es una etapa clave del desarrollo humano. Esta etapa se distingue por experimentar los cambios rápidos biológicos, psicológicos, sociales y emocionales, casi todos al mismo tiempo. Pero cuando esta maravillosa etapa de la vida en los adolescentes se acompaña de un embarazo no previsto, jamás mente planeado, este puede representar un punto de inflexión negativo para la salud física y mental de la madre adolescente, puesto que además es difícil renunciar total o parcialmente a su vida divertida, a la adolescencia, a la reunión de amigos, a la asistencia de ambientes juveniles, de hacer cambios emocionales preparados, porque tendrían que estar preparados para dos condiciones, el ser madres y el ser jóvenes. Entonces aquí hay un dilema que realmente necesita algún análisis,
5: sí,
14: en condición de la actitud de educación y de la formación y captación de valores humanos. Ajá. Para evitar este problema.
5: Ok, señor Hilerio. Pues los años del ayer eran seguramente diferentes, las costumbres en la familia también, y cuando una adolescente quedaba embarazada, pues lógico, había algún, siempre va a haber un tipo de problema, sobre todo si el embarazo lo hacen fuera del matrimonio, ¿no? O en la adolescencia. ha cambiado el panorama de años atrás a la nueva actualidad, cuando los jóvenes como que están más despiertos, como que ya saben más que nosotros, como que ya todo se les hace más fácil, o seguramente bajo alguna sustancia pueden también ver un embarazo, vamos, uno de esos embarazos no deseados. ¿Hay más? ¿Va creciendo esto?
14: Sí, claro que sí. Mire, a partir de los años 90 se notó una reducción de embarazo en adolescencia, pero es mínimo. Sí. Checando las estadísticas, este programa de interés por el embarazo en adolescente sí ha disminuido, pero no es muy significativo. Uh-huh. Lo que pasa, y yo considero que, como hablaba yo de valores, a las personas se les encomendaba, se les encargaba, se decía y se les metía a su conciencia que la vida sexual estaba reservada para la vida matrimonial.
5: Así era.
14: Y creemos que eso ya es una fantasía, porque uh-huh. hablar de sexo, hablar de entendimiento, es parte de la diversión de esta generación. No quiero hablar de irresponsabilidad, pero hablar del sexo es como asistir, muchas veces, no quiero tampoco ofender las conciencias de los jóvenes de hoy, es como asistir a un baile y terminar la diversión en la cama del novio. Entonces, eso no está bien. No saben que es la integración completa de su cuerpo entregado a otro cuerpo con la responsabilidad íntegra de la intimidad de los dos.
5: Claro, antes había más respeto, sobre todo a los padres de la joven, ¿verdad?
14: Por supuesto.
5: Y la joven era la que tenía que decir, alto.
14: Alto ahí.
5: Sí, ahí nada más. Y ahora, pues ya desgraciadamente antes no era mucho el consumo del alcohol en las mujeres, vamos. Lo ha sabido siempre, ¿no? Pero al nivel que estamos ahora, que pueden perder o que se pueden perder en el alcoholismo.
14: Vaya que si se iguala, sí, muchas veces las chicas se igualan con la actitud del hombre y se ven mal.
5: Sí.
14: Porque a veces tomar a la par con el hombre y tratarse de la misma manera, inclusive hay una palabra, muy, ya usted la ha dicho en alguna reflexión, sí. La palabra güey la toma como una condición complementaria, una muletilla de...

0: Claro, pero después del siguiente corte de mensaje.
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5: Vamos a seguir escuchando al señor Luis Carlos Silero. Señor Silero, adelante.
6: Gracias, señora Costa. Bueno, decíamos de la preparación de su nueva condición de ser hija, de ser madre de una pequeña niña y ser joven. Es una condición que no se puede continuar, no se puede fusionar. O se es madre o se es chica divertida. Pero hay responsabilidad de ser joven mamá a de ser una chica que todavía acostumbre la condición de la vida divertida con los amigos. Es difícil digerir y preparar una nueva condición de vida. Esto implica que su realización y proyecto de vida y educación puede quedar trunco, por lo general, para su hijo también. Enfrentar este fenómeno es muy frecuente en gran parte de la vida del adolescente. Debe ser un reto y compromiso para las familias que tienen hijas e hijos en esta etapa, y un reto también para algunas organizaciones dedicadas a aportar soluciones a este problema. En ejemplo, hablaríamos de la Organización Panamericana de la Salud, es la que corresponde a América Latina y al Caribe. Digámoslo así, la prevención del embarazo en adolescentes abarca una iniciativa en América Latina porque presenta casos de alto nivel de natalidad y por su gran número de interés en él. Esta iniciativa tiene la función de sensibilizar, de movilizar y promover políticas y servicios que prevengan embarazo en la adolescencia, porque es parte de la diversión activa, decíamos. Bueno, decíamos, este embarazo en la adolescencia sucede casi siempre sin darnos cuenta. Es un fenómeno frecuente, activo o accidental. El objetivo de este es darnos cuenta de las implicaciones físicas, emocionales, económicas, sociales y sociales del embarazo en adolescente. Traducido todo este tipo de conceptos, el embarazo en niñas adolescentes, lo podríamos escribir en una sola palabra: problemas. Problemas para el adolescente, problemas para la familia y la comunidad, así como promover el acceso a servicios de salud mental y reproductiva. Esto es muy serio. Por lo tanto, la educación sexual es importante y se inicia desde el consejo.

0: hijo y el conocimiento asertivo de papá, de mamá, aplicado al niño o a la niña y al adolescente. Esta consejería debe hablarse sin tabú alguno, e inclusive el de hablar de métodos anticonceptivos, no para invitarlos a la actividad sexual, no, claro que no, es para el conocimiento sobre todo de las chicas adolescentes que se identifican con su sexualidad de una forma activa. Pero también el chico tiene la condición activa, entonces también debe conocer toda esa condición de prevención de embarazo, que decíamos está reservada para la vida matrimonial, pero hablar de reservaciones a la vida matrimonial, yo creo que nos vemos anticuados. La vida moderna está empujando a la condición de despertar más rápidamente a la condición amorosa, digámoslo así, práctica sin responsabilidades, como una parte divertida del noviazgo. Y esto es noviazgo sin cumplimiento, que regularmente terminan en un embarazo y una madre soltera.
1: Claro que sí. Y ahora, señor Silerio, pareciera también que los jóvenes ahora tienen hijos para que se los cuide mamá.
0: Yo creo que sí, y vaya que si se dio un caso. No puedo yo divulgar ningún sentido, pero hemos tenido algún caso de una chica de 17 años, tampoco digo su nombre, por supuesto que no, pero la condición, lo que me llama la atención, es que los que van a tener atención sobre la niña, sobre su vacunación, sobre su condición de atención infantil, son los abuelos. Una chica sietemesina que es el producto de un embarazo de una chica de 16 años y realmente es un problema el que está viviendo, pero no le ha caído el 20. No está entendiendo que ella es la madre y por consiguiente tiene que responsabilizarse.
1: Y le deja la responsabilidad a quienes de alguna manera... Pues ya quieren vivir más tranquilos sobre todo, ¿no? Pues que ha de ser para una abuela muy estimulante volver a tener a un bebé entre sus brazos, ¿no? Pero tarde o temprano, señor Silera, después de que pasen los años, se acostumbre la abuela, se lo van a quitar de la noche a la mañana.
0: Ya cuando empieza una madurez, sí. Que empieza a reclamar el hijo como sí. Propio, sin tener condición y moral para reclamar claro. La tendencia del hijo a su lado.
1: Y hacer el daño a quien menos culpa tiene, a quien les ayudó además, ¿verdad? Efectivamente. Bueno, seguimos con este tema, pero antes vamos al corte de mensajes y lo seguimos escuchando al señor Silerio.
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1: Bueno, faltan 29 minutos ya para llegar a las 9:29. Señor Silerio.
0: Gracias. Decíamos entonces, señora Costa, que puesto que se empoderan para tomar decisiones informativas sobre su salud sexual, eso tiene que ser un empoderamiento de padres hacia los hijos jóvenes, para que entienda de que su planificación, pues su vida todavía es vasta, y tiene que despertar que sus proyectos personales no deben de incluir un embarazo a temprana edad. Y la situación actual y las consecuencias son inmediatas en el embarazo en adolescentes. América Latina y el Caribe, ya lo decíamos, cuenta con una de las tasas altas de embarazo en adolescentes más altas en el mundo. Aunque estos últimos años se han logrado reducir avances del embarazo en estas edades, no es significativo, porque su reducción ha sido muy lenta. Se deben aplicar más y mejores programas para su prevención, ya que el embarazo en adolescente jamás es planeado. Resulta solo del descuido, del accidente, de la falta del conocimiento, de la ausencia nula de educación y supervisión, y sobre todo la nula conocimiento sexual como una educación. Simplemente se ve como el placer inmediato de la diversión, y sobre todo la condición reproductiva. Cuando existe un embarazo en la adolescencia, existe en él muchos problemas. El adolescente existe el riesgo mayor de complicaciones obstétricas. Esa es la rama de la medicina dedicada a la salud de la mujer durante el embarazo. Pero tal parece que hablar de obstétricas o de esta rama de la medicina, pues están tratando la pediatría, porque son casi niñas que todavía son pacientes de pediatra y ya están despertando a la vida sexual en una condición activa. Entonces esto es algo muy serio que realmente la sociedad tiene que presentar como un problema de salud pública. Es posible el contagio de enfermedades venéreas, los efectos negativos de la salud de la maternidad, interrupciones en su educación, son candidatas a la marginación social, a la pobreza y muchas veces a que sean expulsadas de su casa, entre otros tantos problemas que llegan siempre en cascada uno tras otro. De tal manera, es indispensable poner particular atención en el embarazo en las niñas. Aunque las llamamos así adolescentes de 15 a 19 años, pues apenas están teniendo una madurez en su condición de mujer. Y pues no se ha dejado de dar el último paso de su vida infantil. Entonces no hay que apresurarse, chicas de 14, 15 años, que la sexualidad, decíamos, debería estar reservado para la vida matrimonial, pero en su caso, pues primero tengan una educación sexual y sepan qué es enamorarse de su cuerpo para no entregarlo tan sencillamente así.
1: Claro que sí, señor. Bueno, pues ya falta 25, no sé si tengamos...
0: Sí, ya nomás para acabar, en un minuto terminamos.
1: Sí.
0: Bueno, este embarazo de adolescente de 16 a 17 años es llamado, o menos es llamado, el embarazo infantil, y es generalmente el resultado de violencia sexual, y es muy grave, por supuesto. Entonces, al hablar del embarazo, estaríamos hablando de muchas cosas. En definitivo, el embarazo en niñas y adolescentes afecta mucho la vida social, económica, limita oportunidades de educación y añade a alguien al círculo de la pobreza económica. Nota importante, a pesar de sentir que se ha disminuido un poco el número de embarazo en la adolescencia, las estadísticas nos dicen que más de un 11% de los niños nacidos registrados en el mundo vienen desde un vientre de niñas adolescentes de 15 a 16, 17 hasta 18 años de edad. Entonces, la gran mayoría de estos casos ocurren en condiciones pobres, y muchas ocasiones este proceso de embarazo y parto, sobre todo en el momento del alumbramiento, acontece el deceso de la madre o el fallecimiento del bebé. Y a estos datos se añade algo valioso, sin contar que cada año se registran más de 3 millones de jóvenes que se dedican a practicar el aborto, y esta práctica también puede conducirlas a la muerte o dejarles en vida estéril, o a veces por un tiempo o para toda su vida.
1: Ahí está este tema. Vamos a escuchar al señor Silero, que también nos tiene una reflexión.
0: Es una reflexión muy cortita.
1: Sí, adelante.
0: Y
1: sí,
0: la reflexión es esto: ¿cuánto le ha regalado usted a su viejo con amor? ¿Cuánto le ha regalado usted a su viejo con amor. Usted le puede regresar, usted puede recibir o aceptar lo que su viejo le pueda regresar. Escuche con atención esto. Cuando seas viejo, el día que esté viejo y ya no sea el mismo, ten paciencia y compréndeme. Cuando derrame la comida sobre mi camisa y olvide cómo atarme los zapatos, recuerda las horas que pasé enseñándote a hacer las mismas cosas. Si cuando platiques conmigo repito y repito las mismas historias que tú conoces de sobra, no me interrumpas y escúchame. Cuando eras pequeño, para que te durmieras, tuve que contarte miles de veces el mismo cuento hasta que cerraras tus ojitos. Cuando haga mis necesidades frente a otros, no me avergüences. No tengo la culpa. No puedo controlarlo. Piensa cuántas veces te ayudé de niño pacientemente. No me reproches porque no quiera bañarme, ni me regañes por ello. Recuerda cuando te perseguía con los mil pretextos que inventaba para hacer más agradable tu aseo. Acéptame y perdóname, ya que ahora el niño soy yo. Cuando me veas inútil e ignorante frente a todas las cosas que tú sabes y que yo ya no podré entender, te suplico que me des tiempo, el tiempo necesario para no lastimarme con cada sonrisa burlona o con tu indiferencia. Siempre participé en tu educación que hoy tienes para enfrentar la vida tan bien como lo haces. Y si fallan las piernas por estar cansadas, dame una mano tierna para apoyarme, como lo hice yo cuando comenzaste a caminar con tus débiles piernitas. No te sientas triste o impotente por verme como me ves. Dame tu corazón, compréndeme. De la misma manera que me has acompañado en mi sendero, acompáñame a terminar el mío. Dame amor y paciencia, que yo devolveré gratitud y sonrisas con el inmenso amor que tengo para ti. Piensa que con el paso que me adelanto a dar, estaré construyendo para ti otra ruta de amor en otro tiempo.
1: Bueno, pues ahí escuchamos esta reflexión, cuando seas viejo. Señor Silerio, aquí se reportó ya Juan Arturo Beltrán, Chumel Domínguez, señor. También. Gracias a ellos y gracias a nuestro público por seguir de cerca estos comentarios del señor Luis Carlos Silerio. Señor Silerio, ¿algo más que quiera agregar?
0: Pues nomás para comentarles que iniciaremos próximamente los talleres para padres de familia en un tema muy bonito. Son talleres, se llama crianza asertiva. Uh-huh. Precisamente va con los temas de condición, de la reflexión de los padres hasta en la condición de educar a sus hijos, sí, desde muy pequeñitos hasta su nivel adolescente o toda la vida.
1: Claro que sí. Bueno, pues ahí está el mensaje. Y cuiden a los jóvenes, ¿verdad? Cuídense, jóvenes, ustedes valen mucho, ¿verdad? Cuídense, háganse valer, para que el día de mañana pues no van a traer problemitas por ahí.
0: Y se los acerquen a mamá y a papá.
1: Sí. Así es, y acérquense más a su propia familia, porque son los que les pueden hablar con toda la verdad. Efectivamente. ¿Verdad? Ok, señor Silerio, muchas gracias.
0: Muchas gracias, señora Costa. Estaremos aquí, si Dios permite, el próximo sábado.
1: Aquí lo esperamos. Gracias al señor Luis Carlos Silerio, coordinador del Centro de Atención Familiar y Prevención Delictiva. Vamos a los mensajes, regresamos.
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1: Bueno, mira, ha habido algunas cuestiones que se han venido hablando sobre personas que tienen eventos sociales y contratan, pues puede ser el trabajo de la música, pueden contratar a un grupo musical, pueden contratar a otro tipo de músicos. Uriel, y estamos ahorita platicando de que sí es preocupante de que muchas personas piden anticipo. Estoy hablando en este caso de quienes son contratados para actuar o para trabajar en un evento social y les dan con anticipos de una cantidad considerable. Estas cantidades que se dan en esta ocasión lo hacen con un mes, dos, tres meses de anticipación. Y al mero día del evento suele suceder que les falla el que contrataron. Estoy hablando de los eventos. Entonces, cuando les fallan, ¿qué pasa ahí en esos momentos, Uriel? ¿Qué sucede? ¿Qué hace la gente que ya pagó por adelantado y le incumplieron? Y de esto hay casos en Camargo. Por eso se lo decimos, que tengamos mucho cuidado, ¿no?
18: Sí, de hecho, el día de ayer lo que platicamos antes de entrar al aire es de que hay una agrupación aquí en Camargo, me imagino que tiene que haber más, ¿no? Pero sí. en especial en este caso, hay una agrupación que no es la primera vez que la exponen en redes sociales. Incluso pues yo mencioné aquí con ustedes que la situación y nos mencionaban aquí algunos compañeros que sí habían visto varias publicaciones hace dos meses que cierta persona que maneja este grupo... Pues este grupo de música pide un anticipo, pues yo creo que puede variar, ¿no? Depende las horas que lo vas a contratar. Sí. Llega la fecha y no te contesta el celular, no te contesta mensajes, etcétera. Entonces, yo platicando con una persona que fue afectada el día de ayer, porque es una persona conocida mía, le pregunté varias situaciones, ¿no? Y también a otra persona que ya le habían estafado. Entonces, el modus operandi de esta persona, no vamos a decir el nombre... Es literal, te pide un adelanto para el evento y ya cuando se acerca la fecha, batallas para contactarlo y por ejemplo, va cambiando de número, entonces para rastrearlo es muy difícil. Y va cambiando de número, sus perfiles de redes sociales va cambiando los de nombre, incluso la página de la agrupación también la va cambiando. Pero a pesar de que esta persona trataba de pasar desapercibido, su modus operandi ya lo delató, o sea, ya las personas ya saben en dónde vive y también las personas que yo pude contactar me dijeron, yo prefiero perder el dinero, o sea, literal, yo prefiero perder el dinero a estar batallando con este tipo de personas y pues qué lamentable, ¿no? Porque pues este es un trabajo muy noble que están manchando.
1: Y sabes una cosa, que quienes se vean afectados deberían de colocar la denuncia para que pudiéramos nosotros también... Pues decir nombres, santos y apellidos, nombres y apellidos, ¿no? Del grupo, para que sepan a también y que no estén extorsionando a la gente de esa manera. Porque seguramente se sienten protegidos también, tú, Uriel, ¿no?
18: Yo creo que la gente, de hecho, yo puse una publicación y la gente ya los mencionó.
1: Sí.
18: La verdad.
1: Ya lo sé.
18: Entonces, yo creo que esto es un secreto a voces y yo creo que no nos corresponde señalar con nombres directamente a las personas ni al grupo. Quizás yo creo que lo que deberemos de hacer, desde mi punto de vista, es decirle a la gente, si tú tienes pruebas de que esta agrupación o esta persona está haciendo eso, presenta tu denuncia y que se haga, pues, literal, una denuncia colectiva y les pongan un alto, ¿no? Porque son demasiadas las estafas que están haciendo.
1: Sobre todo para corregir, ¿verdad?
19: Bueno, pero en este caso, la persona a la que se está acusando, ya o sea, dices que trae un historial, digamos, pero... ¿Está involucrada toda la agrupación o es únicamente esta persona?
18: Tengo entendido que esta persona es el líder de la agrupación. Entonces, creo que funciona muy parecido en todos los grupos. Hay una persona que se encarga de los contratos, de uh-huh. de la cobranza, sí. etcétera. Y esa persona, imagínate que junta 10 pesos y son 6 músicos, le toca un peso, a todos les toca un sí. peso, dos pesos, uh-huh. ¿no? Lo que sea. Y esta persona les da largas a los clientes y a los músicos. Yo diría que el encargado, el que se encarga de recolectar el dinero, él es el responsable sí, de esto, porque sí, los demás exacto. serían literalmente empleados.
19: Entonces, a lo mejor los músicos ni siquiera están enterados de que tienen tocadas, a lo mejor, ¿verdad?
1: Sí, y van a quedar
19: mal. Y ellos haciendo confianza sí. con su líder, en este pues caso, sí. y el líder pues es el que está haciendo quedar pues mal al grupo, ¿no?
1: Claro, es que las cosas así nunca van a marchar bien, y se van a quemar, ¿eh? Se quema la gente tan fácil que después va a estar difícil. A veces andamos buscando tener trabajo. Todos hacemos una actividad para trabajar y, por supuesto, para ganar dinero.
19: Híjole.
1: ¿Verdad? Y si alguien está obrando de mala fe, está echando a perder el trabajo de los demás. ¿Cuándo? Cuando deberíamos deportarnos bien todos.
19: Si no están enterados, que digo, el resto de la agrupación, qué preocupante. Y si están enterados, pues están formando parte de una, claro. de una, pues, ¿cómo decirlo? De una estafa, ¿no?
1: A todos uh-huh. los está afectando, hombre, también. Se están afectando todo lo que
19: qué
1: es.
19: Qué caray, hombre.
1: Bueno, pero vamos a irnos a otra ya información. Más bien, ya nos vamos, compañeros. A ver, Daniel. Ya nos vamos.
19: O leemos más información. Más. Sí, pues fíjate que las investigaciones por tala clandestina en el estado pasaron de 97 carpetas al finalizar 2021 a 6 en lo que va a 2026, lo que representa una reducción de 93.81 de acuerdo con datos proporcionados por la Fiscalía General del Estado. El último caso reportado por las autoridades ocurrió el miércoles 16 de septiembre, cuando elementos de la Agencia Estatal de Investigación aseguraron un tráiler que transportaba madera en el entronque de Las Varitas en la carretera San Juanito de las Estrellas, municipio de Ocampo. Durante la intervención, los agentes inspeccionaron el tractocamión de la marca Kenworth, modelo 2015, así como sus documentos y la carga que transportaba, consistente de 451 trozos de madera en rollo de 8 pies de largo. Este caso se suma a otros 5 que han sido detectados por la Fiscalía en el año, 3 de los cuales ocurrieron en Huachochi, otro en Cuauhtémoc y otro más en Saucillo. Así que bueno, pues van a la baja, Javier, los casos... Bueno, las investigaciones por casos de tal ilegal, no sabemos si es porque están bajando efectivamente o es porque están investigando menos, vamos a ver. Okay.
1: Mira, también tenemos sobre la visita presidencial, dice, acompáñanos con nuestra presidenta Claudia Sheinbaum Pardo, segundo informe de gobierno, va a ser este sábado 19 de septiembre a la 1:00 p.m. en la Plaza de la Mexicanidad en Ciudad Juárez. La visita también representa una oportunidad para abordar asuntos de interés estatal, entre ellos la problemática del agua, la situación del sector ganadero y las restricciones para la exportación de ganado derivadas del gusano barrenador. De esta manera, Ciudad Juárez será escenario este sábado de una agenda que combinará la rendición de cuentas de la presidenta con encuentros institucionales y la actividad política de Morena en Chihuahua. Ahí está la invitación. Sí, Juan Antonio.
20: No.
1: Ya lo vamos.
20: Sí, ya digo, nada más rápidamente recordarle y para que no se vayan a sacar de onda. Hoy, acuérdense que suena la alerta sísmica en algunos celulares. Okay. Más o menos como a las 12 del mediodía es cuando sonará esta alerta a nivel nacional.
19: Bueno, correcto. ¿Sí?
20: Gracias, pásenla bien. Sí, buenos gracias. Días.
1: Daniel.
19: Así es, que sigan teniendo excelente sábado. Nos escuchamos a mediodía con más información.
1: Claro que sí. Gracias, Gabriel. A nuestra compañera se queda un ratito porque les va a dar su signo zodiacal. Que tengan un excelente sábado.
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Comenzamos con Aries. Siempre que intente exponer sus pensamientos internos, trate de adaptar una conducta diplomática si es que no quiere que el mundo se ponga contra usted. En el amor, si se siente triste, refúgiese en los brazos de su enamorado. No se cierre en usted mismo. Intente contarle a su pareja qué le está sucediendo hace algunos días. Tauro, aprenda que no siempre los obstáculos son situaciones negativas. Procure descubrir las nuevas opciones que se esconden detrás de las dificultades que uno vive. En el amor, en esta noche, su enamorado le propondrá una salida íntima. No dude en suspender cualquier compromiso que tenga para que pueda acudir con su alma gemela. Géminis, si bien le cuesta abandonar sus hábitos, debería iniciar algo nuevo. Apueste por una transformación en su vida y así disfrutará una vitalidad plena. En el amor, después de haber ahorrado por tanto tiempo, debería visitar junto a su alma gemela una agencia de viajes y reservar los pasajes a ese destino tan deseado. Cáncer. En determinadas situaciones, debería criticar un poco menos y ser más comprensivo con su entorno cercano. No todos pueden manejarse con la misma rapidez mental. En el amor, frente a la discusión que tuvo con su pareja, el día de hoy, procure adaptar una actitud diplomática y logrará revertir el enojo de su alma gemela. Leo, rompa con los prejuicios que vuelven del pasado y dé vuelta a la página. Momento para focalizarse en su futuro, ya que contará con energía muy positiva. En el amor, esta tarde, postergue todos los compromisos profesionales y reserve todo su tiempo para compartirlo junto a su alma gemela. Invítelo a cenar. Virgo, prepárese, ya que se acerca el momento para que usted dé un giro rotundo en los temas que no son de su agrado. Sepa que el cambio será acertado. En el amor, si ve que la relación amorosa no prospera, sepa que lo mejor será darle un corte definitivo a esa relación. Podría sentirse triste. Evite deprimirse. Libra, durante esta jornada tendrá la posibilidad de conectarse con su entorno de un modo simple y profundo. No desperdicie la oportunidad que le depara el destino. En el amor, vivirá una jornada bastante constructiva, ya que las personas que realmente lo quieren van a aconsejarlo bien en ese problema que tanto le aqueja. Escorpión, intente sostener el equilibrio entre lo que desea y lo que otros le demandan. Sepa que todas las partes deben de ser escuchadas para que reine la armonía. En el amor, los enamoramientos faciales podrían llevarlo a confundirse. Trate de focalizarlos lo que realmente pretende su corazón y así podrá encontrar a la persona ideal. Sagitario, haga uso de su audacia y su esfuerzo magnética. Sagitario, haga uso de su audacia y su fuerza magnética para superar todos los obstáculos que se le presenten en esta jornada. Sepa que nadie podrá detenerlo. En el amor, no juegue con el fuego porque puede llegar a quemarse.
evite las aventuras. Corte con las mentiras porque tarde o temprano las cosas salen a la luz. Capricornio, sepa que una mirada del pasado lo ayudará a solucionar esos inconvenientes del presente. No le tema a los recuerdos del pasado, solo son pasajeros. En el amor, deje de hacer público los problemas maritales que tienen, ya que la relación es entre usted y su pareja. Momento de hablar con el corazón y sincerarse. Acuario, hoy tendrá la oportunidad para dar forma a esos nuevos proyectos y dejar en firme las pautas a las que tendrá que ajustar su entorno de ahora en adelante. En el amor, momento para dejar atrás las dudas para seguir su corazón. Intente guiarse por lo que quiere y no por lo que piensa. Deje de ser tan racional en el amor, Acuario.

Piscis, hoy se sentirá lleno de confianza con usted mismo y podrá concretar todos los planes que tiene en su mente. Aunque no lo crea, deberá guiarse por sus instintos. En el amor, en este día, la luna en su signo lo dotará de encanto y magnetismo. Procure aumentar la seducción y entregarse al amor sin miedos y prejuicios.

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1: Que tengan un feliz y bendecido sábado e igual un bonito fin de semana. A continuación se queda con ustedes Oscar Sánchez con Sábados de Mariachi.
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3: 11 de septiembre de 2010, fallece el empresario de la tortilla, el señor Ángel Aguilera Rivas. 11 de septiembre de 2023, fallece el actor, cantante y comediante Arturo Castro Hernández, conocido como Benito Castro. 12 de septiembre de 1941, nace el licenciado Rafael Acosta Lara, expresidente municipal. 13 de septiembre de 1847, Día de los Niños Héroes del Castillo de Chapultepec. 14 de septiembre, Día del Locutor. El Día del Locutor fue instituido por Francisco Neri Cano en el año de 1957, fundador de la Asociación Nacional de Locutores, en donde por primera vez se coronó a la chihuahuense Elsa Aguirre como reina de los locutores. 14 de septiembre, Día Nacional del Charro. 14 de septiembre de 1989, fallece el músico, compositor y arreglista cubano José Damaso Pérez Prado, conocido como el Rey del Mambo. 15 de septiembre de 1812, por primera vez se conmemora el Grito de Independencia. 15 de septiembre de 1850, se canta por primera vez nuestro himno nacional mexicano en el Teatro Santa Ana, terrenos donde actualmente se ubica el Palacio de Bellas Artes. 15 de septiembre, Día del Jubilado. 15 de septiembre de 1939, es fundado el Partido Acción Nacional por el chihuahuense licenciado Manuel Gómez Morín. 16 de septiembre de 1810, inicia la lucha por la independencia de México. 17 de septiembre de 2023, fallece el camarguense deportista nato, beisbolero, basquetbolista, rebotero, campeón de carambola y taxista Raúl La Calula Valdés Ponce. 18 de septiembre de 1943, nace el agricultor y empresario Gustavo de Andar García, expresidente municipal. 19 de septiembre de 1985, un sismo devasta parte de la Ciudad de México. 20 de septiembre de 1983, es pintado el divino rostro en la tronera de la antigua fábrica textil Río Florido, hoy Barrio del Cristo, por Jaime Jorge Antonio Muñoz Elías. 20 de septiembre de 2004, es nombrado oficialmente Barrio del Cristo, la primera Infonavit de Camargo, ubicada en Lerdo de Tejada y Matamoros, propuesta que presentó ante el Cabildo por el entonces regidor licenciado Humberto Guevara Leal. 20 de septiembre de 2023, fallece el camarguense beisbolero seleccionado nacional, campeón con sección 21 de Pemex de la tercera zona en el año de 1976, Manuel Ponce Subía, OH 96.1 FM, La Jefa, La Que Manda, recordando nuestra historia.
4: Palabras al corazón. Si te rechazan, acéptalo. Si no te aman, déjala. Si no te aman, déjalo. Tú sigue adelante. Si eligen a alguien o algo en lugar de ti, tú continúa tu camino. No todas las personas que amas se quedarán a tu lado. No todos en quienes confías serán fieles. Que no te preocupe perder a quienes ya no quieren formar parte de tu vida. Hay quien ha perdido a personas que eran todo para ellos y aún así siguen avanzando. Tú no sigas a la multitud, tú sigue lo correcto. Tú puedes sentir cuando alguien no está siendo honesto contigo. La energía nunca engaña. Siempre expresa lo que sientes. No ruegues para que alguien permanezca. Déjalo ir, déjala ir. Lo que es para ti, siempre llegará a ti. Sé feliz con lo que tienes mientras trabajas por lo que deseas. Recuerda que algunas cosas deben terminar para que otras mejores comiencen. Si te rechazan, acéptalo. Si no te aman, déjalo, déjala y sigue adelante. Si eligen a alguien o algo en lugar de ti, tú continúa tu camino. No todas las personas que amas se quedarán a tu lado. No todos en quienes confías serán leales. Que no te preocupe perder a quienes ya no quieren formar parte de tu vida. Sé feliz con lo que tienes mientras trabajas por lo que deseas. Recuerda que algunas cosas deben terminar para que otras mejores comiencen. Siempre hay alguien mejor que la persona que te deja. Siempre hay alguien mejor que la persona que te deja. Palabras al corazón.
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5: ¿Qué tal, gente? Buen día. Qué placer estarles saludando ya en esta mañana de sábado 19 de septiembre de este 2026. Aquí estamos con el gusto de siempre saludándoles a través de la frecuencia correcta, la que manda La Jefa 96.1. Hoy Nuestra Señora de la Saleta, hoy Los Santos, José María de Yermo, Genaro y Susana. Así que si usted lleva uno de estos nombres, saludos cordiales a la gente que esté cumpliendo años o festejando cualquier otro motivo. Deseamos que se la pasen excelente, que se la pasen del mejor hoy en este sabadito. Hoy Genaro, bueno, pues saludos al tío Genaro hoy por ser día de su santo. Así que para todos los Genaros, Susanas, bueno, pues muchas felicidades a la gente que esté cumpliendo años. Bueno, pues ya sabe que le deseamos lo mejor de lo mejor. Como siempre, ya sabe que me pongo a sus órdenes a través de la línea telefónica. Si usted quiere ponerse en contacto, lo puede hacer a través de la línea telefónica 648-462-5666 o también por medio de su mensaje al 648-465-4384. Para ustedes que amablemente nos escuchan, nos sintonizan a través de www.lajefaradiocamargo.com.mx. Gracias. Recuerde que también en su dispositivo Alexa ya nos puede escuchar, ¿eh? Así que ya sabe, Alexa, reproduce La Jefa Radio Camargo y ahí estaremos sonando. Así que si usted nos está escuchando por Alexa, gracias, gracias. Temperatura en este momento, 26 grados, son 26 grados lo que está registrando el termómetro. Pura música de mariachi. Aquí el mariachi sí toca, ¿eh? Sí toca. Usted me marque y yo sí le contesto.

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6: Estamos de vuelta cuando ya son en este momento las 9:13, ya las 9:13 aquí a través de la que mandan este sabadito. Recuerde que si usted está cumpliendo años y quiere participar en la rifa del pastel, bueno, pues usted ya puede empezar a anotarse a través de la línea telefónica, a través de los mensajes. 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Así que tenemos pizza, tenemos pastel, obviamente buena música. Así que si usted quiere perderse todo esto, pues allá usted. Y a los que nos escuchan, bueno, pues esperemos que lo disfruten, que yo sé que así será. Gracias, recuerde que puede solicitar sus temas a través de las llamadas, mensajes, a todos y cada uno de ustedes que están en sintonía en este sabadito. Ustedes que están descansando, tirando barranco ahí en su casita. A ustedes que están almorzando, provechito, provechito. Ahí tomándose mientras, o si ya, ¿verdad? Ya almorzó y luego, pues ahora sí que el postrecito, que un panecito, un cafecito. Nomás no voy a ser como un camarada que anda agarrando café de aquí, agarrando otro café de allá y los deja a la mitad. Por favor, no sean así, no hagan la malora, no hagan la malora. Vámonos pues con más buena música en este sábado, que se note que es sábado. Vámonos con algo el mariachi juvenil Alazán. Es el pavido návido.

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0: música de Don Antonio Aguilar con eso que es La Mula, cuando ya son 9:19 a.m, ya las 9:19, los números de la Lotería Nacional, déjenme se los digo, porque si no, ahorita empiezan los reclamos, y pues es sábado y no queremos eso, ¿verdad? El primer lugar fue para el 2,614, mientras que el segundo fue para el 44,149. Ahí están los dos primeros lugares del sorteo de anoche de la Lotería Nacional. Como siempre, felicitarle a ustedes. Si le pegó, muchas felicidades. Mensajes, vuelvo.
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Esto es a cargo de Beatriz Adriana, Trota Caballo, Trota. 9 ya con 25 minutos, ya las 9 con 25, los mensajes que ustedes nos envían, vamos a darle lectura. Buenos días, ¿me puedes poner una canción con Santiago Galindo acá entre nos para escucharla? Saludos al tremendísimo Capiro, échale a mi Capiro, exactamente. El tremendísimo Capiro no raja ni un pelo, ahí está dándole con todo en este sabadito como debe ser. ¡Ánimo, mi Capiro, ánimo! Hola, Karin, las Madreselvas con Lucha Villa, gracias. Bueno, pues vamos, tantas rolitas, tantas melodías de mariachi bonitas, ¿verdad? Pero, pues bueno, ahí vamos complaciéndoles poco a poquito, poco a poquito. Saludos a la gente que nos está escuchando a través de internet por allá en Odessa, Texas. Saludos a la gente de Midland, a la gente de Oklahoma. Saludos ahí para los primos allá en el estado de Colorado. Los tienen castigados, regañados. Ya tienen tiempo que no se comunican, no se reportan. ¿Qué estará pasando? ¿Qué hicieron, hombre? ¿Qué habrán hecho? Oh, saludos ahí para los primos allá en la Unión Americana, laborando como siempre. De gallo a grillo, no raja ni un pelo. Ahorita checamos, bueno, ahorita déjeme le investigo eso. Vamos con eso de Diego Verdaguer y el chihuahuense Omar Chaparro. ¿Eso que se llama de qué? ¿De qué me sirve el cielo? 9 con 26 minutos.

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1: Oración para pedir por la lluvia. Dios Todopoderoso, de quien depende todo nuestro ser, actividad y vida, concede a nuestros campos la lluvia necesaria a fin de que, asegurando nuestro sustento diario, podamos con tranquilidad buscar los bienes eternos. Por Jesucristo nuestro Señor. Amén.
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6: En este momento 27 minutos son los que nos separan ya de las 10:27 y serán ya las 10. Buenos días, me apunta para la pizza Samuel Eduardo Mares Vázquez, Ángel Jair Ortega Mares, a Brian Gerardo Mares Vázquez, Rosa María Vázquez Sáenz y Juana Mares Vázquez. Ándele, claro que sí. Checamos más de los mensajes, ahora vamos por este lado, dice, salúdame porfa al barrio de la báscula, la señora Chela y Fito Meléndez de parte de Juanita, saludos desde Cray, Colorado, saludos a la gente por allá de Cray, Colorado, sí hombre, saludos a la gente allá del estado de Colorado, la gente de Denver, bueno pues les enviamos el saludo. Atención, la Asociación Ganadera Local de Camargo invita a productores de toda la región a participar en la subasta de ganado comercial. Este próximo 23 de septiembre a las 3 de la tarde. La convocatoria está abierta para socios y no socios. Inscripciones en oficinas de 8 de la mañana a 4 de la tarde. Mayores informes en el teléfono 648-146-4722, ahí con la licenciada Fabiola Villa. Vámonos pues con el siguiente tema, la siguiente rola de mariachi. Cuando son 26 minutos los que nos separan ya de las 10, temperatura 27 grados.
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0: voz de Tony Meléndez. Que el cielo bendiga a Chihuahua. Ya son 20 minutos para que sean ya las 10.
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0: Esto es El Gustito, cuando ya son en este momento 13 minutos para que sean ya las 10, 13 y serán ya las 10. Vámonos pues con más buena música de mariachi, más buenas rolas en esta mañana de sabadito. Que siga el buen ambiente aquí a través de la que manda la jefa 96.1. Aquí está Pedro Fernández. Yo soy el aventurero.
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caras bonitas. Y por eso digo así cantando con mi canción: yo soy el aventurero, puritito corazón, ¿verdad de Dios que sí, compadito?

fake y hasta lo que no han inventado, compadre. 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

0: Esto se llama Cuatro Vidas, aquí a través de La Que Manda, Chelo Silva, en esta mañana de sabadito 19 de septiembre, aquí a través de La Que Manda. Vamos avanzando. Saludos y felicitaciones ahí para Pablo Santa Cruz Castillo, que hoy está cumpliendo 19 años. Muchas felicidades. Aquí está anotado para el pastel. Recuerde que si usted quiere participar, bueno, pues ya tiene tiempo. Digo, tiene tiempo, ¿verdad? Tiene tiempo. Si usted quiere hacerlo, hágalo a través de las llamadas, a través de los mensajes. Recuerde que también tenemos una pizza, ¿eh? Con gusto. No volveré con el Chino Ríos. No volveré, te lo juro por Dios que me mira. A ver si quiere cantar el Chino, sí, porque el Chino ya se cotiza bastante, bastante bien. No, el Chino, olvídese. Ya dice que anda pegando, que anda más o menos, anda ahí pegándole a lo que cobra Luismi, el Sol de México. Así más o menos. Así que vamos a hacer la cooperacha, ¿no? Hacer la cooperacha para que cante el Chino, porque sí. No, se cotiza bien el Chino Ríos. 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
1: Dedicada a la vieja del carrito.
0: Pero no traía gasolina, ni cuerda. A ver cómo le hace. ¡Qué batalle, qué batalle!

0: esta canción se llama El Reborujo.
1: Otra vez a molestar.
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3: 11 de septiembre del 2010, fallece el empresario de la tortilla, el señor Ángel Aguilera Rivas. 11 de septiembre del 2023, fallece el actor, cantante y comediante Arturo Castro Hernández, conocido como Benito Castro. 12 de septiembre de 1941, nace el licenciado Rafael Acosta Lara, expresidente municipal. 13 de septiembre de 1847, Día de los Niños Héroes del Castillo de Chapultepec. 14 de septiembre, Día del Locutor. El Día del Locutor fue instituido por Francisco Neri Cano en el año de 1957, fundador de la Asociación Nacional de Locutores, en donde por primera vez se coronó a la chihuahuense Elsa Aguirre como reina de los locutores. 14 de septiembre, Día Nacional del Charro. 14 de septiembre de 1989, fallece el músico, compositor y arreglista cubano José Damaso Pérez Prado, conocido como el Rey del Mambo. 15 de septiembre de 1812, por primera vez se conmemora el Grito de Independencia. 15 de septiembre de 1850, se canta por primera vez nuestro himno nacional mexicano en el Teatro Santa Ana, terrenos donde actualmente se ubica el Palacio de Bellas Artes. 15 de septiembre, Día del Jubilado. 15 de septiembre de 1939, es fundado el Partido Acción Nacional por el chihuahuense licenciado Manuel Gómez Morín. 16 de septiembre de 1810, inicia la lucha por la independencia de México. 17 de septiembre de 2023, fallece el camarguense deportista nato, beisbolero, basquetbolista, rebotero, campeón de carambola y taxista Raúl La Calula Valdés Ponce. 18 de septiembre de 1943, nace el agricultor y empresario Gustavo de Andar García, expresidente municipal. 19 de septiembre de 1985, un sismo devasta parte de la Ciudad de México. 20 de septiembre de 1983, es pintado el divino rostro en la tronera de la antigua fábrica textil Río Florido, hoy Barrio del Cristo, por Jaime Jorge Antonio Muñoz Elías. 20 de septiembre de 2004, es nombrado oficialmente Barrio del Cristo, la primera Infonavit de Camargo, ubicada en Lerdo de Tejada y Matamoros, propuesta que presentó ante el Cabildo por el entonces regidor licenciado Humberto Guevara Leal. 20 de septiembre de 2023, fallece el camarguense beisbolero seleccionado nacional, campeón con sección 21 de Pemex de la tercera zona en el año de 1976, Manuel Ponce Subía. 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
4: Oración para pedir por la lluvia. Dios Todopoderoso, de quien depende todo nuestro ser, actividad y vida, concede a nuestros campos la lluvia necesaria a fin de que, asegurando nuestro sustento diario, podamos

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1: Es entrega total con don Javier Solís aquí a través de la que manda, 10 de la mañana, 7 minutos, temperatura 28 grados. Vámonos pues con más buenas rolas de mariachi. Aquí está José Alfredo Jiménez, el cobarde, 10 con 7.

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5: 10 con 12 minutos, ya las 10 con 12, mi gente. Vamos avanzando con más en este sábado para ustedes que siguen en sintonía. Gracias a la gente que nos está escuchando a través de su dispositivo Alexa. Alexa, Alexa, inténtele. Alexa, reproduce La Jefa Radio Camargo. Así, y usted ya nos estará escuchando, ¿eh? Si no, pues ahí cheque. A lo mejor usted tiene algún problemita, ¿eh? Porque estamos nosotros al 100 en el dispositivo Alexa. Por supuesto, también a través de www.lajefaradiocamargo.com.mx. Así que chéquese. Y vámonos pues con más buena música, que es el mariachi juvenil. Eso que se llama A la Antigüita, 10 con 13 minutos. Le bailamos y disfrutamos puro mariachi.

0: Juan Gabriel, con eso que es la muerte del palomo cuando ya son 10 de la mañana con 19 minutos. Más buena música de mariachi, pero antes, pues ya sabe que tengo que ir a esto.
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0: No volveré, te lo juro por Dios que me mira, Javier el Chino Ríos. A ver si no, a ver cuánto le quedamos a deber. Sí, porque le digo que se cotiza bastante, bastante caro el chino, qué barbaridad. Buenos días, me pone la canción El Cofrecito con Beatriz Adriana, gracias, ahí la buscamos. Buen día, ¿me puede programar dos arbolitos? A los dos arbolitos, claro que sí, aquí les vamos complaciendo poco a poquito, ahí vamos, ahí vamos. Sí, buenos días.
1: Buenos días.
0: Sí, dígame a la orden.
1: ¿Para qué me puedo apuntar para la pizza?
0: Claro que sí, para la pizza, dígame a quién apuntamos.
1: Luisa Silva Oliva.
0: ¿A quién, perdón?
1: Luisa Silva Oliva.
0: Luisa Silva Olivas.
1: Y Damián Herrera Sotelo.

Damián Herrera Sotelo. Ándele, claro que sí. Para servirle. Bueno, pues así que si usted quiere participar también en la rifa de la pizza, anótese, ¿eh? Para ustedes que se anotaron para el pastel. Bueno, pues ya en unos momentos estaremos haciendo el sorteo. De momento escuchamos a Rosy Arango. ¡Y viva! En serio que sí, viva México, es septiembre, mes patrio. 10 de la mañana, 27 minutos, temperatura 28.

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0: 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Bueno, pues agradece, se agradece. Veo borroso, ¿qué estará pasando? Ya, sí. Ahí está, pues, ahí está, la neblina. El humo, en fin. Ya está, a eso olía. Ah, dije, ¿qué pasó? ¿Nos estamos achicharrando aquí o qué rollo, qué show? Y luego, pues, con el calor, ya no sabe uno qué rollo. Bueno, pues, entonces, como le decía, Pastelería La Casa Amarilla le va a regalar un rico y delicioso pastel para alguien que haya, bueno, que se haya anotado. Si usted aquí está en la lista, tendrá esa oportunidad de ganarse el pastel si me marca. 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
1: Buenos días.
0: Sí, ¿quién habla?
1: Soy quien apuntó a Pablo Santa Cruz.
0: ¿A Pablo Santa Cruz Castillo?
1: Sí.
0: Muy bien, ¿qué es suyo, Pablo?
1: Es un amigo.
0: Un amigo, muy bien. ¿De dónde nos habla usted?
1: De aquí del centro.
0: Del centro. Perfecto. 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
0: 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Por último, queremos saber cuántos años cumple su amigo Pablo.
1: 19
0: años, muy bien, perfecto. Entonces dígale a Pablo que después de las 12 del mediodía, con la identificación, puede pasar a recoger el pastel, ¿le parece?
1: Sí, muy bien, muchas gracias.
0: No, a ustedes por participar, por comunicarse. Entonces, de nueva cuenta, felicitamos al cumpleañero ganador, Pablo Santa Cruz Castillo, hoy en su cumpleaños número 19. Así como él, usted también puede disfrutar de un rico y delicioso pastel, pero no es cualquier pastel. 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
6: Bueno, pues ya son 18 minutos, únicamente 18 minutos para que sean ya las 11 en este sabadito. Vamos avanzando, vamos continuando con más buena música de mariachi. 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
6: Vámonos con eso que nos solicitan los dos arbolitos, que parecen gemelos.

0: fue el cofrecito con Beatriz Adriana. Ya son 11 minutos para que sean ya las 11, 11 minutos para que sean ya las 11 en este sábado. Vamos a mensajes, vamos al último corte, regresamos ya para despedirnos prácticamente y por supuesto, pues antes de hacerlo, vamos a regalar la pizza de este sábado. ¡Vuelvo, vuelvo!
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0: nosotros ya entramos a la recta final. Son exactamente 9 minutos los que nos están separando ya de las 11. 9 minutos y serán ya las 11 en esta mañana de sábado 19 de septiembre. Momento de regalar esta pizza. 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Así que listos, listas, comenzamos con el primer nombre. La primera persona eliminada, la primera persona descalificada en esta mañana de sábado. Se trata nada más y nada menos que de quién. Vamos a ver de quién se trata el primer nombre. El primer nombre ya lo tenemos aquí. Y se trata nada más y nada menos que de quién. Se trata de María de Los Ángeles Muñoz Náñez. María de Los Ángeles Muñoz Náñez es la primera descalificada. Aquí lo tachamos, aquí lo hacemos para este lado. Bueno, ahí está el primer nombre. Seguimos, vamos a conocer el segundo nombre, la segunda persona descalificada. El segundo nombre, vamos a ver de quién se trata el segundo nombre. Aquí lo tenemos, aquí lo tenemos, aquí viene, aquí vamos a conocer el segundo nombre. Se trata nada más y nada menos que de David López. David López también está eliminado en estos momentos. David López, gracias por participar. Continuamos con el tercer nombre, vamos a conocer el siguiente nombre. También va a estar eliminado tristemente. Se trata nada más y nada menos que de quién. Vamos a ver de quién se trata. Aquí tenemos el tercer nombre. Se trata de Jesús Javier Sánchez Gándara. Jesús Javier Sánchez Gándara, tercer eliminado, tercer descalificado. Ahí llevamos tres. Vamos por el cuarto nombre. Cuarta persona descalificada, la cuarta persona descalificada. Se trata nada más y nada menos que de quién. A ver, vamos a ver de quién se trata. Aquí lo tenemos, es Juana Mares Vázquez. Juana Mares Vázquez es la cuarta persona eliminada. También la hacemos para acá, la tachamos primero y luego ya la hacemos para acá. Perfecto, entonces, ahí están los cuatro eliminados de regla. Listos, listas, porque el siguiente nombre puede ser la persona ganadora para que se reporte rápidamente aquí a cabina y pueda disfrutar de esta pizza. ¿Y quién tiene esa oportunidad? ¿Quién tiene esa oportunidad, esa chance de disfrutar la pizza hoy en este sábado totalmente gratis? Se trata nada más y nada menos que de quién. Vamos a ver de quién se trata. Aquí tenemos el nombre. Se trata, aquí lo tenemos, no se me pegue. Se trata de Sofía Georgina Fierro Grijalva. Sofía Georgina Fierro Grijalva. 648-462-5666 es lo que tiene que hacer primero que nada. A comunicarse Sofía Georgina, porque la pizza de este sábado puede ser para ella totalmente gratis. Buenos días.
1: Hola, buenos días.
0: Sí, buenos días, ¿quién habla?
1: La abuela de Sofía.
0: La abuela de Sofía, muy bien. ¿De dónde nos habla, abuela de Sofía?
1: De aquí, de la Abraham González.
0: De la colonia Abraham González, perfecto. 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
0: 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Perfecto, entonces no me vaya a colgar, ya voy a despedir el programa, le voy a tomar un último dato fuera del aire para que no me cuelgue, ¿eh?
1: Está bien, muchas gracias.
0: No, a ustedes por comunicarse, por participar. Así que Sofía Georgina Fierro Grijalva es la ganadora de esta pizza hoy en este sábado 19 de septiembre. Y nosotros, así es como llegamos ya a la parte final, nosotros nos despedimos. Les vamos a hacer la invitación para que no se despegue, porque a continuación viene un programa especial para que lo escuche aquí a través de La Que Manda. Así que sigamos teniendo excelente, excelente sabadito ya 19 de septiembre. A todos y cada uno de ustedes que se comunicaron, se reportaron, bueno, pues muchas, muchas gracias. Sé que hayan disfrutado de este programa de Puro Mariachi y por supuesto la invitación a que no se despegue de la buena programación de La Que Manda. Programa especial a continuación aquí a través de La Jefa 96.1. ¡Nos vamos!

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Este es un programa especial dedicado en homenaje para Sergio Martínez Castro. 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

Cada año en esta fecha, miro al cielo y sonrío, porque sé que en algún lugar sigues brillando. Aunque el tiempo pase, tu recuerdo sigue intacto en nosotros. Disfruta de tu día. Allá

Sergio, feliz cumpleaños al cielo, hermano. Aunque no estés aquí, te extraño y te recuerdo cada día. Hoy miro al cielo y te mando un abrazo gigante que cruce las nubes. Feliz cumpleaños, hermano.

Sergio, tu ausencia duele, pero los bonitos recuerdos que me dejaste viven siempre en mi corazón. Feliz cumpleaños en el estilo eterno. Gracias por haber sido el mejor hermano del mundo.

Sergio, Dios te tenga en su gloria. Hermano querido, hoy celebramos la hermosa vida que compartimos. Feliz cumpleaños, Sergio Martínez Castro.

aunque ya no estés aquí físicamente, tu risa y tu memoria viven siempre conmigo. En este día especial, los recuerdos hermosos son el mejor regalo que me dejaste.

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0: El tiempo pasa, pero el amor de hermanos nunca se apaga. 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

Sergio, un abrazo muy fuerte en este día tan especial y lleno de recuerdos. Perder un hermano deja un vacío muy grande, pero el amor y los momentos compartidos se quedan para siempre en el corazón. ¡Feliz cumpleaños, Sergio!

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Mi hermano, mi compañero y amigo incondicional, nunca te olvidaré. Feliz cumpleaños hasta el cielo, Sergio. Feliz cumpleaños.

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Los invitamos a un momento de reflexión. El ángel del Señor anunció a María y concibió por obra del Espíritu Santo. Dios te salve María, he aquí la esclava del Señor, hágase en mí según tu palabra. Dios te salve María, el Verbo se hizo hombre y habitó entre nosotros. Dios te salve María, ruega por nosotros, Santa Madre de Dios, para que seamos dignos de alcanzar las promesas de Jesucristo. Derrama, Señor, tu gracia sobre nuestros corazones, para quienes hemos conocido por el anuncio del ángel la encarnación de tu Hijo Jesucristo, lleguemos por su pasión y cruz a la gloria de la resurrección, por Jesucristo nuestro Señor. Oh Dios, que te has dignado alegrar al mundo con la resurrección de tu Hijo Jesucristo, te rogamos nos concedas que por la intercesión de tu Madre, la Virgen María, alcancemos la felicidad de la vida eterna por el mismo Cristo nuestro Señor.

0: vemos y no hacemos, que vemos la paja del ojo ajeno y no la viga del nuestro, que apartamos el mosquito y tragamos el camello, que amamos al amigo y aborrecemos al enemigo, que no perdonamos las ofensas, que pretendemos servir a Dios y al egoísmo, que no nos atrevemos a ir por la senda estrecha, que nos contentamos con clamar, Señor, Señor, que no amamos con obras y de verdad, que queremos servirte, pero sin tomar la cruz, sin negarnos a nosotros mismos. Te di tampoco, Señor Jesús, pero tú hiciste de eso algo tan grande. Soy tan poca cosa ante ti y me tornaste tan rico. No conseguí darte todo lo que hubiese deseado, ni logré amarte como yo quería y soñaba. Te di tan poco, de verdad tan poco, y con tan poco entusiasmo y alegría. Sin embargo, tú sabes que en ese poco yo quise poner todo mi corazón. Tú ves el fondo de mí mismo, con mi deseo de darte mucho más. ¿Cómo transformas mi pobreza en riqueza y mi vacío en plenitud? Toma mi don tal como es, toma también lo que él no es, a fin de que en mí haya entrega total, con mi propia miseria, y ser todo de nuevo recreado por el poder soberano de tu amor. Amén.
1: De septiembre del 2010, fallece el empresario de la tortilla, el señor Ángel Aguilera Rivas. 11 de septiembre del 2023, fallece el actor, cantante y comediante Arturo Castro Hernández, conocido como Benito Castro. 12 de septiembre de 1941, nace el licenciado Rafael Acosta Lara, expresidente municipal. 13 de septiembre de 1847, Día de los Niños Héroes del Castillo de Chapultepec. 14 de septiembre, Día del Locutor. El Día del Locutor fue instituido por Francisco Neri Cano en el año de 1957, fundador de la Asociación Nacional de Locutores, en donde por primera vez se coronó a la chihuahuense Elsa Aguirre como reina de los locutores. 14 de septiembre, Día Nacional del Charro. 14 de septiembre de 1989, fallece el músico, compositor y arreglista cubano José Damaso Pérez Prado, conocido como el Rey del Mambo. 15 de septiembre de 1812, por primera vez se conmemora el Grito de Independencia. 15 de septiembre de 1854, se canta por primera vez nuestro himno nacional mexicano en el Teatro Santa Ana, terrenos donde actualmente se ubica el Palacio de Bellas Artes. 15 de septiembre, Día del Jubilado. 15 de septiembre de 1939, es fundado el Partido Acción Nacional por el chihuahuense licenciado Manuel Gómez Morín. 16 de septiembre de 1810, inicia la lucha por la independencia de México. 17 de septiembre de 2023, fallece el camarguense deportista nato, beisbolero, basquetbolista, rebotero, campeón de carambola y taxista Raúl La Calula Valdés Ponce. 18 de septiembre de 1943, nace el agricultor y empresario Gustavo de Andar García, expresidente municipal. 19 de septiembre de 1985, un sismo devasta parte de la Ciudad de México. 20 de septiembre de 1983, es pintado el divino rostro en la tronera de la antigua fábrica textil Río Florido, hoy Barrio del Cristo, por Jaime Jorge Antonio Muñoz Elías. 20 de septiembre del 2004, es nombrado oficialmente Barrio del Cristo, la primera Infonavit de Camargo, ubicada en Lerdo de Tejada y Matamoros, propuesta que presentó ante el Cabildo por el entonces regidor licenciado Humberto Guevara Leal. 20 de septiembre del 2023, fallece el camarguense beisbolero seleccionado nacional, campeón con sección 21 de Pemex de la tercera zona en el año de 1976, Manuel Ponce Subía, OH 96.1 FM, la jefa, la que manda, recordando nuestra historia.
2: Oración para pedir por la lluvia. Dios Todopoderoso, de quien depende todo nuestro ser, actividad y vida, concede a nuestros campos la lluvia necesaria a fin de que, asegurando nuestro sustento diario, podamos con tranquilidad buscar los bienes eternos. Por Jesucristo nuestro Señor. Amén.
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1: Hola amigos, ¿qué tal? Muy buenas tardes, feliz fin de semana en este sabadito 19 de septiembre, recordando esa fecha trágica de aquel 1985, cuando el sismo de 1985, y se están llevando a cabo simulacros, ahorita nos llegó a nuestros teléfonos, no sé, aquí, pero a mí en lo personal sí llegó, y ahorita en la línea precisamente están haciendo un simulacro con mi compañero Rubén Ramón Ramírez y Muñoz, a ver qué podemos recabar de información, ingeniero.
2: Sí, sí, gusto saludarlo, Chino. Buenas tardes, aquí saludándoles en esta ocasión. Y pues parte de estos protocolos, ahorita estamos precisamente aquí en la Ciudad de México, acabando de aterrizar. Y pues es parte del protocolo que están haciendo ahorita también en el mes y la fecha precisamente que se tiene en estos días de 19 de septiembre, cuando se han tenido algunos otros pues temblores. Esto es únicamente el simulacro, y pues es triste de lo que están haciendo en los distintos aeropuertos, y pues aquí estamos con gusto para...
1: ¿Estás en el AIFA, ingeniero?
2: Sí, efectivamente, en el de Felipe Ángeles, precisamente en un vuelo que pues está en este momento llegando de la ciudad de Chihuahua, ya aquí en el AIFA, uh-huh. Y viene ya más adelante conexión hacia el Bajío.
1: Órale, pues a subir fotos, ¿no?
2: Sí.
1: O sea, ¿cómo estamos? ¿Sí hay gente bastante o está vacío?
2: No, sí hay algo de gente por aquí, Chino. Se tiene pues ya más afluencia en cuestión de tráfico aéreo. Y pues como que ya la gente empieza también a usarlo más y tratando de desfogar el otro aeropuerto, el de la Ciudad de México. El tradicional, pero pues ya se ve, alcanzamos todavía a apreciar, no hemos bajado todavía del avión y pues se ve bastante movimiento.
1: O sea, todavía están ahí en proceso de despresurización.
2: Sí, efectivamente, en ese proceso, Chino, y pues uh-huh. Les platicamos algo rápido en cuestión de la jornada de fútbol mexicano. El día de ayer tuvimos un empate precisamente entre el Atlante y el equipo de Puebla. Buen juego. El Atlante siempre con buena carrilla y buena actividad. Y en el otro partido jugado en la ciudad de Juárez, el equipo de los Bravos de Juárez hace la sorpresa y se lleva sus primeros tres puntos venciendo a los Tigres, Chino. Así que así es la sorpresa de la jornada. Y pues la gente de Juárez está muy contenta en llevarse estos tres puntos.
1: Oye, qué loco, ¿no? Pierden con el más malo, con el Santos. Y vienen y le hacen la trastada, ¿no?
2: Sí, exactamente. Se lleva esa oportunidad pues de demostrar que trae equipo, y obviamente también los cuestionamientos para el equipo de Víctor Manuel Bucetich, que pues no camina bien el equipo de Tigres, que obviamente está en etapa de reconstrucción también. Es importante esto de Tigres. Y pues el día de hoy tendremos juegos importantes, Chino, como es pues obviamente al juego que venimos, al clásico entre América y Guadalajara. Habrá pues también otros importantes juegos, como es Monterrey contra Cruz Azul. Viene también el juego del Atlas, y pues jornada sabatina de mucho fútbol, precisamente en esta jornada importante aquí en la Ciudad de México, y pues obviamente vendrán también partidos mañana dominicales, pero pues ahorita el que acapara las atenciones es el Clásico Nacional. Tendremos este partido ya nocturno a las 9:00 de la noche. Son pues parte de la información, Chino, que estamos precisamente, qué bueno que alcanzó a entrar la llamada para tener pues este pequeño enlace, Chino. Ya ahorita tendremos la oportunidad de ver más a detalle pues la afluencia que está aquí en el aeropuerto Felipe Ángeles en la Ciudad de México. Muy moderno, muy funcional. Yo creo que hay que conocerlo antes de criticarlo y de mencionar situaciones que no son y pues enmarcado dentro de este complejo de tipo militar a los alrededores de aquí, de el aeropuerto Felipe Ángeles, el mejor conocido como AIFA. Así es lo que alcanzamos a ver aquí en la vista. Vemos alrededor de más de 20 aviones aquí en esta parte que nos tocó a nosotros aterrizar, Chino.
1: Muy bien. Oye, ¿qué tal el vuelo, ingeniero? ¿No te dio ninguna sacudida por ahí, no?
2: No, afortunadamente no, todo bien. No se sintió el aterrizaje, todo muy bien. Y pues listos para... obviamente estamos un poco más retirados de la Ciudad de México, eso sí, pero pues agarramos rápido ahorita pues los libramientos para estar a tiempo en su momento ahorita en el hotel, y luego ya más noche estar allá en el estadio Banorte ahora para poder disfrutar del juego. El clima está agradable, un poquito menos caluroso que allá en Camargo, pero pues es parte de lo que se disfruta también por acá en estos lugares en cuestión de la temperatura, Chino.
1: Claro que sí, pues esperamos que ahora que este clásico sea mejor que el anterior, ingeniero, el del año pasado, ¿te acuerdas?
2: Sí, cómo no. Sí, hacemos la memoria, el otro no nos fue tan bien, pero bueno, pues ahí estaremos listos para disfrutar, que ganen mejor y que haya goles, sobre todo, Chino.
1: Sí, eso es lo más importante, por supuesto. Ok, sí. Muy bien, pues ya vas a salir, ¿verdad?
2: Ya vamos a precisamente a aquí se alcanza un poco a escuchar.
1: Sí, alcancé a escuchar por ahí. No, pero apenas empezó en inglés, o sea, le falta francés, ruso y
2: faltan los otros idiomas.
1: Náhuatl, tocho, morocho. No, ya estás, ingeniero, pues gracias por contestar. Mira qué gran disponibilidad la tuya, te aprecio mucho el eso y pues que tengas un buen viaje. También ya de regreso, una buena estancia por allá antes, ¿verdad? Y pues que disfrutes del partido y pues del regreso también, ingeniero.
2: Claro que sí, saludos cordiales hasta la ciudad de Camargo y seguimos en contacto, Chino. Un excelente sábado y buen fin de semana.
1: Igualmente, gracias al ingeniero Rubén Ramón Ramírez y Muñoz, que está allá en el Aeropuerto Internacional Felipe Ángeles, el mejor aeropuerto del continente americano. Algunos dicen que del mundo, ¿eh? Que están enojados estos. En serio, pues hay que ir, hombre, Chihuahua. Ya sé. 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
1: Órale, pues, vámonos avanzando, vámonos adelante con más. Ahorita tengo en la línea, así improvisado, gracias a Dios que nos contestó la llamada, mi tremendo ingeniero Lorenzo Cisneros, porque él estaba cubriendo todo lo del torneo de 40-49, que pues no podemos con las potencias, mi estimado Lenchito, ¿cómo estás?
7: ¿Qué tal? Buenas tardes, Javier. Saludos a ti y a todo el auditorio. Pues sí, definitivamente tocó un grupo muy duro, tocó con Dorados de Chihuahua, tocó con Juárez, con Delicias y con Ojinaga. A Ojinaga se le gana 16-8 en el primer partido. Por ahí el equipo de Camargo pues logra hacer bien el trabajo. En el segundo partido contra Delicias, que fue el día de ayer, desafortunadamente pues se lesiona nuestro cuarto bat, Chilo Rocha. Ahí un tironcito, una de las rodillas, y pues tuvo que salir inmediatamente pues del juego, ¿verdad? Y con ello pues es una falla, una falta sensible del equipo. Claro. Se perdió el día de ayer, el juego estaba muy cerrado, 1-0 hasta la quinta, sexta entrada se descompone y ya el equipo de Delicias se va arriba en el marcador 8-0, que finalmente fue el marcador final. Esta mañana, ahorita contra Indio de Juárez, tuvimos la oportunidad de cubrir el evento. El juego estaba muy cerrado, Iván Chapito Vázquez estaba tirando tremendo juego, estaba el partido empatado 0-0 hasta la cuarta entrada. Hay que recordar que se juega 7 entradas, Javier.
1: Sí.
7: Y bueno, por ahí el picheo Méndez de parte del equipo de Juárez maniató al equipo de Camargo, los tenía prácticamente con 2 imparables. Mientras tanto, por el otro lado, Alex Bobadilla, conocido para todos ustedes ahí en Camargo, ¿verdad? Que él, claro, que fuera el jugador más valioso el 2004 con Mazorqueros y luego después buscó el profesionalismo. Bobadilla pues conectó 3 dobletes, una base por bola y prácticamente el equipo de Juárez gana 6-0. Fíjate que el partido estaba cerrado hasta la cuarta entrada cuando vino un batazo precisamente de Bobadilla lejos, profundo al jardín derecho. El jardinero derecho hace por ella, sin embargo en la punta del guante se le escapa la pelota y ahí arma el equipo de Juárez rally de 3 carreras, uh-huh, en el que vino Bobadilla, luego Monotelles fue golpeado, finalmente viene rodado, se envasa el corredor, se llena la casa, un elevado al catcher, cayó el primero, y luego un rodado hacia tercera base, donde Ramoncito Fierro, el pelón, recoge, toca el costal, ahí posiblemente era un doble play, sin embargo, un mal tiro a primera abre la puerta para el equipo de Juárez, y bueno, todavía con lanzamiento de Iván el Chapito Vázquez, y a partir de ahí, bueno, se descompone, anota Juárez tres carreras, seguía la casa llena, vino Iván Huerta a relevar a Iván Vázquez, y pues dos bases por bola consecutivas con la casa llena, y por ahí, bueno, finalmente, con el error de Ramón Fierro, se anota la carrera de parte de Bobadilla, la primera para Juárez, y luego vienen dos bases por bola con la casa llena, anota Juárez la dos y la tres, en la quinta entrada fabrica otra carrera, otra vez en los spikes de Alex Bobadilla, y dos más por ahí en la sexta baja, finalmente Camargo logra llevar un buen partido, sin embargo, derrotado 6-0, faltó el bateo oportuno también por parte de Camargo, tuvo oportunidades con corredores en segunda, no lo pudo lograr, y pues a final de cuentas se pierde este segundo partido contra Juárez. A las 3 de la tarde es el partido contra Chihuahua, me parece que Camargo pues ya muy difícil, ya no tiene muchas posibilidades, o de hecho ya no tiene posibilidades.
1: Ya no.
7: Entonces ya nada más buscar el trámite del juego ahorita a las 3 de la tarde en el Héctor Espino contra los Dorados.
1: Muy bien.
7: Está el panorama, pues, Javier.
1: Qué barbaridad, ¿no? Pues te aprecio mucho la disponibilidad y la reseña completa de lo que es el béisbol 40-49, que pues nosotros vemos que van gente nueva, va gente que ha jugado muy buen béisbol, pero pues en otras zonas pasa lo mismo, ¿no? Y ya ves, en esta ocasión Bobadilla fue la pieza fundamental, que fue el que se echó a la espalda prácticamente a la selección de Ciudad Juárez. Pero pues ahí estamos viendo varios peloteros de gran trayectoria, ¿no, mi estimado Lencho?
7: No, por ejemplo, con Juárez me tocó ver ahorita a Lorenzo Landeros, fue un tremendo pitcher del equipo de los Indios, wow. Chema Muñoz, el propio Mono Téllez, sí. Alex Bobadilla, Víctor Manuel Triana, el equipo de Juárez es un equipo completo, la verdad está muy bueno, y luego bien lo comentas, por ejemplo, ahorita en esta categoría, todavía, Javier, hay jugadores que juegan en campeonato estatal, todavía
1: activos.
7: Hay jugadores que están activos, y que es quizás la salida del campeonato estatal a los 40, 42, 43 años, pero hay jugadores que platicamos ahorita que se conservan
1: con
7: muy fuertes.
1: Con Delicias anda el gatito Gándara, ¿no?
7: Sí, no, la verdad el equipo de Delicias está muy bueno, anda Martín Villa con el equipo de Delicias también,
1: Delicias.
7: Anda pichando, sí. Bueno, el equipo de Delicias también está muy bien conformado. Uh-huh. Y el equipo de Chihuahua, el equipo de Cuauhtémoc viene con tremendas estrellas también, por ahí ya los vimos.
1: Uy, pues ya me imagino, ¿no?
7: Sí,
1: a todos,
7: ¿no?
1: Los caballos aquellos de hace 20 años con...
7: Encabezados por Arturo Cota, Anuar Puente.
1: Cruz.
7: La verdad viene bien conformado el equipo. Es más, me parece que es el equipo a vencer, el equipo de los Manzaneros.
1: Fíjate nada más, aquel pitcher muy fuerte, Cruz Valencia se llamaba, ¿cómo le decían?
7: Cruz García Valencia,
1: Cruz García.
7: Caballo de Hierro.
1: Ándale, también. Sí. Él debe de andar, ¿no?
7: Tremendo. Yo creo que no lo vi en el roster.
1: O
7: pero
1: a lo mejor viene
7: Cota.
1: En la otra selección,
7: viene en el otro.
1: Más arriba. Ajá.
7: Viene la de nosotros, Javier. Por cierto, la próxima semana es el Supermaster, que
1: sí.
7: Es el encabezado por Rubén Rivas, precisamente.
1: Ah, sí, manager. Rubén Rivas lo va a llevar, ¿verdad?
7: La
1: sí.
7: Próxima semana es viernes, sábado y domingo de la próxima semana.
1: 50-60.
7: Acá en Chihuahua. Es el 50-60, 50-59.
1: 50-59, qué barbaridad. Sí. Digo, oye, ¿ya completaste? Dice, fácil.
7: Sí, completamos, pero 500 años entre todos, Javier.
1: Ya sé. A ver, ¿cómo te ves ahí en las paradas cortas, mi rey?
7: A ver cómo lucimos.
1: Bueno, digo porque no hay otro.
7: No, está Julio Sapien y hay gente también sí. Buena que jugó muy buen béisbol.
1: No, pues a divertirse, ¿no? Como debe ser.
7: Sí, ahorita platicábamos aquí los campos máster. Fíjate. Ajá. Que un poquito descuidados. Y cuando lo vimos le digo, no hombre, me acuerdo en 1987 allá en el estadio de Altavista, cuando el Gillo ya tenía contadas todas las piedras, la 51 está acá, la 62 está acá.
1: No, fácil.
7: Pero ¿cómo jugaba uno a gusto ahí en Altavista?
1: Ya sabía uno a dónde.
7: Y todavía, ahí en el Claudio Sumental. Yo jugué con el equipo Altavista precisamente y bueno, conocía bien el terreno ahí.
1: Claro que sí, de veras. No, pues muchas gracias, mi estimado ingeniero Cisneros. Que la pases.
7: No, me da mucho gusto saludarte, Javier, y sobre todo saludar a toda la afición de ahí de Camaro, la bonita afición de Mazorqueros.
1: Órale, gracias, estamos pendientes.
7: Hasta luego. Bye.
1: Hasta luego. El ingeniero Lorenzo Cisneros Sauceda, mandándome toda la reseña de el béisbol de la categoría 40-49.
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1: Muy bien, ya son ahora exactamente 2 minutitos para que sean las 13 horas, 1 de la tarde. Ya prácticamente nos vamos. Vamos a recordarles a ustedes el rol de juegos de la Liga San Francisco de Conchos, temporada de Humberto El Manzano Porras. Se enfrenta a Talento Saucillo contra Boquilla en el campo Chale Carrasco a las 10:30 de la mañana, el próximo domingo, el día de mañana. Y Pascualeño va contra Rancho Nuevo en el estadio de Pascualeño a las 10:30 de la mañana, el umpire Jaime Figueroa. Big Mike contra Altavista, pues está suspendido este encuentro y descansa el equipo de Orranteño, ¿verdad? así las cosas. Oiga, fíjese que antes de concluir, hay un equipo de jovencitas de acá de la comunidad pascualeño que me llamaron y me dicen, oiga, ¿cómo le hacemos? Necesitamos patrocinio. Andan jugando esa liga que es nueva, que se llama, ¿qué? Footbase. Y dice, necesitamos patrocinio. Y dije, hombre, pues, ¿qué hago? Les digo, yo ahorita ando muy atorado con el equipo de Altavista, ¿verdad? Que, pues, la verdad, pues, está muy complicado. Dijeron, pues, vamos a hablar por la radio, a ver si hay alguien que pueda patrocinarles, ¿no? No sé, con un uniforme, con algo. Sería cuestión de que se pusieran en contacto con ellas. Voy a pasar el número de teléfono de una muchachita de una de ellas, ¿verdad? Para si usted las puede apoyar de alguna forma. Repito, es el equipo de Pascualeño. ¿Cómo se llaman las? ¿Qué? Una forma. Repito, es el equipo de Pascualeño. ¿Cómo se llaman las? ¿Qué? Las Vipers, órale. Ayer jugaron precisamente contra las plebes del Tecuán. Apan, hombrecitos. Si usted los puede ayudar, apoyar alguna tienda o algún, no sé, que usted diga, ah, pues yo les voy a ayudar a las muchachas, ¿verdad? Pues comuníquese al 648-101-4050. Con esta, ¿cómo me dijo que se llamaba? Ay, pues no me acuerdo. 648-101-4050. Y ustedes, pues a lo mejor les puede apoyar con un poquito, ¿no? La verdad, sería muy, muy, muy bueno, ¿no? Así las cosas. Oigan, pues ya nos despedimos. Placer haber estado con ustedes. Mil gracias por estar con nosotros en sintonía. Y si Dios no nos pone otra cosa, pues por aquí nos escuchamos el próximo lunes en otro noticiero más de marca OH.
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1: Oración para pedir por la lluvia. Dios Todopoderoso, de quien depende todo nuestro ser, actividad y vida, concede a nuestros campos la lluvia necesaria a fin de que, asegurando nuestro sustento diario, podamos con tranquilidad buscar los bienes eternos. Por Jesucristo nuestro Señor. Amén.
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2: Hola, ¿qué tal? Muy buenas tardes. Les saludamos hoy en este sábado 19 de septiembre de este 2026. Ya estamos aquí listos para darle a conocer lo más importante de la información. Daniel, muy buenas tardes.
3: ¿Qué tal, Javier? Muy buenas tardes.
2: Súbele el volumen por ahí, está abajo, por ahí. Vamos a encender motores para poder escuchar. Ahora sí.
4: Perfecto, muy buenas tardes, Javier. Buenas tardes a todos los que ya están sintonizando la jefa. Y bueno, pues vámonos con la información internacional. Rápidamente le comento que la CNN, esta cadena de noticias, denuncia restricción de acceso a la Casa Blanca y acusa ataque contra la prensa, esto por allá en Estados Unidos. También le comento que registran dos nuevos sismos cerca del epicentro del terremoto de 7.4 en Colombia. Sigue la tierra moviéndose y pues también hay información porque una cadena humana rodea el centro Kennedy ante la amenaza de demolición lanzada por Trump. Esto también allá en los Estados Unidos. En unos momentos más le ampliaremos esta información.
2: Vamos a la información nacional o estatal también. Hoy la presidenta de México pues llegó a Ciudad Juárez con una agenda política y un encuentro con la frontera. Sí se dio la reunión entre la presidenta Claudia Sheinbaum Pardo, presidenta de México, con la gobernadora, la maestra María Eugenia Campos. Sí se dio por allí en el aeropuerto. Ya después, pues cada quien por su lado, me supongo, ¿verdad? Pero de ahorita le tendremos toda esa información también en un momentito más. También a través de este espacio informativo pronostican fin de semana caluroso con lluvias aisladas, esto en nuestro estado de Chihuahua. Explota cartucho calibre 50 y lesiona elemento de la Secretaría de Seguridad Pública del estado. También identifican a víctimas de doble homicidio ocurrido en Quintas, Carolina. Aseguran a dos osos negros que se encontraban en cautiverio, esto para allá por el rumbo de Ojinaga. Localizan vehículo abandonado con ropa de mujer y mancha de sangre en la colonia Los Llanos, también por allá en nuestra capital. Bueno, esto y más le estaremos dando a conocer también de lo que sucedió aquí en nuestra ciudad de Camargo durante esta mañana. Por ahí hay algún percance que estaremos compartiendo con ustedes en un momentito más. Vamos adelante, Daniel, con la información internacional.
4: Sí, vamos a avanzar con información de diferentes partes del mundo. Y bueno, pues el Servicio Geológico Colombiano informó que dos nuevos movimientos sísmicos sacudieron el departamento del Chocó, muy cerca de la zona del epicentro del terremoto de magnitud 7.4 ocurrido el 10 de agosto. A las 8:44 de la mañana, hora local, se registró el primer sismo con una magnitud preliminar de 4.3 y una profundidad inicialmente reportada como superficial. Tras una actualización, el Servicio Geológico Colombiano estableció la magnitud en 4.6 y la profundidad en 39 kilómetros con epicentro en la ciudad de Itzmina. El segundo sismo sucedió a las 9:10 de la mañana de magnitud 3.1 y una profundidad de 43 kilómetros también con epicentro en Itzmina. Cabe recordar que Chocó fue el epicentro del terremoto de magnitud 7.4 ocurrido el 10 de agosto, el cual dejó una de las emergencias más grandes de la historia reciente del país, con al menos 335 muertos y 4.516 heridos, de acuerdo con el último reporte de la Unidad Nacional para la Gestión del Riesgo de Desastres. Además, el terremoto tuvo su epicentro específicamente en San José del Palmar y fue el más fuerte registrado en Colombia en lo que va de este siglo. De acuerdo con el Servicio Geológico Colombiano, durante las primeras semanas posteriores se contabilizaron alrededor de 300 réplicas. Colombia es un país sísmicamente activo, ya que se encuentra en una zona de interacción de varias placas tectónicas, por lo que los movimientos de tierra son parte de su dinámica geológica. Y bueno, también por allá en los Estados Unidos, Bueno, pues le platicaba yo que había una situación con una cadena humana que está rodeando un espacio que tiene ya pues muchos años, mucha historia. Déjeme darle a conocer, por supuesto, esa información. Bueno, déjeme lo dejo para unos momentos más, mientras le adelanto que también la cadena de noticias CNN denuncia restricción de acceso a la Casa Blanca. CNN denunció que periodistas de la cadena fueron impedidos de ingresar a los terrenos de la Casa Blanca y advirtió que continuará con su cobertura del gobierno de Estados Unidos. A través de un comunicado, la cadena señaló que sus reporteros tienen derecho a realizar su trabajo sin obstáculos ni interferencias gubernamentales y calificó la medida como un ataque a la libertad de prensa. Dijo que la empresa sostuvo que continuará informando sobre las acciones y procesos del gobierno, también exigirá rendición de cuentas a las autoridades y organismos públicos. Y bueno, por supuesto, pues esta información tiene, porque no nada más fue CNN, fueron varias cadenas de noticias a las que Donald Trump les impidió paso en Estados Unidos, nada más, y simple y sencillamente porque no le gusta lo que publican de él. Y bueno, pues también le mencionaba que cadena humana rodea el Kennedy Center. Manifestantes formaron una cadena humana alrededor del Kennedy Center, el centro artístico de Washington, que el presidente Donald Trump amenazó con demoler si no se vuelve a nombrar en su honor. El mandatario estadounidense tomó el control del complejo el año pasado. El recinto fue inaugurado en 1971 en homenaje al expresidente John F. Kennedy. Trump impulsa ahora una renovación a gran escala bajo el argumento de que sus predecesores permitieron que el inmueble se deteriorara. Al igual que otros proyectos en la capital estadounidense, Trump ha mostrado un interés sin precedentes por imprimir su sello personal al tiempo que pone a prueba los límites legales de la autoridad ejecutiva. La junta directiva del Kennedy Center, seleccionada por el mandatario, votó el año pasado a favor de cambiar oficialmente el nombre de la institución a Trump Kennedy Center. La medida fue posteriormente revocada por un juez y provocó una caída importante en la venta de boletos, además de boicots de artistas y un éxodo de donantes, de acuerdo con el diario The Washington Post. El edificio principal del complejo permanece cerrado desde el miércoles de manera temporal, según sus directivos, mientras un juez también revisa los planes para una pausa prolongada que permita realizar las renovaciones que Trump desea. El viernes una multitud ondeó pancartas con el lema "Quiten sus manos del Kennedy Center" y lanzó consignas bajo los andamios y las lonas que permanecen en el lugar desde que trabajadores retiraron el nombre de Trump del edificio en junio tras una orden judicial. La cadena humana se formó al caer la noche tras el imponente edificio de mármol blanco, mientras las multitudes se extendían por la explanada con vista al río Potomac. Los manifestantes avanzaban en zigzag alrededor de las barreras instaladas tras el cierre del centro esta semana. Pues eso es lo que pasa precisamente cuando un presidente se siente Dios y cree que todo lo puede hacer.
2: Bueno, mira, ahora vamos a hablar de la presidenta de México, Claudia Sheinbaum Pardo, que salió este sábado ya de las instalaciones del aeropuerto de Ciudad Juárez para continuar con las actividades previstas durante su visita a la frontera. Antes de trasladarse al evento preparado con motivo de su segundo informe de gobierno, la presidenta de México, Claudia Sheinbaum, sostuvo una reunión con la gobernadora de Chihuahua, Maru Campos, como parte de la agenda que desarrolla durante su estancia en la ciudad. Tras concluir el encuentro, la mandataria federal abordó el vehículo en el que continuaría su recorrido hacia el lugar donde se llevaría a cabo el evento programado para este día, que ahorita en este momento debe estar pues ya iniciando. Dice, a su salida, personas que se encontraban congregadas en las inmediaciones aprovecharon el momento para acercarse y mostrarle su apoyo mientras esperaban el paso de la presidenta. Algunas de las personas reunidas le hicieron muestras de cariño y buscaron saludarla durante su salida en medio del movimiento generado por la presencia de la presidenta en el aeropuerto. La visita de la presidenta de México a Ciudad Juárez forma parte de la gira nacional que realiza con motivo de su segundo informe de gobierno, con actividades programadas en distintos puntos del país. La presencia de la presidenta también generó expectativa entre quienes acudieron al lugar desde horas antes para verla de cerca y acompañar su recorrido hacia el siguiente punto de su agenda. Después de abandonar el aeropuerto, la presidenta continuó su traslado para participar en el evento preparado en la X, donde se desarrollará una nueva actividad de su gira por el país, que en este momento está precisamente este encuentro ya con los juarenses por parte de la presidenta de México. Vamos al corte de mensajes y luego ahí regresamos.
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2: Bueno, mire, le damos a conocer más información. Esto se sabe del aseguramiento de 59 millones de litros de huachicol. Luego de que hace unos días la Fiscalía General de la República anunció un golpe histórico al huachicol con el aseguramiento de 59 millones de litros de combustible, trascendió que hubo fallas en el operativo, pues no se comprobó que fuera ilegal. El operativo de la Fiscalía General de la República se llevó a cabo en las instalaciones de la empresa CIMSA, la cual se dedica al almacenaje y manejo de combustibles. La empresa aseguró que ellos prestan el servicio de almacenaje a sus clientes, los cuales tienen la documentación correspondiente sobre la procedencia del mismo y su propiedad. En sus declaraciones mencionaron, nosotros almacenamos el combustible de nuestros clientes. Que esté dentro de nuestras instalaciones no significa que sea nuestro ni que sea ilegal. En el operativo, pues no realizaron detenciones de personas relacionadas con el presunto huachicol, tampoco se clausuraron las instalaciones de la empresa. Trascendió que el operativo se llevó a cabo desde el 4 de septiembre y no el 17 como se había anunciado. Incluso el 10 de septiembre se retomaron las actividades en CIMSA. Por ello, hay una investigación en curso para determinar la procedencia del combustible y los propietarios. En caso de que se compruebe lo declarado por la empresa, la Fiscalía General de la República deberá explicar el motivo de este operativo. Adelante, Juan Antonio.
13: Bueno, vamos a otra información rápidamente. Autoridades federales desmantelaron. Inutilizaron, vaya, cuatro laboratorios clandestinos utilizados para producir droga sintética en Michoacán y Guerrero. Esto lo informó Omar García Harfuch, secretario de Seguridad y Protección Ciudadana. Los operativos se realizaron en los municipios de Carácuaro, Michoacán, asimismo como Cirándaro y Coahuillutla de José María Izazaga, Guerrero. Como resultado de labores de inteligencia y aseguramiento, de grupos criminales dedicados, pues que se dedican a elaborar, almacenar y distribuir narcóticos. Durante el desmantelamiento, elementos federales fueron atacados con disparos de arma de fuego por integrantes de la delincuencia organizada. Pese a la agresión, las autoridades continúan las acciones hasta inutilizar los cuatro laboratorios. En los sitios fueron destruidos y asegurados más de 10 toneladas de precursores y sustancias químicas, además de 27 reactores, 54 tanques de gas, 45 ollas, 57 tinas de gran capacidad, 6 contenedores de 1,000 litros, secadoras, estufas y quemadores, bombas y una procesadora industrial. En la operación participaron elementos de la Secretaría de Marina y la Secretaría de Seguridad y Protección Ciudadana, la Guardia Nacional y autoridades estatales de Michoacán y Guerrero. También a nivel nacional, mire, bueno, pues la casa del artista zapoteco Elvis Guerra, creador del bordado artesanal de la prenda que usó la presidenta Claudia Sheinbaum durante el grito de independencia, fue atacada a balazos anoche. Juchitán de Zaragoza, Oaxaca, es un caso que la Fiscalía Estatal investiga como un intento de extorsión. La agresión ocurrió en el callejón Enrique Jiménez, en la novena sección, donde personal de la dependencia aseguró 3 elementos balísticos que fueron incorporados a la carpeta de investigación.
2: Vamos al corte de mensajes y luego ahí regresamos.
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2: Bueno, seguimos en este momento, claro, por supuesto, a través de este noticiero. Y nos acompaña en esta tarde y le agradecemos su visita al profesor Armando Rey Manrique. Profesor, muy buenas tardes.
4: ¿Qué tal, Javier? ¿Cómo está? Buenas tardes. Buenas tardes.
19: ¿Sí estamos bien?
4: Sí. Sí. Un saludo a todo el auditorio.
2: Muchas gracias, profesor. Bueno, pues aquí estamos, profesor. Vamos a escucharle. en esta su sección, Pensando Libre.
4: Así es, gracias. A veces damos a nuestros enemigos las armas para que nos destruyan. Esopo.

Cumplieron 25 años del 11 de septiembre del 2001, 25 aniversario, aquel día en que el mundo cambió, el día en que la historia se encogió, el que el planeta parecía que se achicó, donde la humanidad abrió los ojos a lo increíble, la potencia más importante en la historia reciente del mundo era atacada, humillada en su propio territorio. El horror ese día, el 11 de septiembre del 2001, el horror entró en la casa de Estados Unidos sin pedirle permiso. En recuerdo de eso, la semana pasada, cumpliéndose esos 25 años, recupero un testimonio que el periodista Jorge Ramos publica sobre un sobreviviente. Creo que es importante darle voz a quienes vivieron en carne y hueso esos acontecimientos. Vale la pena recordar esa tragedia, independientemente de la geopolítica, esa tragedia, la voz de las víctimas y también los actos heroicos de quienes muchos de ellos protagonizaron ese día. Es la versión a la que se titula El último en salir el 11 de septiembre. Dice: fui el último hombre en salir de la Torre Norte antes de que colapsara. William Rodríguez es el nombre, un puertorriqueño. Recordando la caída de las Torres Gemelas del World Trade Center de Nueva York hace 25 años, vi los cuerpos de las personas que se habían lanzado desde las torres. Eran cuerpos irreconocibles, parecían calcomanías pegadas al pavimento. De pronto escuchó gritar, ¡corre, corre! Y lo primero que vio fue un camión de bomberos estacionado frente a la entrada principal. Dice William, me lancé debajo del camión y en ese mismo instante la Torre Norte comenzó a derrumbarse sobre nosotros. Willy quedó atrapado debajo del camión 4 horas y media hasta que un bombero logró sacarlo. Ha contado varias veces esa historia, pero siempre surgen nuevos detalles. El detalle que aumenta es este. Una mujer vestida de rojo, que había conocido en el piso 33, llegó a la calle y creyéndose a salvo, quedó partida por la mitad por un ventanal que la cortó. ¿Cómo se puede vivir con ese recuerdo? Se pregunta Jorge Ramos, con algo así en la cabeza. Willy es un hombre en paz, ahora es un hombre en paz. Hizo todo lo posible y mucho más para salvar a quienes quedaban atrapados en esa Torre Norte. Luego de que un avión, recuérdelo usted, Boeing 767 de American Airlines, se estrellara por arriba del piso 93, arriba del piso 93, esa nítida y despejada mañana de Nueva York. Muestra orgulloso una llave, esa llave lo ha acompañado desde entonces. No me la querían dar, dice, significó la vida de cientos y cientos de personas el 11 de septiembre, era una llave maestra. Solamente había 5, una de ellas la mía. Abría las puertas de las escaleras de la Torre Norte del World Trade Center y esa mañana Willy era el único que la estaba usando. Conocía las entrañas de esas Torres Gemelas. Su trabajo durante los últimos 10 años, antes de ese día fatídico, era limpiar diariamente 110 pisos de escaleras de esa Torre Norte. 110 pisos. Ese martes, con un cielo sin una nube, Willy marcó su tarjeta a las 8:46 de la mañana y al instante, justo después, escuchó una explosión muy fuerte. Las paredes se agrietaron, todo el techo falso se desplomó sobre nosotros. Dice, aquello era una locura. Comenzó ahí el primero de sus varios rescates. Síganme, yo conozco bien el edificio, le gritó un grupo que incluía varios empleados nuevos. Lideró a 14 personas desde el sótano para subir hasta una rampa de camiones que salía a la calle. Luego vendría lo más peligroso. Regresó al lobby de la Torre Norte y ahí se encontró con un equipo de bomberos. Los elevadores ya no funcionaban. El impacto del avión había roto los cables. Así que Willy llevó a los bomberos por las escaleras. Piso 3, 10, 27 y ahí Willy hace una pausa para llamarle a su mamá a Puerto Rico. Mamá, estoy bien, le dijo. Pasó un accidente terrible en las torres y ella empezó a gritarle. No, no sigas, lo estamos viendo por televisión. Sal del edificio, no vayas hacia el fuego. Pero Willy
no podía ser.

0: hacerle caso. Llegó hasta el piso 39, abriendo puertas e indicándole a la gente por dónde correr, bajar, hasta que escuchó otra poderosa explosión. Eran las 9 de la mañana con 3 minutos. El segundo avión, este de United Airlines, impactaron la torre sur, arriba del piso 77. En ese momento, el edificio donde nosotros estábamos, la torre norte, comenzó a temblar violentamente, pero no cayó. Willy quería seguir subiendo junto con los bomberos para buscar a algunos amigos con los que trabajaba diario en el restaurante Windows of the World, en el piso 106 y en el piso 107, solo que la policía lo detuvo y ya no lo dejó avanzar. Le ordenaron bajar. Al llegar de nuevo al lobby, se dio cuenta que la Torre Sur, a pesar de haber sido impactada más tarde, fue la primera en caer. Y la Torre Norte estaba a punto de colapsar. Corriendo, llegó hasta la puerta principal, encontró refugio de ese camión de bomberos y entonces la torre se derrumbó. Un cuarto de siglo después, 25 años, ese evento lo sigue marcando. Respira pausadamente. No se entiende cómo alguien puede parecer tan tranquilo después de haber vivido ese horror. Él lo dice, yo creo que Dios me dio una segunda oportunidad. Yo sí creo que fui protegido. Ese día estuve a punto de morir, no una, muchas veces. Perdí más de 200 amigos. Ese inventario es devastador. 25 años después, mi mayor deseo sigue siendo encontrar cómo cerrar emocionalmente. Uno nunca olvida, solo aprendes a vivir con ello. Y bueno, pues pensando libre, creemos que hay que recordar ese 11 de septiembre. El terrorismo golpeó el orgullo de esa nación vecina, de esa gran nación vecina. Ese día, 2,753 personas murieron y los Estados Unidos conocieron el horror en la sala de su casa en Nueva York.
1: Qué lamentable, ¿verdad? Pero eso vamos a mensaje y lo regresamos.
0: Seguro,
1: ¿no?
0: Seguro
1: vamos
0: que
1: a
0: sí.
1: Y lo regresamos.
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1: Vamos a continuar nosotros. Nada más comentarios, que qué tragedia lo de aquel 11 de septiembre de aquel 2001, profesor. Y todavía no se ha informado, no se ha dicho cuál fue el motivo exacto por el cual fueron destruidas las Torres Gemelas. Puede haber muchos comentarios, pero posiblemente niveles ya gubernamentales,
0: profesor. Sí, demasiadas teorías, ahora llamadas teorías conspiracionistas, ¿no? Demasiada información desde el ámbito político, desde el ámbito económico, del ámbito financiero, del terrorismo. Los hechos dicen que fue un acto terrorista, fue un acto cuyos protagonistas que provocaron que esos aviones cambiaran su curso y fueran a estrellarse en esas torres, pues eran de un origen, de una región del mundo, del Medio Oriente, de una práctica religiosa X, sí, ¿verdad? No eran cristianos, no eran católicos, eran islamistas. Esos son los hechos. Por eso, nosotros como simples ciudadanos, observando, ¿a qué nos remitimos? A los que vivieron los hechos. A ellos, a esas personas de carne y hueso que sobrevivieron a aquel acontecimiento y cuyo testimonio son los que verdaderamente vale la pena retomar y mantener. El poder es otro ámbito, otro momento, y sobre eso hay cualquier cantidad de teorías en internet a cuales acudir. Pero la vida de los que estuvieron ahí, de los que vieron caer, o sea, es impresionante. Por ejemplo, a mí me llamó mucho la atención y por eso lo recupero. Ese de Willy ha tenido muchas entrevistas. Jorge Ramos lo ha entrevistado varias veces. Y nunca le había contado esa imagen que le llegó después, cuando esa mujer ya había en un lugar aparentemente seguro y entonces cae el ventanal y la corta por la mitad. Sí, eso es casi casi imposible imaginarlo, ¿no? Entonces, sí, vivir con esa imagen, pues es todavía más fuerte, ¿no? Cómo la mente, y aquí es un punto, Javier, cómo la mente manda al baúl, así como si lo borrara, y de repente aparece. ¿Para qué? Para preservar la salud, en este caso de Willy, ¿verdad? Esa es la visión. Sí. Al igual, Javier, trataremos de hablar la próxima vez del otro aniversario, ese sí, de nuestra región, la lucha por el agua, que también se cumplen ya, que van a ser 5 años, ¿no? Fueron 5 años. Sí,
1: lo de la Boquilla.
0: Lo de Boquilla. Sí. Entonces, y acaba de hoy haber un simulacro, ¿no? Del día de ayer, por el sismo.
1: Que todos los teléfonos sonaron.
0: Todos nuestros teléfonos, la alerta sísmica. Aprender de la tragedia, aprender esa parte positiva. Y creo que en este caso Willy nos da un buen testimonio.
1: Bueno, pero todo se quedó en el silencio de todas maneras, profesor. ¿Quién? ¿Por qué?
0: El mundo, Estados Unidos fue una guerra al Medio Oriente a consecuencia de eso.
1: De eso vino, sí, todo eso. Vino una venganza. A
0: consecuencia de ese acontecimiento, Estados Unidos tiene reglas para poder nombrar que en México las organizaciones del crimen organizado, sí, son organizaciones terroristas. Fíjese, hace 25 años de que se vivió la caída de las Torres Gemelas, las reglas, las leyes que sacaron derivados de esa tragedia de Estados Unidos, le permite a Estados Unidos considerar, en este caso, a comunidades de México, a organizaciones como grupos terroristas, cosa que no hacemos ni nosotros los mexicanos, ¿no? Sí. Y tiene una fundamentación legal en Estados Unidos. Esas son consecuencias de aquel 11 de septiembre del 2001, Javier.
1: Okay. Bueno, pues ahí estamos, profesor. A ver qué viene para la próxima semana. La próxima viene, ¿no, profe? O sea, cada 15 días.
0: Hemos podido venir cada sábado. Cada semana. Ah, qué bueno. Hemos podido venir. Está bien. Esperemos que...
1: Yo por eso. Aquí nos vemos el próximo sábado, profesor.
0: Cuando Dios quiera, así será. Sí. Gracias.
1: Gracias, profesor. Muchas gracias, muy amable. al profesor Armando Rey Manríquez por estar acompañándonos en este momento. Vamos al corte de mensajes y luego regresamos.
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1: Bueno, tenemos por aquí en la línea a Tony Barraza desde la Junta Municipal de Aguascalientes. Tony, muy buenas tardes.
16: ¿Qué tal, Javier? Muy buenas tardes. Agradecerte muchísimo el espacio. Un saludo por allá a Juan Antonio, a Marlene. No sé si Daniel Ontivero se encuentre ahí también. Un
1: también saludo para acá está, sí.
16: Un saludo para todos, Javier.
1: Bueno, Tony, pues lo escuchamos. ¿A qué se trata esta llamada?
16: Claro, Javier, pues muchas gracias primeramente por el espacio en nombre de la Junta Municipal de Aguascalientes. Y bueno, este espacio es para dar a conocer información muy padre, muy, muy, muy bonita que realizamos el día de hoy. Y bueno, nosotros como Junta de Aguas hemos estado reforzando un programa denominado Cultura del Agua. Este programa viene a fortalecer y aumentar el tema de la mentalidad de cómo cuidar el agua a nuestros niños y nuestros jóvenes, iniciando con ellos, ¿verdad? Entonces, el día de hoy estuvimos con unas visitas guiadas con los amigos Scouts México. Estuvimos realizando una visita a lo que es la planta potabilizadora, de ahí nos fuimos al cárcamo de rebombeo y finalmente estuvimos en las lagunas de oxidación. Este programa es un programa muy noble, Javier. Hemos reforzado, el ingeniero Genaro Solís González ha mencionado que no solo es el tema del abastecimiento, sino que también el tema de la cultura con nuestros niños es muy importante y hay que reforzarlo. Entonces, esta es la tercera jornada de visitas que hemos realizado. La primera estuvimos con los amigos de Escuela Nezahualcóyotl, después con la Escuela Benito Juárez y el día de hoy con los amigos Scout México. Entonces, esta visita pues tuvo consigo que el niño ampliara su conocimiento, ampliara la manera de cuidar el agua, que él sepa de dónde viene el agua y hacia dónde se va. ¿Qué es lo que pasa después de que se va de su casa y precisamente es lo que aprendieron el día de hoy, debido a presencia ahí en ese momento. Y yo quiero agradecer muchísimo las colaboraciones importantes. Estuvo con nosotros el ingeniero Sergio González, quien es el director técnico, también el ingeniero Carmelo Cepeda, también estuvo acompañándonos por parte del tema saneamiento. Y bueno, agradecer mucho también, Javier, a la Universidad Tecnológica de Camargo, quien nos facilitó, el tema del traslado con un camión para beneficiar a nuestros niños Scouts México y poder realizar este recorrido tan importante. Entonces, bueno, así las cosas, el día de hoy, 9 de la mañana, por ahí estuvimos haciendo el recorrido, Javier.
1: Bueno, pues qué excelente, Tony, sobre todo este evento, y más que todo concientizar sobre el cuidado del agua, ¿no?
16: Sí, la verdad es un esquema muy importante que vamos a reforzar. Y quien guste, quien esté escuchándonos, que sea director de alguna institución, alguna escuela, nos puede mandar un oficio, Javier, no solo para ir a realizar recorridos, sino que también podemos ir a las diferentes aulas a platicar con los jóvenes, ya sea a nivel primaria, secundaria, jardín de niños, y reforzar esa idea que tenemos y que tienen los niños desde muy chiquitos, hacia cómo vayan creciendo, para que vayan ellos madurando el tema del cuidado del agua.
1: Bueno, pues ahí está el llamado. ¿Algo más, Tony, que nos quieras proporcionar alguna otra información?
16: No, por lo pronto es todo, Javier. Agradecerte muchísimo el espacio y decirte que estamos en coordinación aquí en la Junta Municipal de Buceramiento.
1: Sí, muchas gracias, Tony, muy amable.
16: Gracias, hasta luego.
1: Okay, le agradecemos a Tony Barraza. 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
17: Bueno, vamos avanzando con la información local, esto que tenemos pendiente, Javier, porque ya entregaron los cheques, ya para toda la gente que concluyó el trabajo temporal. Vamos a escuchar a las autoridades, precisamente en esta reunión que se tuvo con las personas beneficiadas.
18: ¿Qué tal? Muy, muy buenos días. Muchos nos preguntaron por qué esta plaza. Y precisamente ese fue fue a propósito el hecho de hacer la entrega el día de hoy aquí en la plaza, porque son los espacios públicos que se estuvieron rehabilitando precisamente con el programa de ocupación temporal. Este programa no solamente trae un beneficio económico para las familias, sino también para todo el municipio de Camargo. Es una derrama económica de 600 mil pesos la que se va a tener en Camargo, porque sin lugar a dudas todos los beneficiarios van a ir a alguna tiendita de la esquina, van a ir a la Plaza Juárez a hacer alguna compra, al centro del municipio, y pues bueno, toda esa derrama económica de más de 600 mil pesos, pues bueno, es algo importante. Lo segundo, y lo manejaba una de las beneficiarias cuando visitó el secretario anteriormente aquí el municipio de Camargo, y decía: secretario, muchas gracias por hacernos sentir útiles. Nosotros como adultos mayores batallamos muchísimo para conseguir un empleo. Batallamos muchísimo porque ya nos quieren contratar, ya no quieren que estemos ahí. Y fue algo muy motivador para nosotros el hecho de haberles podido dar esa opción a esas personas que hoy van a recibir ese ingreso. Y también algo muy, muy importante, el hecho de la limpieza de los drenes pluviales. Camargo normalmente con cualquier lluvia que había, pues bueno, pasaba que se inundaban las casas, que teníamos problemas allá en Labrán González y que teníamos que entrarle al quite los gobiernos porque las personas tenían damnificados dentro de sus viviendas. Así que son muchos los beneficios que tenemos con este programa de ocupación temporal. Agradecer infinitamente a la gobernadora, al secretario, de que hayan contemplado a Camargo dentro de estos programas. Y bueno, aquí los vamos a esperar el siguiente año, con el favor de Dios, para que este programa continúe siendo una realidad para todas las familias camarguenses que se benefician a través de este importante programa. Muchas gracias a los beneficiarios. Les dimos mucha carrilla en estos días, Ahí andábamos en las calles, andábamos en las plazas, andábamos en el panteón, andábamos limpiando los drenes pluviales. Camargo se ve más bonito gracias a ustedes. Y muchas gracias por echarle muchas, muchas ganas, por confiar en estos gobiernos humanistas y por hacer realidad este programa. Muchas gracias a todos.
19: Agradecemos el mensaje por parte del profesor Humberto Silva, director de Desarrollo Humano. Escucharemos ahora palabras de una beneficiaria, Erika Durán. Adelante, Erika.
20: Muy buenos días a todos los presentes y aquí a las autoridades municipales. Pues primero que nada, un agradecimiento al profesor Humberto Silva, a todo su gabinete, al señor Omar Solís aquí presente, que convivimos muy, muy de cerca, ¿verdad? Y también especialmente a la gobernadora María Eugenia Campos, porque son beneficios que, como dice el profe, es una cadenita. Nos beneficiamos como empleados y vamos a la tiendita, beneficiamos al de la tiendita y así sucesivamente. Entonces, pues, es un beneficio que nos dan a todos los tamarguenses y pues les estamos muy agradecidos, ¿verdad? Esperamos seguir contando con esos apoyos y pues le doy las gracias en nombre de todas mis compañeras y espero seguir en contacto. Gracias.
19: Muchas gracias a Erika Durán, beneficiaria de este programa de ocupación temporal. A continuación escucharemos un mensaje por parte de la representante de la Secretaría de Desarrollo Humano y Bien Común, la licenciada Carla Alonso García. Adelante, licenciada.
21: Hola, muy buenos días. Un gusto saludarles aquí en Camargo. Muy, muy contenta de estar aquí de vuelta. Les traigo, pues, primeramente un saludo de parte de nuestro secretario, un saludo de parte de nuestra gobernadora, un saludo, por favor, al alcalde, si hacen extensivo. Y, pues, primero agradecer al equipo del municipio por trabajar en equipo con la secretaría para poder sacar este programa hacia este municipio Camargo, un año más que tenemos por ahí trabajando, ya algunos años que tenemos bajando este recurso aquí con ellos, gracias a las gestiones propias del municipio, ya que este es un trabajo en conjunto con ellos. También agradecer, primero, pues yo creo que lo más importante a ustedes, los beneficiarios, ya que pues ustedes con su trabajo hacen que este programa sea posible, con su interés de contribuir a mejorar las calles, a la limpieza, a mejorar los espacios públicos. Y pues básicamente esperamos de parte de gobierno, del municipio, que este apoyo pues sea de mucha utilidad para sus familias y pues básicamente siga contribuyendo al beneficio del municipio. Muchas gracias.
1: Bueno, pues ahí estamos. Vamos al corte de mensajes y luego seguimos informando.
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1: Bueno, mire, nada más para dar un avance, ahorita le estaremos informando más completo. Hoy durante la mañana se dio un percance de un oficial del municipio de Sobresco de Conchos en una cuatrimoto, una volcadura. Pero aparte también nos está llegando otra información de este mismo municipio. Nos reportan que en El Tigre una persona queda con lesiones de gravedad al volcar su moto acuática. La policía de San Francisco de Concho lo rescata y lo trasladan a Camargo, y con la ayuda solicitaron también precisamente a Camargo para pues que los estuvieran por ahí esperando. Esto es lo que pasó allá en el municipio de San Francisco de Conchos. Dos percances que sucedieron durante esta parte de la mañana. Adelante, Juan Antonio.
17: Muy bien, bueno, vamos avanzando con información. Una intensa movilización policial se registró en la colonia Los Llanos tras el reporte al 911 sobre un vehículo aparentemente abandonado con una persona en su interior. Elementos de la Policía Municipal de la Agencia Estatal de Investigación arribaron pues al cruce de las calles 62 y Llano del Oso, donde se localizó un Chevrolet Spark amarillo con las puertas abiertas. Un reporte emitido al número de emergencia 911 generó una inmediata movilización de corporaciones de seguridad en las inmediaciones de la colonia Los Llanos, luego de que vecinos del sector alertaran sobre un automóvil abandonado que presuntamente contenía a una persona en su interior. Los hechos se registraron en el cruce de la calle 62, entre las calles Pinabetes y Llano del Oso, sitio hasta el cual arribaron de primera instancia agentes de la Dirección de Seguridad Pública Municipal. En el lugar ubicaron un vehículo compacto marca Chevrolet línea Spark en color amarillo, el cual se encontraba estacionado con las puertas sin seguro. Posteriormente, elementos de la Agencia Estatal de Investigación de la Fiscalía General del Estado se sumaron al operativo para llevar a cabo la inspección formal de la unidad. Tras la revisión, las autoridades descartaron la presencia de personas al interior. Sin embargo, localizaron diversas prendas de vestir para mujer que presentaban manchas hemáticas, así como múltiples artículos femeninos esparcidos. Asimismo, tras verificar la serie del automóvil en la base de datos oficial, las autoridades confirmaron que el vehículo no contaba con reporte de robo previo. La zona fue resguardada por los efectivos estatales, quienes procedieron al aseguramiento del automóvil e iniciaron las indagatorias correspondientes para determinar si la unidad y las evidencias halladas están vinculadas a algún hecho violento.
1: Bueno, mire, un trabajador de aproximadamente 35 años de edad terminó hospitalizado luego de sufrir una descarga eléctrica mientras realizaba trabajos de reparación en el área de cocina de una tienda Soriana ubicada en la calle José María Iglesias. El empleado se encontraba realizando las labores de mantenimiento cuando recibió la descarga, quedando inconsciente de manera inmediata ante la mirada de sus compañeros. Al percatarse de lo ocurrido, personal del establecimiento solicitó la presencia de los cuerpos de emergencia, paramédicos de Cruz Roja, elementos del cuerpo de bomberos y una ambulancia médica. Acudieron al lugar para brindarle atención prehospitalaria. Después de ser valorado y estabilizado, el trabajador fue trasladado a un hospital para recibir atención médica y determinar el estado de salud que presentaba tras el incidente. Una vez concluido el traslado, los cuerpos de emergencia se retiraron del establecimiento mientras las circunstancias en las que ocurrió la descarga quedaron sujetas a valoración correspondiente. Esta es la situación y esto que pasó en esta tienda de Soriana. Vamos a más información. Adelante, Daniel.
6: Sí, aquí en nivel local, Javier, nos están reportando que pues un policía de San Francisco de Concho sufrió un pequeño percance. Eso fue en el kilómetro 14 de la carretera Boquilla-Camargo, cuando, bueno, pues se encontraba haciendo un recorrido rutinario de trabajo normal. Y bueno, al intentar retornar, al incorporar, bajar hacia lo que es la terracería para incorporarse de nuevo a la carpeta asfáltica, pues la camioneta la cuatrimoto lo volteó prácticamente y lo lastimó. Afortunadamente está fuera de peligro, únicamente raspones, ya está ahorita en casa, sí lo hospitalizaron, pero está ahorita ya en casa y bueno, solamente esperar a que se recupere. No hubo pues mayores cuestiones por ahí, okay. Estuvo todo tranquilo. Esto nos lo comunicó directamente el propio César Rodríguez Alférez, ¿verdad? Que okay. es el director de la Dirección de Seguridad Pública Municipal por ahí en Boquilla. Y con relación a otro hecho también que bueno. se suscitó aparentemente uh-huh. Ahí en el lago Toronto, nada más no hubo absolutamente nada, una persona que andaba en la cuatrimoto y se volteó, como ocurre uh-huh. De manera rutinaria con la gente que anda en sí. en cuatrimotos, perdón, en motos acuáticas, sí. De repente pues se voltean, salen del agua, la voltean y listo, no hubo absolutamente nada, fue un llamado, digamos, en falso, o de, okay. de gente que muchas veces pues desconoce cómo funcionan estos artefactos, ¿verdad? Sí. Y ven que se voltea y piensan que fue un accidente, pero no, absolutamente nada fuera de lo común.
1: Ok, la publicación que acabamos de checar decía que la habían trasladado inclusive con apoyo de las autoridades de Camargo aquí al hospital. Pero bueno, ojalá que haya sido una al del Tigre. No. Al del otro, no pasó mayores.
6: Lo acabo de corroborar sí, con el director de Seguridad Pública Municipal.
1: Bueno, pues ahí está ya dicho. Vamos pues al corte de mensajes y luego regresamos.
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7: Oración para pedir por la lluvia. Dios Todopoderoso, de quien depende todo nuestro ser, actividad y vida, concede a nuestros campos la lluvia necesaria a fin de que, asegurando nuestro sustento diario, podamos continuar.

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1: Muy bien, vamos a continuar con más información local. Esta es una entrevista con el ingeniero Manuel Cázares, director de las públicas municipales, porque ya el lunes o martes arrancan la rehabilitación, Javier, Juan Antonio, de 17 tramos de carpeta asfáltica, es decir, van a ser repavimentaciones de algunos tramos de nuestra ciudad. Más corto va desde los 150, 200 metros de pavimento hasta 3.000 metros, por ejemplo, en la calle Abasolo, donde se va a estar repavimentando esta vialidad. Vamos a escuchar esta información importante con relación al mantenimiento vial de nuestra ciudad.
2: Sí, mira, como lo habíamos comentado, parte de los trabajos integrales de lo que es el bacheo y la reparación de las calles, donde tenemos un trabajo constante con cuadrillas de bacheo a lo largo de todo el municipio, habíamos platicado de que hay que complementarlo con ciertos tramos que ya el bacheo no es una solución aceptable. En este caso, el presidente Jorge Aldana hizo una gestión muy importante en el gobierno del estado, donde nos aprobaron alrededor de 5 millones de pesos para la sobrecarpeta o pavimentación de 17 tramos o cruceros pequeños a lo largo de todo el municipio. En estos días pasados hemos estado en lo que es el proceso de contratación de las empresas que van a trabajar en este tema. Pero ya ahorita ya empezamos el proceso ahora sí ya de la programación de la pavimentación. Ya el día de ayer llegó por ahí la primera parte de la maquinaria que va a hacer los trabajos. Esperemos ya el lunes estar iniciando ya formalmente estos pequeños tramos. Vamos a iniciar por ahí con el tramito que está de la calle Constitución, de la Luis H. Álvarez hacia la segunda, una cantidad alrededor de 600 metros cuadrados, que es lo que estaríamos iniciando, y luego ya empezaríamos un recorrido a lo largo de toda la ciudad con los diferentes tramos que tenemos proyectados, y les estaríamos avisando puntualmente con un día de anticipación para que pudieran tomar medidas o caminos alternos para no verse afectados por los trabajos.
3: Ok, mencionar, hay tramos cortos como hay tramos bastante amplios, ¿no?
2: Sí,
3: por ejemplo, que nos puedas poner un ejemplo.
2: Mira, tramitos cortos, por ejemplo, vamos a pavimentar por ahí la Perla del Conchos, ahí uh-huh. donde está una tiendita comercial de una cadena mexicana. Uh-huh. Ahí ese es un tramito pequeño, alrededor de unos 200 metros cuadrados, pero también tenemos un tramo un poquito más largo, que es la calle Abasolo, que esas son, se le van a pavimentar más de 3.000 metros cuadrados, que es ya un tramo importante debido a las condiciones que hemos visto de las calles. Entonces, unos tramos van a ser pequeños, entre 200 a 600 metros cuadrados, dependiendo de las calles, otro va a ser tramos más grandes ya de miles de metros cuadrados.
3: ¿En qué van a consistir los trabajos de reparación?
2: Va a ser una reparación integral que viene siendo lo que le llamamos comúnmente el fresado, que es el retiro de la carpeta que ya está en malas condiciones, limpieza completa y luego ya lo que es la colocación de una carpeta asfáltica de 4 centímetros, como hemos hecho todas las pavimentaciones. Un ejemplo claro de una reparación parecida que hicimos es ahí en lo que es la Luis H. Álvarez y Juan de Dios Pesa, lo que es ahí cercano a lo que es el Poliforo. Ahí hicimos una reparación de ese estilo y pues hasta ahorita ha funcionado perfectamente bien lo que reparamos. Entonces la idea es hacerlo así en diferentes partes de la ciudad para complementarlo con el bacheo que estamos realizando y que queden las vialidades en mejores condiciones.
3: Es decir, el bacheo sigue a pesar de que se integran pues los tramos cortos.
2: Sí, así es, el bacheo es un trabajo que es de todo el año, darle mantenimiento a lo que es las calles. Ahorita el bacheo lo estamos tratando de hacer un poquito más cuidadoso en el tema de cortar bien los baches, identificarlos y quitar todo el material que no funciona, debido a eso que a lo mejor ven un poquito lentas las cuadrillas, pero los trabajos pues están quedando de mejor manera y más duraderos.
3: En cuanto a la inversión para esta reparación de tramos de los 17 que acabamos de mencionar, ¿Cuánto se está destinando?
2: Mira, son 5 millones a lo que es la reparación de los tramos, incluidos los 3.000 metros de la calle Abasolo, más 3 millones de pesos que estamos haciendo en bacheo, que nos da un total ya de 8 millones de pesos, todo del gobierno del estado, debido a las gestiones del alcalde en este tema.
3: Sin embargo, no es lo único, viene también, por ejemplo, la calle Agustín Melgar próximamente, ¿no?
2: Sí, así es, la calle Agustín Melgar está planeada alrededor de unos 1.000 metros lineales. La idea es hacer el tramo de lo que es la calle Centenario hasta lo que es la calle Francisco Villa, pasando un poco, una cuadrita más para allá, y estaríamos tratando de integrarlos con una rehabilitación de las tomas y descargas para que en un futuro no se vaya a abrir la vialidad por ese tema.
3: Perfecto, nos hablaba el presidente municipal el día miércoles, si no me equivoco, de la posibilidad de que el presupuesto participativo se destinara a calles. ¿Esto le corresponde a la Dirección de Desarrollo Humano? ¿Te corresponde a ti o cómo se manejaría, director?
2: Mira, primero yo creo que es la visión del alcalde la que debemos de respetar. Yo creo que ahorita él ya está haciendo las planeaciones para ya el siguiente año pues tener un mejor Camargo. Yo creo que nos corresponde a todo el municipio las intenciones de la visión del presidente. En cuestión del presupuesto participativo, regularmente los trabajos se separan en desarrollo urbano, organiza lo que es la elección y la votación, y ya dependiendo de los ganadores, pasa acá a los departamentos correspondientes, en este caso a obras públicas, pues lo que es la ejecución de los trabajos. Entonces es un trabajo en conjunto, pero siempre respetando la visión del presidente.
3: Perfecto, ¿algo más que quiere agregar?
2: No, de mi parte es todo.
3: Gracias.
4: Vamos a seguir informándole después de los siguientes mensajes.
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4: Bueno, vamos avanzando con otra información. Mire, llevaron a cabo el aseguramiento de 2 ejemplares de osos negros de entre 6 y 9 meses de edad en la localidad del Oasis, municipio de Ojinaga. Elementos de la Agencia Estatal de Investigación llevaron a cabo el aseguramiento de 2 pequeños osos de la especie negro americano en la localidad El Oasis, municipio de Ojinaga. Informaron que se trata de 2 ejemplares de entre 6 y 9 meses de edad, los cuales estaban en cautiverio y presentaban ya un aparente estado de desnutrición. Fueron trasladados y puestos a disposición de la Procuraduría Federal de Protección al Ambiente, la Profepa, en la ciudad de Chihuahua. Ahí se puede ver las fotografías, bueno, de estos ositos que andaban ya deambulando, ya pues estaban desnutridos los pobres, pero mira, afortunadamente fueron rescatados.
8: Bueno, mira, también Cruz Pérez Cuellar arropa a la presidenta de México y llama a Juárez a acompañarla en este su informe. El alcalde con licencia de Ciudad Juárez, Cruz Pérez Cuellar, convocó a las y los juarenses a salir este sábado 19 de septiembre a la Plaza de la Mexicanidad para acompañar a la presidenta Claudia Sheinbaum Pardo durante la presentación de su informe, en un acto que busca mostrar nuevamente el respaldo de la frontera al proyecto de la Cuarta Transformación. La cita será a la 1:00 p.m. en la X, donde se conocerán los avances y resultados del gobierno federal, así como las acciones que, de acuerdo con Pérez Cuellar, han tenido un impacto directo en Ciudad Juárez, una frontera que se ha convertido en uno de los principales puntos de respaldo a la transformación impulsada desde el Palacio Nacional. El alcalde con licencia destacó el apoyo de Sheinbaum a Juárez mediante programas de vivienda, programas sociales, educación, seguridad, salud y obra pública, y sostuvo que estos esfuerzos han permitido que la transformación avance en la frontera y que el siguiente paso sea llevar ese mismo proyecto al resto del estado de Chihuahua. Mostramos nuevamente el amor y el cariño del pueblo juarense con nuestra presidenta. Ahí nos vemos, expresó Pérez Cuellar al dejar abierta la convocatoria para que la frontera vuelva a mostrar el músculo político en torno a la presidenta y el proyecto de la Cuarta Transformación. Adelante conmigo.
4: Bueno, vamos avanzando con información local. Hoy a las 10 de la mañana, bueno, pues el diputado Arturo Zubía, junto con el gobierno del estado, entregaron unos kits que tiene que ver con el tema del gusano barrenador. Esto fue ahí en una cremería de esta ciudad de Camargo, apoyo para lecheros. Y bueno, pues aquí tenemos la información precisamente con el diputado. Vamos a escuchar.
9: Fíjense que hemos estado en varios lugares, en varias queserías, en varios lugares donde se procesa el queso, en el centro de acopio de Altavista. Y hoy lo estamos haciendo aquí en la cremería Camargo, porque cada una de las queserías tiene un grupo diferente de lecheros. Y es importante que todos ellos reciban, en primer lugar, la plática de prevención sobre la plaga del gusano barrenador del ganado. Esta plaga que lamentablemente pueda durar 3, 4, hasta 5 años para poder erradicar, ¿eh? No es un tema sencillo, es un tema muy sensible del cual no debemos de quitar el dedo del renglón. Normalmente en la temporada de frío tiende a bajar el problema, mas no a desaparecer. En cuanto llegan los calores, de nueva cuenta, en primavera vuelve a incrementarse de manera natural. Entonces, les estamos haciendo una invitación a todos los ganaderos, la gente que tiene animales, caballos, marranos, chivas, borregos, vacas de campo, vacas, pintas, lecheras, para que todos estemos al pendiente de la supervisión, de la revisión de nuestros animalitos, del hato ganadero, independientemente de lo que se trate, de la especie de que se trate. En este caso, bueno, pues estamos con los amigos lecheros, te repito, aquí en la cremería Camargo, buscando otorgarles, en primer lugar, una plática de prevención, entregándoles un kit Para poder llevar a cabo la limpieza, la desinfección y sobre todo invitarlos a que denuncien inmediatamente cuando tengan un problema en alguno de sus animalitos. Que lo denuncien, viene en el kit, viene en los teléfonos de la Secretaría de Desarrollo Rural del Gobierno del Estado, viene una probeta para poder incluir un gusano y poderlo enviar, analizarlo, para ver si es o no lo que corresponde al gusano barrenador del ganado. Entonces todo eso está incluido. Hoy nos toca aquí, ya estuvimos allá con el señor Noli Ortega, allá en el centro de acopio de Altavista, quien es donde se aglomeran o se aglutinan más compañeros lecheros, y vamos a seguir en esto. Es una instrucción propia del gobierno del estado de que continuemos con la difusión de este programa. Ahora, por otro lado, quiero platicarles que el día de hoy también en un momento más, ahorita a las 11 de la mañana, también tenemos convocados a otro buen número de compañeros que no tuvieron la oportunidad de quedar dentro del programa de apoyo alimentario del estado. Gente, principalmente gente discapacitada que quedaron fuera por una o por otra razón. Seguramente les faltó llenar algún documento, seguramente fueron a destiempo o como haya sido. A todos, absolutamente a todos, quiero informarles, las personas con alguna discapacidad que quedaron fuera en la entrega del programa alimentario que se llevó hace 2 o 3 semanas aquí en Camargo, quiero informarles que ya los incluimos a todos.
10: ¿Son muchos, señor?
9: Pues estamos hablando aproximadamente de unos 30, yo creo, personas que no quedaron dentro del programa. La instrucción fue incluirlos a todos. Hoy mismo, el día de hoy, se les entregará ese apoyo alimentario, el día de hoy. Pero aquí lo importante es que ya van a quedar para la siguiente entrega. O sea, no nomás es esta, la próxima entrega ya viene. Esa viene en unas 2 semanas, ya la próxima entrega, y esas personas, como las anteriores que ya salieron beneficiados, los 400, ya no recuerdo el número, 460, 470 por ahí aproximadamente, todos quedaron incluidos, adultos mayores, pero principalmente personas con discapacidad. Estamos buscando cómo entren todos. Por lo pronto los que se inscribieron, los que fueron a las instalaciones de la Asociación Agrícola de Camargo, y que no se les pudo entregar porque no estaban incluidos en el programa, ya están incluidos. Ya están adentro, en un momento más habremos de llevar a cabo esta entrega. Y lo importante, le repito, es que van a quedar incluidos para la próxima entrega, para las próximas entregas. Ya están dentro del programa.
10: ¿Son automáticamente. ¿Son solo discapacitados o también adultos
9: mayores? Hay algunos adultos mayores. Hay algunos adultos mayores también que logramos incluir. Pero la instrucción muy puntual es que se incluyera principalmente al 100% de las personas con alguna discapacidad. Esos incluyeron todos. Y nos quedó un pequeño margen, porque cumplimos con el 100% e incluimos también a algunos adultos mayores.
10: Perfecto. Diputado, en otro tema.
4: Bueno, ya son las 14 horas, 2 de la tarde, con 20 minutos. Vamos nuevamente al corte de mensaje.
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4: Mire, nuevamente un accidente que se registró aquí en nuestra ciudad de Camargo. Fue durante hace unos momentos que se registró un accidente vial tipo choque en el cruce de la avenida Palo Ginter y Par Vial Sebastián. De acuerdo con los primeros reportes, una motocicleta que circulaba de norte a sur por el Par Vial y al intentar dar una vuelta prohibida en U para incorporarse
8: al sentido contrario se dio este impacto. Este fue contra un taxi que viajaba de sur a norte de manera normal por el parvial, impactando a la motocicleta al no cruzar a tiempo. Se habla de daños materiales leves en el foco y una llanta de la motocicleta. No hay personas lesionadas. Tras este hecho, acudieron al elemento de vialidad y levantar el reporte correspondiente. Adelante, compañero.
1: Muy bien, vamos a avanzar con más información. Bueno, pues en el marco de la visita de Claudia Sheinbaum al municipio de Juárez, pues simpatizantes del Partido Acción Nacional colocaron mantas de bienvenida para la presidenta de la República en 5 puntos a lo largo de la carretera Panamericana y Avenida Tecnológico esta mañana. En las mantas se le daba la bienvenida con leyendas de bienvenida a Claudia a Juárez. Otras decían que le recibían con los baches abiertos y fueron colocadas en los puentes peatonales de la Cuesta, otra en el distribuidor vial Ejército Nacional, una en el paso elevado de Costco, otra a la altura del Instituto Tecnológico de Ciudad Juárez y otra en San Lorenzo. Así que bueno, pues también por supuesto la oposición hizo lo suyo y le dejó el recadito ahí a la presidenta de México.
8: Adelante, Juan Antonio.
15: Bueno, en Ciudad Juárez, 8 mujeres cuentan con reporte de desaparición ante la Fiscalía General de la República, o del Estado, mejor dicho. Los casos fueron denunciados ante la Fiscalía Especializada de Atención a Mujeres Víctimas del Delito por Razones de Género y la Familia, la FEM. Esto en la zona norte entre el 16 y el 18 de septiembre. Entre las ausentes hay 4 adolescentes de 15 y 16 años y una ciudadana estadounidense. En el primer caso, la Unidad Especializada en Investigación de Mujeres Ausentes y o no localizadas busca a la estadounidense Rachel Lee Estrada, de 47 años, originaria de Denver, Colorado, quien fue vista por última vez el pasado 3 de septiembre en la colonia campestre Virreyes, y fue hasta el 17 de septiembre que se hizo el reporte oficial por desaparición. La FEM también busca a Katia Nailet Navarro Chaparro, de 28 años, originaria de esta frontera. Ella fue vista por última vez el pasado 6 de agosto en la colonia Independencia y fue reportada como desaparecida hasta el pasado 17 de septiembre. Y bueno, la tercera mujer desaparecida es Jocelyn Guadalupe de la Rosa Medrano, de 16 años, ausente desde el pasado 16 de septiembre. La adolescente es descrita como una persona delgada, de tez morena y cabello negro, lacio y corto. Y por supuesto, bueno, las autoridades ponen a disposición las líneas telefónicas de emergencia. Hay otra cuarta mujer de nombre Daisy Guadalupe Ramírez Gausín, de 38 años. Y hay otra mujer de nombre Flor Janet Gaxiola, de 15 años. Bueno, pues hay diferentes mujeres que hasta el momento tienen reporte de desaparecidas. Son 8 mujeres que tienen este reporte en Ciudad Juárez.
8: Bueno, también dándole seguimiento a la visita de la presidenta de México, pues destacó en ese informe el alcance de los programas del bienestar para el estado de Chihuahua. Durante su visita en Juárez, la presidenta Claudia Sheinbaum Pardo destacó el alcance de estos programas para el bienestar y defendió que estos apoyos se entregan como un derecho, sin condiciones o preferencias políticas o partidistas. Sheinbaum señaló que en todo México, alrededor de 42 millones de personas reciben algún beneficio.

0: Sobre los adultos mayores, dice, son héroes y heroínas de la patria. Al abordar las críticas hacia los programas sociales, la presidenta rechazó que las personas beneficiarias sean consideradas locas por recibir una pensión. La mandataria sostuvo que los adultos mayores representan una parte fundamental de las familias y comunidades al destacar la experiencia y conocimientos que han acumulado a lo largo de sus vidas. Para nosotros, las y los adultos mayores son héroes y heroínas de la patria, expresó al señalar que los pueblos originarios reconocen a los adultos mayores como personas sabias y conocedoras. Sobre el caso de los jóvenes construyendo el futuro, también la presidenta destacó este programa dirigido a personas mayores de edad que no han encontrado empleo y mediante el cual reciben capacitación laboral. Explicó que los jóvenes deben incorporarse a un comercio, fábrica o otro centro de trabajo mientras el gobierno federal cubre sus salarios durante el periodo establecido por este programa. En Chihuahua indicó 10,823 jóvenes han participado en Jóvenes Construyendo el Futuro. Sobre las becas para estudiantes y apoyos de las escuelas, también la presidenta mencionó que la beca Benito Juárez para estudiantes de preparatoria y el programa de la Escuela Es Nuestra, mediante el cual madres, padres de familia y comunidades escolares participan directamente en las acciones de mejoramiento de los planteles. Señaló que este esquema busca que sean las propias comunidades las que administren los recursos, adquieran materiales y realicen la obra necesaria en las escuelas. En Chihuahua agregó que 1,900 escuelas han recibido recursos mediante la Escuela Es Nuestra. Bueno, hay bastante información sobre los apoyos del bienestar, pero bueno, es parte de lo que se comentó durante este evento que se pues llevó o se estará llevando por allá en la frontera, en la ciudad de Juárez. Compañero, nos quedan 3 minutos y hay algo más de información.
1: Sí, nada más ya confirmarle a nuestro auditorio, Javier, que pues ya es oficial el nombramiento de Sara Luna como presidenta del Comité Directivo Municipal del Partido Revolucionario Institucional. Sara Luna y Pablo Fierro asumieron formalmente sus cargos dentro del Comité del Partido Revolucionario Institucional luego de recibir sus respectivos nombramientos. Sara Luna recibió el documento que la acredita como presidenta del Comité del PRI, mientras que Pablo Fierro fue nombrado secretario. Los nombramientos fueron entregados por Alejandro Domínguez, presidente del Comité Directivo Estatal del Partido Revolucionario Institucional, durante un acto en el que se formalizó la integración de la dirigencia municipal. Con esta nueva estructura, el Comité Municipal del PRI dará continuidad a sus actividades y al trabajo con su militancia en el municipio. Por supuesto, nosotros estaremos buscando entablar comunicación el día lunes, Javier, con Sara Luna, para que pues nos diga ahora sí que cómo se siente con esta nueva encomienda, qué objetivos tiene, el tema de la alianza, por supuesto, con el PAN, que está ahí sobre la mesa, viene el 27, qué cartas están ellos pues impulsando, ¿no? Para las próximas elecciones, y un sinfín de temas que podemos platicar con la nueva presidenta del PRI municipal, Sara Luna.
0: Bueno, seguramente el trabajo será bastante, ¿verdad? Desde ya hasta el...
1: Sí, claro, pues ahí hay mucho que hacer. Elección. Sí, si alguien quiere trabajar en el PRI, pues yo creo que va a encontrar demasiadas cosas que hacer, ¿no?
0: Así es. Y los diferentes partidos políticos igual.
1: Hay que pero sobre todo cosas. El PRI, porque el PRI hay que revivirlo primero que nada. Pues sí.
0: Escúchale muchas ganas.
1: Pues sí, claro, todos los partidos tienen el derecho, y más que el derecho, la obligación de representar dignamente a los ciudadanos, ¿no? El caso del PRI, pues así lo hizo hasta que ha venido... ¿cómo decirlo? Pues en declive o poco a poco pues teniendo menos protagonismo, pero es un partido que por supuesto tiene mucha historia.
0: Así es. Bueno, vámonos ya, Juan Antonio.
2: Sí, muchas gracias, Javier. Gracias a todos aquí en cabina, por supuesto, a usted que nos escucha día a día. Pásela bien, buen provecho y hasta la próxima.
0: Adelante, Daniel.
1: Así es, que siga teniendo un excelente sábado. Nosotros pasamos a retirarnos y pues cualquier cosa, con mucho gusto, estaremos dándosela a conocer a través de este espacio informativo.
0: Claro que sí, muchas gracias, Auriel, a nuestra comera Marlene también. Y gracias a usted, nuestro público, por habernos escuchado. Yo me quedo un rato más para estar aquí con ustedes a través de Radio Oportunidades.
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0: Emisión, Dirección General, Norma Aurora Salayandía García, hoy en la noticia. 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
1: Bueno, aquí estamos ya a través de Radio Oportunidades, repórtese a través del C48-4625-666. O también nos puede mandar su mensaje de texto, hágalo a través del C48-4645-4384. Bonita tarde de sábado, ¿eh? Buenas tardes.
2: Buenas tardes, Javier.
1: Buenas tardes. Adelante.
2: Tengo a la venta 4 llantas, 2/15/65 rodado 16. Le quitaron a una camioneta cerrada, esos familiares. Y tengo también una llanta con todo el rim para Ford, también rodado 16. Al interesado, que me marque al 648-108-1272, Javier.
1: Ok.
2: Muy amable, buenas tardes, hasta luego.
1: Gracias, igualmente. 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Este tema se llama Rubí, los Kenny Rogers. Es Kenny Rogers. Qué chulada de canciones, ¿eh?

A ver, se extravió ayer por la noche un celular Motorola, un F50. Se dará gratificación a quien lo entregue. Comunicarse al C48-146-5619.

0: Sí, buenas tardes.
1: Buenas tardes, padre.
0: Buenas tardes.
1: Oiga, mire, tengo pastillas en parglifosina,
0: ¿sí?,
1: y la forciga. Y también tengo insulina de pluma con toallabucas.
0: Okay.
1: La persona interesada, a favor de marcar, por favor, al 648-170-3938, por favor.
0: Muchas gracias, gracias a usted. Hasta luego. 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Buenas tardes.
2: Buenas tardes.
0: Buenas tardes, adelante.
2: Sí, mire, está vendiendo una bicicleta Rally, la antigua, original. Ayer no hablaron, pero bueno, quién sabe, no se vendió. Estoy pidiendo $1,000, la pueden calar, ver sin compromiso. Tiene sus calcomanías, sus cajas y todo. Rally.
0: Ok.
2: La venden 90. Y también una lavadora automática americana, trabaja muy bien. Esa se las puedo calar, se las puedo llevar, depende del cliente, ¿verdad? Por la lavadora estoy pidiendo 4,800.
0: Sí.
2: Americana. Y por la bici, Rabbit 2000, que me marquen, solo llamadas, que me marquen al 648-107-3282.
0: Ok,
2: señor. Gracias.
0: Gracias a usted, muy amable, A ver, también busco litera de madera o bien metálica, marcar al celular C48-469-8638. Sí, buenas tardes.
3: Buenas tardes. ¿Se puede, Javier?
0: Sí, se puede. Adelante.
3: Oiga, para ofrecer a la venta las siguientes pastillas.
0: Sí.
3: Imipramina de 25 miligramos y tramadol con paracetamol. Las personas interesadas, a favor de hablar al siguiente número. 648-124-1021.
0: Ok.
3: Muy amable, gracias.
0: Sí, gracias a ustedes. Gracias por comunicarse a Radio Oportunidad de Renta Departamento en Colonia Árbol Grande, en la calle Mazatlán, número 202. Interesó marcar al C48-146-3242. Buenas tardes.
4: Muy buenas tardes. Buenas. Para anunciar que tengo en venta un deportivo de la Secundaria Federal, Águilas. Tengo dos playeras y pantalonera por $100. El diario son 4 playeras y el pantalón por talla 5 por $100. También tengo un entrenador de niño en $40. Tengo ropa de bebé, niña de 0 a 6 meses, toda la bolsita, son bastantes prendas, por $150.
0: Ok.
4: Para mayor información se pueden comunicar al 629-110-2899, por favor.
0: Ahí está, gracias.
4: Sí, todo. Muchas gracias.
0: Sí, a usted.

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0: Bueno, seguimos por aquí, Radio Oportunidades. La línea está disponible para que usted nos marque también los mensajes. Vamos a checar mensajes, mensajes tras mensaje. Ahorita lo estaremos dando a conocer. Buenas tardes.
1: Buenas tardes, ¿me permite?
0: Sí, adelante.
1: Mire, se están vendiendo coco, los chicos grandes, palomas blancas, blancas con negro, gallinas japonesas, marranitos vietnamitas, conejos chicos grandes. Las personas que se interesen, marcar al teléfono 648-505-3806.
0: Okay.
1: También, Javier, estoy ofreciendo frascos de chile güerito envasado. Las personas que se interesen, marcar al teléfono 648-46-209-45.
0: Okay. Muchas gracias. Gracias, usted muy amable. A ver, vendo botas de hombre vaquera de número 9, también asador grande a gas a buen precio. Interesados, marcar al C48-124-55-60. Sí, buenas tardes.
2: Sí, buenas tardes, Javier.
0: Buenas tardes.
2: ¿Me permite?
0: Sí, adelante.
2: Oiga, para la persona que ofreció paracetamol con tramadol, favor de llamar al 648-122-6203.
0: Ok. Ahí está. Sí, gracias, mi hermano. Vendo comal eléctrico, tenis 6 y medio de mujer de segunda y un zapato ortopédico número 5 y ropa de segunda. Marcar al C48 100-04-65. Sí, buenas tardes.
3: Sí, ¿me permite, Javier?
0: Sí, adelante, sí.
3: Oiga, mire, para poner a la venta, tengo un par de llantas. La medida son 235-75-RIN-15. Son el par. Y están buenas las llantitas, nada más para ponerlas. Y las... Para ponerlas. Y en un de bocina.
0: Ajá.
3: Y ya si se interesan en cualquiera de las dos cosas, de las llantas o las bocinitas, que me marquen al 648-146-1430.
0: Okay, bueno, gracias, ¿eh?

0: Sí, buenas tardes.
1: Buenas tardes.
0: Buenas
1: Oiga,
0: tardes.
1: Oiga, joven, tengo en venta una silla periquera para comer para bebé en 500 pesos. Y ajá, tengo diferentes tipos de celular.
0: ¿Sí?
1: Para herramientas, que me marquen por favor al 648-110-4658.
0: Ok.
1: Gracias, señor.
0: Gracias a usted, muy amable. A ver, se extravió ayer por la noche un celular Motorola, un F50. Se dará gratificación a quien lo entregue. Si usted lo tiene, comuníquese al 648-146-5619.

Acá nos llega un mensaje, dice, buenas tardes, para reportar un pinabete, creo que es parte de la radio, allá de la XOH, dice. Está tapando mucho la visibilidad. Y aparte ya agarraron la sombrita del mismo para tomar embriagantes. Está por la Francisco Sarabia entre octava y novena. Bueno, vamos a checar eso. Vendo llantas 175-70 RIN 13 de oportunidad. Llamar a quien se interese al C48-122-02-70

0: Faltan 12 minutos ya para llegar a las 15 horas 3 de la tarde, ¿eh? Nada más. Sí, buenas tardes.
1: Buenas tardes, Javier. Mire, tengo pastillas Forxiga y empagliflozina y también tengo jeringas, insulina de jeringas. Con todo eso, abujas, la persona interesada, a favor de marcar al 648-170-3938, por favor.
0: Claro que sí.
1: Gracias.
0: Gracias a usted, señora. A ver, a la venta una bicicleta Raleigh antigua, $2,000. Comuníquense al C48-107-3282. Se venden tres llantas, 235-75-15 en 400 cada una. ¿Eh?
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0: Bueno, seguimos ya en la última parte de Radio Oportunidades. Adelante, buenas tardes.
7: Buenas tardes, Javier.
0: Buenas tardes. Mire,
7: tengo en venta.
0: Sí.
7: Tengo pollos de engorda, de 1,300 kilos a 1,5 kilos de peso. Están en 100 pesos, ya están logrados los pollos para que los acaben de criar. Y tienen buena genética, ¿verdad?, para ponerlos en buen peso. De los que quieran información, pues que me hablen al 648-109-6385.
0: Ah, ok. Gracias.
7: Muy amable, muchas gracias.
0: Sí, hasta luego. A ver, se venden tres llantas, 235-75-15 en 400 cada una. Más información al C48-170-6711. Buenas tardes.
8: Buenas tardes, Javi.
0: Buenas tardes.
8: Oiga, para ofrecer otra vez la pantalla.
0: Ah, ¿lo luego?
8: Ah, es de 32 pulgadas, la veía 1,400.
0: Ajá.
8: Perdón. Y a favor de marcar al 648-107-1324. Me urge porque quiero ir al hospital, Javier.
0: Bueno, pues ojalá que alguien se interese en esa pantalla, ¿verdad?
8: Gracias, mijo.
0: Gracias a usted. Bye. Hasta luego.

Bueno, ya faltan 4 minutos. Gracias por haber estado a través del espacio de Radio Oportunidad. Se quedan en Puro Norte. Que tengan un bonito fin de semana. Pásenla bien. Hay que hacer las cosas con un poco de tranquilidad, más precauciones. Y a disfrutar el fin de semana.

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1: 11 de septiembre del 2010, fallece el empresario de la tortilla, el señor Ángel Aguilera Rivas. 11 de septiembre del 2023, fallece el actor, cantante y comediante Arturo Castro Hernández, conocido como Benito Castro. 12 de septiembre de 1941, nace el licenciado Rafael Acosta Lara, expresidente municipal. 13 de septiembre de 1847, Día de los Niños Héroes del Castillo de Chapultepec. 14 de septiembre, Día del Locutor. El Día del Locutor fue instituido por Francisco Neri Cano en el año de 1957, fundador de la Asociación Nacional de Locutores, en donde por primera vez se coronó a la chihuahuense Elsa Aguirre como reina de los locutores. 14 de septiembre, Día Nacional del Charro. 14 de septiembre de 1989, fallece el músico, compositor y arreglista cubano José Damaso Pérez Prado, conocido como el Rey del Mambo. 15 de septiembre de 1812, por primera vez se conmemora el Grito de la Independencia. 15 de septiembre de 1850, se canta por primera vez nuestro himno nacional mexicano en el Teatro Santa Ana, terrenos donde actualmente se ubica el Palacio de Bellas Artes. 15 de septiembre, Día del Jubilado. 15 de septiembre de 1939, es fundado el Partido Acción Nacional por el chihuahuense licenciado Manuel Gómez Morín. 16 de septiembre de 1810, inicia la lucha por la independencia de México. 17 de septiembre de 2023, fallece el camarguense deportista nato, beisbolero, basquetbolista, rebotero, campeón de carambola y taxista Raúl La Calula Valdés Ponce. 18 de septiembre de 1943, nace el agricultor y empresario Gustavo de Andar García, expresidente municipal. 19 de septiembre de 1985, un sismo devasta parte de la Ciudad de México. 20 de septiembre de 1983, es pintado el divino rostro en la tronera de la antigua fábrica textil Río Florido, hoy Barrio del Cristo, por Jorge Antonio Muñoz Elías. 20 de septiembre del 2004, es nombrado oficialmente Barrio del Cristo, la primera Infonavit de Camargo, ubicada en Lerdo de Tejada y Matamoros, propuesta que presentó ante el Cabildo por el entonces regidor licenciado Humberto Guevara Leal. 20 de septiembre del 2023, fallece el camarguense beisbolero seleccionado nacional, campeón con sección 21 de Pemex de la tercera zona en el año de 1976, Manuel Ponce Subía, OH 96.1 FM, La Jefa, la que manda, recordando nuestra historia.
2: Oración para pedir por la lluvia. Dios Todopoderoso, de quien depende todo nuestro ser, actividad y vida, concede a nuestros campos la lluvia necesaria a fin de que, asegurando nuestro sustento diario, podamos con tranquilidad buscar los bienes eternos. Por Jesucristo nuestro Señor.

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1: Hola, hola, mis amigos, ¿qué tal? ¿Cómo les va? ¿Cómo están? Qué placer saludarles cerrando semana en este sabadito ya 19 de septiembre del 2026. Con toda la actitud, ya sabe usted que los sábados son diferentes. Y hoy nos tocan muchas polcas, compadre, para abrir. ¿Quién mejor que los montañeses
2: del
1: Álamo?
2: Los hombres son de Marte.
1: Oiga nomás.
2: De Venus y los montañeses del Álamo.
1: ¡Órale!

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3: Bueno, ya son las 3 de la tarde con 14 minutos. 3 con 14 aquí en La Que Manda, compadre. Nos vamos con las corriditas. Ahora nos toca una corridita. Y qué mejor que primavera. Échale mi Vale Barrón. ¿Cómo andamos, mi rey? Hay que ponerle para adelante, pues. ¡Ánimo! ¡Ánimo!

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12: Ya son las 3 de la tarde con 23 minutos, 3 con 23, compadre. Seguimos avanzando con más de nuestra programación. Vamos a ver qué tenemos por aquí de sus mensajitos. No, estamos tranquilos con los messengers, ¿ah? Con los mensajitos o WhatsApp, pues. Pero aquí seguimos con las aguas del río Nonoava, con el conjunto Nonoava.

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Vámonos avanzando, vámonos adelante con más de nuestra programación, compadre, aquí en La Que Manda, en el 96.1 FM, pues los sábados son de polcas y corridas. De las muy viejitas de los rileros. Oiga nomás.

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10: Bueno, ya son ahora exactamente 16 minutos para que sean las 4 de la tarde, 16 y las 4. Oiga, la Asociación Ganadera Local de Camargo invita a productores de toda la región a participar en la subasta de ganado comercial este próximo 23 de septiembre a las 3 de la tarde. La convocatoria está abierta para socios y no socios. Inscripciones en oficinas de 8 de la mañana a 4 de la tarde. Mayores informes al teléfono 648-146-4722 con la licenciada Fabiola Villa. Ándale pues, vámonos avanzando con más música. ¿Qué dicen sus mensajitos al 648-46-543-84? Dice, no hubo el diafragma del gas michino, ponte el popurrí los nuevos montañeses. Órale, ya está. Sí, pues hay que pedirlo, ni modo. Es lo que cuesta una feria. ¿Verdad? O a ver si me topo por ahí a José. A José. José, el que arregla equipos de gas, ¿verdad? Sí. Ay, al rato le marco. Deja nomás que me desocupe un poquito, ¿verdad? ¡Vámonos! Con los hermanos Portillo, esta es la parra. Allá para mi compadre Juanito, y mi comadre Lupita. Allá en el meritito ranchón para niños.

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5: Bueno, ya son 7 minutos los que nos separan de las 5 de la tarde, 7 para que sean las 5. Vámonos avanzando con más música bonita, de las corriditas y polquitas de los sábados. Ahora viene Primavera.

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1: Muy bien, tengo a Uriel en la línea en este momento. ¿Qué pasó, Uriel? Buenas tardes.
2: Hola, Chino, muy buenas tardes. Mira, acabo de reportear un choque aquí en la calle Luis H. Álvarez, enfrente del Super Los Gigantes, allí en la calle Constitución. Es un sector que hemos señalado mucho que hace falta modificar. El choque se dio entre una motocicleta, conducida por un masculino de aparente unos 20, 25 años, y un taxi blanco. El taxi venía manejado por un adulto ya, pues a lo mejor unos 45. Sabes de que los detalles exactos los vamos a pasar en unos minutos, pero así previamente podemos decir que el taxista no hizo el alto de lo que es la calle Luis H. Álvarez rumbo hacia la Deportiva Colosio. Se quiso incorporar a la calle Constitución y la motocicleta pues venía por la misma Luis H. Álvarez, pero en el sentido contrario. Todo indica a que la moto esquivó el taxi, pero no hubo contacto, aparentemente. El joven de la motocicleta tuvo una fractura de clavícula, es lo único que sabemos. Obviamente los raspones que corresponde lo que es el accidente, pero esto acaba de ocurrir hace aproximadamente unos 20 minutos, Chino.
1: Bueno, pues este sitio está muy peligroso. Ojalá y en un futuro se haga algo al respecto. Gracias, claro. Gracias, Uriel. Ahí estaremos pendientes. Hasta luego.
2: Claro que sí, gracias.
1: Gracias. Son las 4:01.
3: 11 de septiembre de 2010, fallece el empresario de la tortilla, el señor Ángel Aguilera Rivas. 11 de septiembre del 2023, fallece el actor, cantante y comediante Arturo Castro Hernández, conocido como Benito Castro. 12 de septiembre de 1941, nace el licenciado Rafael Acosta Lara, expresidente municipal. 13 de septiembre de 1847, Día de los Niños Héroes del Castillo de Chapultepec. 14 de septiembre, Día del Locutor. El Día del Locutor fue instituido por Francisco Neri Cano en el año de 1957, fundador de la Asociación Nacional de Locutores, en donde por primera vez se coronó a la chihuahuense Elsa Aguirre como reina de los locutores. 14 de septiembre, Día Nacional del Charro. 14 de septiembre de 1989, fallece el músico, compositor y arreglista cubano José Damaso Pérez Prado, conocido como el Rey del Mambo. 15 de septiembre de 1812, por primera vez se conmemora el grito de independencia. 15 de septiembre de 1854, se canta por primera vez nuestro himno nacional mexicano en el Teatro Santa Ana, terrenos donde actualmente se ubica el Palacio de Bellas Artes. 15 de septiembre, Día del Jubilado. 15 de septiembre de 1939, es fundado el Partido Acción Nacional por el chihuahuense licenciado Manuel Gómez Morín. 16 de septiembre de 1810, inicia la lucha por la independencia de México. 17 de septiembre del 2023, fallece el camarguense deportista nato, beisbolero, basquetbolista, rebotero, campeón de carambola y taxista Raúl La Calula Valdés Ponce. 18 de septiembre de 1943, nace el agricultor y empresario Gustavo de Andar García, expresidente municipal. 19 de septiembre de 1985, un sismo devasta parte de la Ciudad de México. 20 de septiembre de 1983, es pintado el divino rostro en la tronera de la antigua fábrica textil Río Florido, hoy Barrio del Cristo, por Jaime Jorge Antonio Muñoz Elías. 20 de septiembre del 2004, es nombrado oficialmente Barrio del Cristo la primera Infonavit de Camargo, ubicada en Lerdo de Tejada y Matamoros, propuesta que presentó ante el Cabildo por el entonces regidor licenciado Humberto Guevara Leal. 20 de septiembre del 2023, fallece el camarguense beisbolero seleccionado nacional, campeón con sección 21 de Pemex de la tercera zona en el año de 1970. Manuel Ponce Subía, OH 96.1 FM, la jefa, la que manda, recordando nuestra historia.
4: Oración para pedir por la lluvia. Dios Todopoderoso, de quien depende todo nuestro ser, actividad y vida, concede a nuestros campos la lluvia necesaria a fin de que, asegurando nuestro sustento diario, podamos con tranquilidad buscar los bienes eternos. Por Jesucristo nuestro Señor. Amén.
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1: Muy bien, ya son las 4 de la tarde con 4 minutitos, 4 con 4, brincando la barrera de la hora aquí en Camargarito. Bonito, mi gente, ¿eh? A gusto y felices y contentos de poder estar con ustedes. Ahora sí que, pues, aventándonos unas polquitas y unas corriditas así bonitas, como ahora le toca a los Cardenales de Nuevo León, pues.

0: Bonito, bonito tema este de Tampico, hermoso la versión de los muchachos, estos que se llaman Conjunto Río Grande de Zacatecas, cuando son las 4 de la tarde con 13 minutos, 4 con 13.
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0: Las 4 de la tarde con 15 minutos, 4 con 15, compadre. Vámonos, vámonos, son más de nuestra programación a esta rolita con Adolfo Urías. Ahí nomás, y su lobo norteño. Es la de Gaviota.

0: Las 4 de la las tarde más... 21 minutos, 4 con 21.
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1: Muy bien, ya son las 4 de la tarde con 24 minutos, 4 con 24, nos vamos avanzando con más de las polquitas y corriditas de los sábados, ¿eh? Ahí vamos, Ricky, compadre, echándole ganas. Y esta bonita de los Cadetes de Linares.

0: Las 4:30, 4:30 aquí en La Que Manda.
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3: Ya la, ahorita las puse temprano, a lo mejor no las escuchó, profe. Las puse en la primera hora. ¿No? Pues sí, hombre, pero ya la puse, ya ni modo de ponérsela otra vez. Lo siento mucho. Va a haber misa, sí. Ajá. Bueno, ándale pues.
4: No,
3: pues estábamos empachangados. Ese fue el detalle. Ándale, pues, profe. Órale, gracias. Saludos al profe. Profe Valles, ¿verdad? Profe Valles. Saludos a los amigos allá en Andrews, Texas, ¿eh? No, hombre, qué chulada, por allá están todos. Pues ahora resulta que todos son abstemios. Que ya vieron la luz. ¿Cómo la ve? Ya no toma ni Marco Chávez pistea ya. ¿Cómo la ve? A mí sí me sorprende porque ya tiene más de 15 días que no se echa nada. No, que tiene que ver, hombre, ¿verdad? Una persona de bien. Oh, qué bueno. Me da gusto. Ojalá y dure muchos años más sin probar ese maldito vicio, ¿eh? Para Fito González y para Chispas también, para Chino, también para mi hijo Chino, que por allá están en Andrews, Texas, ¿no? Pero ahorita llega la visita y le echa a perder la la seca a Marco. Ah, no, pues llegan las rojas de acá y no, hombre, voy a decir, pues perdóname, Diosito, ¿verdad? Sí, no. Vámonos pues. Con los hermanos Portillo.

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0: 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Ya son 20 minutos solamente los que nos separan de las 5 de la tarde, 20 y las 5.
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6: 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Vámonos avanzando con más de nuestra programación, las polcas, las corriditas, ¿verdad? Hombre, chulada, como esta de los Invasores de Nuevo León, miren. Se llama A la Luz del Día.

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7: Ya son ahora 6 minutos, Laos, que nos separan de las 5 de la tarde, ya estamos en la recta final de nuestro programa de hoy, ¿eh? De veras, uy, me llegaron unos mensajes, no los había visto. Ajá. Buenas tardes, escuchándolo como siempre, la familia Durán Meléndez, gracias, bonita tarde, igualmente. Una polca de los montañeses del Álamo, pues ahí escucharon varias, ¿verdad? Sí, espero que las hayan escuchado, de veras que sí, porque sí puse varias. Vámonos con más música, algo que nos pidieron y que complacemos con gusto, mire usted. Es el Mosquito.

Bueno, pues llegó la hora de marcharnos, amigos. Agradecerles de sobremanera su atención, como siempre, de verdad. Muchas gracias y desearles que la pasen de lo mejor. Cuídense mucho, de veras, cuídense mucho. Y espero que nos podamos saludar mutuamente el próximo lunes, ¿ok? ¿Estamos? Órale, pues. Échenle ganas.

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1: 11 de septiembre del 2010, fallece el empresario de la tortilla, el señor Ángel Aguilera Rivas. 11 de septiembre del 2023, fallece el actor, cantante y comediante Arturo Castro Hernández, conocido como Benito Castro. 12 de septiembre de 1941, nace el licenciado Rafael Acosta Lara, expresidente municipal. 13 de septiembre de 1847, Día de los Niños Héroes del Castillo de Chapultepec. 14 de septiembre, Día del Locutor. El Día del Locutor fue instituido por Francisco Neri Cano en el año de 1957, fundador de la Asociación Nacional de Locutores, en donde por primera vez se coronó a la chihuahuense Elsa Aguirre como reina de los locutores. 14 de septiembre, Día Nacional del Charro. 14 de septiembre de 1989, fallece el músico, compositor y arreglista cubano José Damaso Pérez Prado, conocido como el Rey del Mambo. 15 de septiembre de 1812, por primera vez se conmemora el Grito de la Independencia. 15 de septiembre de 1850, se canta por primera vez nuestro himno nacional mexicano en el Teatro Santa Ana, terrenos donde actualmente se ubica el Palacio de Bellas Artes. 15 de septiembre, Día del Jubilado. 15 de septiembre de 1939, es fundado el Partido Acción Nacional por el chihuahuense licenciado Manuel Gómez Morín. 16 de septiembre de 1810, inicia la lucha por la independencia de México. 17 de septiembre de 2023, fallece el camarguense deportista nato, beisbolero, basquetbolista, rebotero, campeón de carambola y taxista Raúl La Calula Valdés Ponce. 18 de septiembre de 1943, nace el agricultor y empresario Gustavo de Andar García, expresidente municipal. 19 de septiembre de 1985, un sismo devasta parte de la Ciudad de México. 20 de septiembre de 1983, es pintado el divino rostro en la tronera de la antigua fábrica textil Río Florido, hoy Barrio del Cristo, por Jaime Jorge Antonio Muñoz Elías. 20 de septiembre de 2004, es nombrado oficialmente Barrio del Cristo, la primera Infonavit de Camargo, ubicada en Lerdo de Tejada y Matamoros, propuesta que presentó ante el Cabildo por el entonces regidor licenciado Humberto Guevara Leal. 20 de septiembre de 2023, fallece el camarguense beisbolero seleccionado nacional, campeón con sección 21 de Pemex de la tercera zona en el año de 1976, Manuel Ponce Subía. 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
2: Oración para pedir por la lluvia. Dios Todopoderoso, de quien depende todo nuestro ser, actividad y vida, concede a nuestros campos la lluvia necesaria a fin de que, asegurando nuestro sustento diario, podamos con tranquilidad buscar los bienes eternos. Por Jesucristo nuestro Señor.

0: Bien, y con esta muy buena rola iniciamos el día de hoy. ¿Cómo están? Qué gusto saludarles. Son exactamente las, déjeme le digo, 5 de la tarde con 5 minutos. Y bueno, la temperatura nos marca, déjeme le digo, 30 grados centígrados. Así que, pues muy agradable, muy padre clima. Sí, vamos a estar aquí con ustedes 2 horas de puro rock and roll para que se vaya preparando y para que se vaya poniendo en contacto con nosotros al 46-256-66 o bien al 648-45-43-84. Buenas tardes.
1: Buenas tardes.
0: ¿Qué dice, güera?
1: No está viendo que está timbrando, ¿qué?
0: ¿Cómo? ¿Qué? ¿Qué pasó, güera? ¿Y ahora qué, güerita?
1: Yo no lo pongo a cotorrear.
0: No, hombre, no se crea, pues ya sé que es cotorreo. ¿Qué pasó, güera? ¿Qué milagro?
1: No fue el milagro, mire, mire.
0: Oh, ya ve, no lo puedo uno cotorrear. A ver. ¿Qué ha habido, güera? ¿Cómo anda?
1: Puro rock.
0: Puro rock, ¿cómo anda, güera?
1: Oiga.
0: Dígame.
1: Oiga, Javier Chino Ríos. No se vayan a encelar, mijo.
0: ¿Cómo?
1: No se vayan a encelar.
0: ¿Por qué? A ver, dígame.
1: Porque me puso una de mis canciones, ya la última, una favorita que me gusta con él.
0: ¿Ah, sí se la puso?
1: Sí, no se la pedí, pero me complació.
0: Ah, qué bueno, pues excelente, qué bueno, pues más vale, ¿no?
1: Mago Dios, por favor, un tayucia.
0: Ah, pues estamos esperándola a ver qué onda, no debe tardar.
1: Ahorita le marco para saludarla.
0: Ya ve cómo es esa mujer.
1: No ando de chaquetera porque nada más con ustedes hablo.
0: No, está bien.
1: Oiga, ahí lo estoy escuchando en las noticias y todo.
0: Ah, excelente. Pues sí, sí, le he escuchado que nos ha hablado también.
1: En serio, el señor Don Juan.
0: Así es. Don Johnny.
1: Soy Don Johnny. Estoy hablando con los ingleses. No, sí, va todo el tiempo.
0: Ajá, sí. ¿Cómo la ve?
1: Hijo, póngame una de más, adiós.
0: ¿Quiere
1: un saludo a la familia Cereceros? Les quiero mucho.
0: Órale, igualmente, ahorita le ponemos una de Mago de Oz.
1: Ok.
0: Gracias, güera. Bueno, pues ahí está la güera Lora, ya como siempre reportándose con nosotros. Mil gracias, güera. Y bueno, pues aquí le decía, ¿en qué estaba yo? Ah, bueno, pues presentándonos, ¿no? Ya le dije las líneas telefónicas para que usted se reporte con nosotros. Ya ahorita en un momento más llega nuestra compañera Yusi Obregón. Ya no debe de tardar, es más, ahí viene ya siento que viene ya la Yusia. Y bueno, pues vamos a estar aquí con usted, le digo, hasta las 7 de la tarde. Acuérdese que es puro rock, para que nos pida su canción, para que nos diga, pues, dónde anda, con quién anda, qué anda haciendo, o qué rola quiere escuchar, con todo gusto. Déjeme ver por acá. Déjeme ver si este es mensaje para mí. Dice, buenas tardes, Juan Antonio y Yusia, pueden programar línea telefónica con el grupo Indio. Ah, caray. Para Beatriz, que los escucha en Corregidora y Claudia Caro en Madrid. Ándele, pues déjeme ver si entra esta canción precisamente en la, ¿cómo se llama? En la programación de puro rock. Y si entra, con todo gusto, se la programamos. Bueno, vámonos pues, ¿con qué? ¿Con corte o no vamos? No, sí vamos a ir a corte porque ya no alcanzamos, la canción ya se nos brinca mucho después del corte. Así que vamos rápidamente y regresamos ya para entrar ya de lleno con más música aquí a este su programa llamado Puro Rock.
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0: Bueno, pues esto es algo del grupo Dio, Mystery se llama la canción, y bueno, pues ahí está para toda la gente que le encanta este grupazo de Dio. ¿Qué onda, Yuse? ¿Cómo estás?
1: ¿Qué rollo, amigo? Muy buenas tardes, ¿cómo estás tú? ¿Cómo están todos?
0: Bien, gracias a Dios, aquí mira, rocarroleando. ¿Cómo
1: sí,
0: la ves?
1: Sí, a gusto, fíjate que está el clima, no, es que estoy viendo que estamos a 30, pero no venía sufriendo tanto de acá.
0: No, te digo, mira, ahorita hace rato...
1: Por el cambio, ¿verdad?
0: Sí, platicaba ahí con una persona que me decía, qué calor, no, le dije, pues mire, ya la verdad ya está bajando.
1: Sí, o sea sí calor, hace,
0: pero ya no...
1: Pero como hizo demasiado, como que ya no sé si... O sea, ahorita es como lo normal, ¿no?
0: Ya así como de, en mayo, junio, julio, agosto.
1: Ajá, ándale. No, qué cosa más
0: ya poco
1: horrible.
0: A poco va cambiando el clima, ya se siente más fresco en la mañana, así la tardecita, es. Ya poco a poco. Gracias bonito. A mi padre Dios.
1: Ya sé que ya tocaba, de verdad que sí. Te voy a contar algo.
0: A ver,
1: bueno, te estaba platicando que con el grupo Scout de Camargo, que les mando muchos saludos, hoy tuvimos una visita ahí con los del agua.
0: Ok.
1: Con la junta. Nos dieron un recorrido. Es que, o sea, podría decir muchas cosas, pero hay algo que desde que lo vi, o sea, porque nos hacen mucho tomar conciencia, ¿verdad? Pero desde que lo vi dije, esto tengo que hacer reels que hablen de esto, tengo que hablar en la radio de esto, porque yo no me imaginé que hay tanta gente inconsciente al respecto. Voy a ponerle inconsciente,
0: ¿sí?
1: Podría ponerle también ignorante, sin usar esta palabra como para hacer sentir mal a nadie, simplemente no sabemos qué tan riesgoso son algunas acciones que son muy pequeñas, como cuál, eso de aventar las toallitas húmedas al excusado. A la taza.
0: Sí,
1: piensan como que es cualquier cosa, pero de verdad o sea, es algo tremendo.
0: Sí.
1: Y yo pensé, o sea, obviamente yo no lo hago, mi hija no lo hace, o sea, en mi casa no lo hacemos porque como que hasta lo piensas, ¿no? Dices, o sea, ¿cómo
0: está
1: crees?
0: Lógico, ¿no?
1: Mira, hasta pensando en tu propio baño, ¿sabes?
0: Exacto.
1: En tu propio baño, pues se va a tapar. Entonces, hay veces que a lo mejor tienen el agua muy potente y sí se va. Pero todas esas toallitas, amigos y amigas, están saliendo, en la planta tratadora, ¿no?
0: Sí.
1: Cuando van separando y todas esas toallitas provocan que todo el sistema deje de funcionar y cuesta muchísimo. ¿Y quién lo va a pagar? Pues obviamente nosotros, ¿no?
0: Claro.
1: Porque son impuestos y todo eso. Pero qué mejor que esos impuestos se utilicen. Por ejemplo, ahora que acaban de comprar otra máquina que pues sí que cuesta millones, ¿verdad? Pero qué mejor que lo compren para mejorar que para componer algo que se descompone por una tontería,
0: sí, claro.
1: ¿Sabes? Del ser humano, de aventar una toalla. O sea, es que es una acción. O sea, no les voy a decir otra más. Es esa acción. No pongan las toallitas húmedas en el sanitario. Esas van en la basura. Y con esto habría un avance enorme, ¿eh?
0: Sí, claro.
1: Así, nada más, con eso.
0: De eso nos había hablado ya en una entrevista que tuvimos con el ingeniero general Sergio González. Ya nos había platicado esto, que es un problemón para
1: ellos. Sí, horrible.
0: La gente que hace esto. Y no nomás toallitas, ¿eh?
1: De todo. Cosas peores.
0: No manchen.
1: O sea,
0: es una cosa increíble. De cómo falta cultura en todo esto.
1: Totalmente. Y aparte, hay otra cosa. Es que, no sé, como que de repente, pues es el agua, ¿no? O sea, vamos a tener mientras pague y todo el rollo. Pero para empezar, también me decían que al día, pues cortan en muchas casas cortan el agua porque no lo pagan, porque lo toman así, ¿sabes? O sea, no pasa nada, es el agua. Esa es otra, ¿no? Debemos pagar a tiempo porque aparte, pues ni siquiera es mucho.
0: Claro.
1: Y, ¿cuál otra más era? Que de repente nos podemos quejar de que, ay, es que se nos fue el agua y te quejas así, no sé, a lo mejor hace una hora se fue y estás, pero sí volviéndote loco. Cuando Camargo es una de las ciudades, de las pocas ciudades, donde todavía tenemos agua a las 24 horas.
0: Así es.
1: En mi pueblo, y te estoy hablando de San Diego de la Unión, Guanajuato, ahí ya no es por horas, pero me estaban diciendo que tampoco en Chihuahua es por hora. O sea,
0: en Chihuahua, en Parral.
1: Ajá, en Jiménez, que Jiménez tiene un problemón.
0: Sí, Camargo es privilegiado todavía, ¿eh?
1: Así es.
0: En ese aspecto, todavía.
1: Entonces, exacto, todavía. Entonces, dice por ahí el dicho, nadie sabe lo que tiene hasta que lo ve perdido, pero hay otro todavía mejor que dice, sí, todos sabemos lo que tenemos, pero pensamos que nunca lo vamos a perder.
0: Exactamente.
1: Entonces, ojo con eso. Ahora sí que aguas. Entonces, ahí están dos detalles. Uno, pues el cuidar bien ese recurso. Y la segunda, todavía más fácil, nomás no eche las toallitas húmedas a la taza.
0: Sí, sí,
1: en serio, no, es un problemón, ¿no? Que luego ya, pues igual hay que estarlo platicando, ¿verdad? Y platicando hasta que de verdad en toda nuestra gente sea consciente de esto.
0: Y qué bueno que la Junta Municipal de Saneamiento está llevando a cabo estas pláticas.
1: Sobre claro. Con los niños, ¿no? Me encantó, ¿eh? Sí. Porque todos se quedaron así de... Y el ver, o sea, no me contaron lo de las toallitas, lo vi. Sí. Y lo vieron un montón de niños que ojalá le pasen la voz, ¿no? A los compañeritos y todo.
0: Así es.
1: Y pues bueno, ¿qué nos toca? Pues estamos en un medio de comunicación, que lo sepa comentarlo, todo el mundo.
0: ¿Cómo no? Hacerlo extensivo a la
1: así
0: gente.
1: Así es, amigo.
0: Bueno, vámonos al corte rapidísimo y regresamos más con Puro Rock. ¿Te parece bien?
1: Me parece perfecto, amigo. ¡Vámonos!
0: Venga.
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0: Así es. Bueno, pues esta rolita es para la güera Lora, ahí que nos pidió algo de Mago de Oz.
1: Así
0: con
1: es.
0: Todo gusto, güera. Ahí está. Me habla y me dice, ese es de las mías, ¿verdad? Ese es de las suyas, güera.
1: Su fiesta pagana, ¿cómo no?
0: Así es. Siempre nos pide algo de Mago de Oz. Bueno, la mayoría de las veces nos pide así. Un saludo para Pepe García. Pues sí, mi primo. Espérame, es que tengo acá eso.
1: Pero lo fly. Mira,
0: primero déjame mando saludos a Rubén en Grijalva. Sí, Rubén Grijalva nos pidió algo de Guns N' Roses, algo así chido. Y pues ahora sí, allá está escuchándonos toda la familia García Licón, ahí mi pariente, mi primo Pepe García, la The Fly. Sí, están en Kansas City, Missouri.
1: ¿Qué tal, eh?
0: All right. Allá está también mi primo Mario García y toda la banda, toda la gente allá. Saludos a todos.
1: Toda la primada.
0: Tienen eventukis el día de mañana, así que se fueron para allá.
1: Qué chido, ¿eh?
0: A cambiar de clima y a cambiar de gente y a cambiar de todo.
1: Ajá.
0: ¿Sí?
1: Cambiar de ciudad y de la misma gente.
0: ¿Y mi Chévez?
1: Y la Chévez nada, llega. ¿Verdad? No, Fly. Mi querido Fly.
0: Nunca. No. Mi primo, ¿quién? Sí, no. Él, por él no. Oye,
1: ah, bueno.
0: Otro que luego.
1: Ah, bueno, sí, porque dije, la Fly no falla.
0: No, sí.
1: No falla nunca.
0: No, otro que dice que te la lleva.
1: No, es cierto. No sea hablador. Ay,
0: Dios mío. Oye, ¿qué nos manda este hombre? Ya nos manda el.
1: Bueno, por aquí está nuestro queridísimo amigo Javier Padilla, uh-huh, que manda su lista de 2 canciones. Ah, no menos, como 5, dice. Mira, ahí están sus rolas, que a ver cuál le podemos programar. Así que, muy bien. Aquí animal, ponemos alguna, claro.
0: Sí, la de Animal, de Warning, uh-huh, de Tenders, Monster Magen. Ok, ahorita la buscamos, sí, con todo gusto.
1: ¿Va?
0: Con todo, pero con todo gusto. Vámonos al corte,
1: sí,
0: muy rápido, y regresamos con más de
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0: Bueno, pues esta, ok, esta excelente rola de Metallica, amiga, ¿quién nos la pidió?
1: Esta canción va con saludos para mi amigo Luis Arturo García, que ya está complacido, ya muy, pues pidió una muy buena rola, ¿eh?
0: Sí, de Metallica.
1: Que, sí, sí, sí, saludos, amigo mío. Y pues hace un ratito pusimos también la de Legado, ¿verdad?
0: Así es.
1: Animal, con saludos para Javier Padilla, que se está preparando porque me está contando que mañana es la carrera en Boquilla.
0: Ah, sí, Boquilla tiene carrera.
1: Mañana.
0: Sí, sí, sí.
1: Ajá,
0: sí,
1: mañana hay carrera. Entonces, pues que te vaya muy bien, amigo Padilla, y a todos los de Corre Libre Camargo.
0: Así es. Y ahorita vamos a poner la de The Warning, que también que nos la pidió él, ¿no?
1: Sí.
0: Sí, aquí nos la puso. Ahorita se la ponemos Satisfied. Después del corte, ¿no?
1: Perfecto. Aquí te la ponemos, mi querido amigo. Y, pues, ¿qué más? ¿Qué más tenemos?
0: Todo bien, ¿no? Todo bien.
1: Pues
0: todo
1: sí,
0: bien.
1: Amigo,
0: gracias
1: todo
0: a la
1: bien.
0: Gente
1: vámonos
0: que sigue
1: con Rolita. Oye,
0: a la este, a la gente, a la familia Leiva Prieto de Colonia Revolución.
1: Ah, un saludo.
0: Al maestro Juan.
1: Al maestro Juan. Que también muy, muy fan de puro rock, pero ahora también te presumo que también de retrovisor, ¿eh?
0: ¿Sí?
1: Sí, sí, sí.
0: ¿Sí te habla el maestro Juan?
1: También habla, pide sus rolas. Sí, sí, sí. Sí, ya tengo la gente que siempre pide canciones. Les digo, ya les voy conociendo la voz, los gustos y de todo. Muy padre.
0: Y los seguidores que poco a poco van creciendo.
1: Y ahí van, sí, sí, sí.
0: Ayer me hablaron bien de tu programa.
1: Sí, ah, qué bueno, sí, sí, qué bueno, qué bueno que les está gustando.
0: Dijo, me gusta mucho el programa ellos.
1: Sí, ah, qué bien. Muchas gracias. Sí, sí. No, la verdad, lo estoy disfrutando un buen y trato de cada día darles algo diferente, ¿sabes? Como ayer que te digo que era como estábamos jugando las novelas. Todos los temas musicales que hicieron famoso una novela, que a veces a las novelas le decíamos el nombre de la canción, ¿sabes? Aunque se llamaba de forma diferente. Pero porque pues, se quedaron. Y es que antes éramos bien noveleros. O sea, me imagino que antes todos, ahorita todavía hay gente que ve novelas, pero nada que ver como los 80s, 90s, ¿eh? O sea.
0: Oye, y déjame te digo, fíjate, y se me ha olvidado comentarlo aquí, aquí con los compañeros, aquí con la jefa. Ya pusieron, ya te quieren, ¿cómo se dice? Te quieren... contrapuntear, quieren...
1: ¿Con quién?
0: Con alguien de enfrente, un medio de comunicación.
1: Ah, que la canción...
0: Sí, un programa que no tenían, ya creo ya te escucharon.
1: Ah, André, ya se les antojó.
0: Ahora se les antojó hacer algo diferente.
1: ¿Cómo crees?
0: Sí, te lo juro. Y el otro día me estaban platicando y dice, oye, se me hace que les está pegando lo de Yusia, porque ya pusieron ahora esto y esto. Y en el mismo horario.
1: ¡Nah, no manches!
0: Te lo juro.
1: Es que mira, cada quien tiene su gente,
0: sí, sí,
1: cada quien trae su
0: pero
1: onda.
0: Digo, ¿por qué, hombre? O sea, cada quien
1: así es, así es, sí, sí, sí, sí. Pero mira, pues así.
0: Mucha risa porque no es la primera vez. No es la primera vez que lo hacen, ya han hecho cosas que hace uno aquí y quieren, pues, vamos a ver.
1: Vamos a ver qué, ¿cómo es ese dicho de que?
0: Como dijo Jame, la polilla musical, siempre imitada, pero nunca igualada.
1: Ándale, no, muy bien.
0: Entonces,
1: sí.
0: Así nosotros.
1: Mira, algún día cuando yo empecé, bueno, no, es que no quiero hablar tanto de mí, pero empecé a hacer cierto tipo de videos y luego hay personas que querían hacer exactamente lo mismo y dije, mira, no hay bronca porque sí pueden imitar tu formato, ajá, pero nunca van a poder imitar tu esencia.
0: Exacto.
1: Y por algo de repente pues la gente, mira, a la gente le caes bien o le caes mal, ¿sabes?
0: Ajá,
1: y sí, así claro, mero y claro. Pues sí, para todo sale el sol. ¿Cómo? Es que hay un dicho, algo así de que el pasto del vecino, ¿cómo es?
0: Ah, canijo, no sé.
1: Algo de... Ahorita te lo busco. Yo solamente sé que es un pasto de un vecino. No sé cómo va el dicho, pero tiene que ver con eso, ¿no? O
0: con
1: sea,
0: el
1: así
0: pasto
1: como
0: del
1: que con el pasto del vecino, que no lo riegas o que sí lo sepa. Amigo, no, es que a veces sé dicho, o sea, me acuerdo los dichos, no me lo sé, pero... Como bueno. Dice la Chimoltrufia, pues la idea es esa.
0: Sí, sí. Pero la cosa es así, qué bueno, ¿no? Y qué bueno, digo, que pues es señal que vamos cabalgando.
1: Claro, amiga. Claro que sí.
0: Vámonos al corte rapidísimo y regresamos con más de
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